0: Son las 2 y 26 minutos.
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0: Son las 3 y 20 minutos.
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0: Son las 3 y 30 minutos.
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1: Son las 3 y 57 minutos.

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0: Son las 4 y 24 minutos.
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1: Son las 4:50.

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1: Son las 5 y 57 minutos.

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1: Buenos días. La comarca del Mar Menor vuelve hoy a la normalidad tras el episodio de lluvias intensas registrado este jueves, que llegó a dejar hasta 150 litros por metro cuadrado en dos horas en Los Alcázares, unos niveles de alerta roja y que para el alcalde del municipio evidencia la falta de previsión por parte de la EMET. Es viernes 8 de mayo y el gobierno regional asegura que remitirá a la Asamblea el proyecto de ley de presupuestos para este año tan pronto el Ministerio de Hacienda haga público el objetivo de déficit. El movimiento regional municipalista exige la aprobación inmediata de las cuentas públicas. Además, Salud incorporará la doble lectura con inteligencia artificial en el cribado del cáncer de mama. Enseguida vamos con los detalles. Antes, información de servicio. Sepamos cómo se circula en las carreteras de la región a esta hora. DGT, José Antonio Pedrosa, buenos días.
2: ¿Qué tal? Muy buenos días. Arrancamos esta jornada de viernes con circulación lenta ya en las 7, la zona de Totana, así como Lorca. Todo ello dirección ya hacia Puerto Lumbreras, al mismo tiempo que también van a encontrar ya tráfico en aumento por la MU33 en la zona de Aljucer, en este caso ya sentido sur, sentido Cartagena.
1: Vamos ahora con la previsión del tiempo. Hoy situación más tranquila, aunque se espera que continúe la inestabilidad. AEMET, Noelia García, buenos días.
3: Buenos días. Hoy viernes en la región de Murcia continúa el tiempo inestable. En general, cielo variable con nubes y algunos claros. Por la mañana se esperan precipitaciones débiles o algún chubasco. Por la tarde se abrirán claros y las lluvias remiten. Hoy suben ligeramente las temperaturas. Máximas de 25 grados en Molina de Segura, 22 en Murcia y en Mazarrón, 21 grados en Águilas y en Lorca, 20 en Caravaca de la Cruz y en Cartagena y 19 grados en Yecla. Sopla viento flojo de levante. Es una información de AEMET.
1: Hasta las 8 de la mañana, noticias de la región de Murcia en Radio Nacional de España. En el control de sonido está Ernesto García Muñoz, al micrófono Javier Carrión. La comarca del Mar Menor vuelve hoy a la normalidad tras el episodio de lluvias de este jueves. El gobierno regional desactivaba anoche el plan de protección civil ante el riesgo de inundaciones que se activó ante esas precipitaciones. Este viernes se retoma la actividad lectiva en los centros educativos tras la suspensión de clases decretada en la tarde de este jueves en San Pedro del Pinatar, San Javier y Los Alcázares. En este último municipio se registraron las mayores acumulaciones de agua, hasta 150 litros por metro cuadrado en tan solo dos horas. Mario San Miguel, buenos días.
4: Buenos días. Unos umbrales de alerta roja, en palabras del alcalde de Los Alcázares, Mario Pérez Cerveza, de queja en cuanto a la falta de previsión por parte de la EMET, que inicialmente había activado el aviso amarillo.
5: La realidad ha sido totalmente diferente a lo que había previsto y activado la EMET. Comenzaba lloviendo de manera fuerte e intensa en el municipio de Los Alcázares, incluso cuando no teníamos la alerta activada. Y se han registrado un total de 150 litros en dos horas. Se puede equiparar a la intensidad que tuvo lugar en alguna franja horaria durante las inundaciones de 2019.
4: Este viernes es día de hacer balance de los daños causados por este episodio y llevar a cabo las labores de recuperación de las zonas afectadas, aunque el alcalde ya avanza que no serán muy significativos.
5: Quiero agradecer enormemente la labor que han hecho los vecinos y vecinas de Los Alcázares, siguiendo en todo momento las indicaciones que hemos dado desde el Ayuntamiento de Los Alcázares. Me acuerdo también de la labor que se ha realizado en los centros educativos por los maestros y los equipos directivos de los centros.
4: Además de las clases, también se retomará la actividad deportiva habitual en las instalaciones municipales. Se ha retomado el tráfico también con normalidad en las calles que fueron cortadas por embolsamientos de agua. Los Alcázares se llevó la peor parte de un episodio de lluvias que dejó 90 litros en Cartagena, 70 en San Javier y 24 en San Pedro del Pinatar. En Molina de Segura, el ayuntamiento suspendió sus actos por la tarde. Cayeron alrededor de 25 litros. En Murcia se cerraron varios jardines y se rondó los 10.
1: A la espera de comprobar el impacto de estas lluvias sobre el estado del Mar Menor, el Comité de Seguimiento de la Laguna se reúne hoy en Los Alcázares con la participación del presidente de la Confederación Hidrográfica del Segura, Mario Urrea. En su último encuentro, el comité acordó reforzar la vigilancia y regular la navegación y los fondeos. Precisamente, el presidente regional, Fernando López Miras, ha propuesto la creación de una unidad de formación en emergencias en la Unión Europea para así estrechar lazos entre administraciones en situaciones de crisis. Lo ha hecho en el Comité de las Regiones en Bruselas. Fernando López Miras.
6: Hemos tenido muchos casos lamentables también en los que hemos visto cómo en la gestión de una crisis, de una catástrofe en España, el gobierno de España ha tomado decisiones de forma unilateral sin tener en cuenta los territorios, sin hablar, sin ni siquiera dar la más mínima información a las regiones o a los ayuntamientos. Y esto en una crisis, en una emergencia, no puede pasar.
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1: El Consejo de Gobierno ha dado este jueves el visto bueno al Plan Industrial Regional para la próxima década. Con él espera alcanzar los 100.000 empleos en el sector, impulsar la reutilización de agua en las empresas y habilitar 5 millones de metros cuadrados de suelo para la implantación de nuevas industrias.
4: Para todo ello se prevé una inversión de más de 1.700 millones de euros que permitirá movilizar un volumen total de inversión de 16.700 millones. Así lo ha explicado el consejero de Medio Ambiente, Juan María Vázquez.
7: Lo que necesitamos es tener una oferta atractiva para que la industria mire hacia la región de Murcia, mire hacia nuestro suelo industrial, hacia nuestros polígonos industriales, porque desde luego industria significa empleo y empleo de más calidad y seguir incrementando ese objetivo de subir el valor bruto de la industria en la región de Murcia en un 10%.
1: Además, el consejero de Hacienda ha confirmado que el Gobierno remitirá a la Asamblea el proyecto de ley de presupuestos para este año, tan pronto el Ministerio de Hacienda haga público el objetivo de déficit. Luis Alberto Marín respondía al portavoz de Vox, Rubén Martínez Alpáñez, instándole a apoyar las cuentas públicas y dejar de votar, dice, en sintonía con el PSOE.
8: Ustedes quieren aprobar un presupuesto tarde para poder llegar a 2027 gastando en propaganda y así tener la excusa para echar la culpa a Vox.
9: Es que si va a seguir esta dinámica, en las próximas elecciones se presentan en coalición con el Partido Socialista.
4: En este sentido, el movimiento regional municipalista se ha concentrado a las puertas del Palacio de San Esteban para exigir la aprobación inmediata de las cuentas públicas. Denuncian que los consistorios están asumiendo gastos que no les corresponden. José Abril, presidente de la Unidad por Alguazas, Esther Guzmán, vicepresidenta de Movimiento Ciudadano de Cartagena.
10: Y queremos que de verdad este año 2026 haya un presupuesto ya y sobre todo municipalista.
11: También exigimos una reforma de la financiación autonómica para priorizar esa infrafinanciación que soportamos.
1: También protestas a las puertas de la Asamblea de las Educadoras Infantiles exigen mayor reconocimiento y denuncian la precariedad que aseguran caracteriza esa etapa educativa entre 0 y 3 años.
12: Que se nos reconozca la labor que hacemos. Nosotros no guardamos niños, educamos.
13: Queremos bajada de ratio, necesitamos bajada de ratio. Necesitamos la pareja educativa para no vernos solas en las aulas.
14: Hoy en día, gracias a la gran labor que hacen los equipos de atención temprana, cada vez tenemos más diagnósticos y edades más tempranas. Nuestras trabajadoras piden esa formación para poder atender adecuadamente.
4: La huelga es una medida de presión para forzar una reunión con el consejero de Educación, un reclamo al que ha respondido Víctor Marín. El consejero insiste en que las competencias son estatales.
15: Artículo 14.7 de la LOLOE. Los requisitos de titulación de estas trabajadoras son materia de regulación de ley orgánica, igual que las ratios, por cierto.
1: Salud incorporará la doble lectura con inteligencia artificial en el cribado del cáncer de mama, lo que en 2024 comenzó siendo un proyecto piloto en el Hospital Virgen del Castillo de Yecla, se va a implementar en todas las áreas de salud entre este año y el que viene. Así lo ha avanzado este jueves en la Asamblea Regional el consejero Juan José Pedreño.
16: Gracias a esta nueva metodología se gana en precisión y se mejora en la gestión de los casos, complementando así el trabajo de los propios profesionales.
4: Además, también ha anunciado la ampliación de la edad de estos cribados.
17: Y lo que no cabe duda es que en enero del 26 la población diana está en 46 a 72 años y progresivamente lo trasladaremos definitivamente a 45 a 74 años.
4: Pedreño ha comparecido en la Asamblea a petición del Grupo Socialista y apenas 24 horas después de que la Asamblea instara al Gobierno a auditar el programa de cribado en un plazo máximo de 3 meses.
1: Precisamente este jueves 300 voluntarios han participado en la tradicional cuestación organizada por la Asociación contra el Cáncer. El objetivo es recaudar fondos para la investigación y para costear los servicios que se ofrece a enfermos y familiares. Eduardo González es el presidente de la asociación en Murcia.
18: Alguien que por una circunstancia relacionada con el cáncer pierde la voz. Tenemos un logopeda que le va a enseñar a volver a hablar. Tenemos un nutricionista que va a asesorarle en cuanto a las necesidades de alimentación después de su diagnóstico. Tenemos fisioterapeutas. Tenemos el programa con la Consejería de Sanidad de Activa Suma, que permite hacer ejercicio físico por prescripción oncológica a los enfermos de cáncer. Tenemos 11 psicólogos que tienen presencia en los hospitales y ayudan tanto en el duelo como en paliativos, en todo aquello que ellos necesitan. Tenemos muchos servicios.
4: A Maruja le detectaron un cáncer de pulmón hace ya 3 años.
19: Algo que yo no esperaba, que yo he pasado neumonía y sé lo malísima que uno se pone. Y yo este invierno, yo es que no, esto ahora es mayo, 3 años que me operaron. Todo muy rápido, me hicieron la biopsia, que sí que hay que quitarlo. Me lo quitaron, ahora me toca otra vez revisión.
4: El objetivo es que en 2030 más del 70% sean curables. Para ello es fundamental la investigación y también la prevención.
1: En los deportes, viernes intenso con partidazos en fútbol y fútbol sala. Dani Jiménez, buenos días.
20: ¿Qué tal? Buenos días. Comenzamos por orden cronológico. A las 5:30, el Gimbi Cartagena juega las semifinales de la Champions League de fútbol sala. Se enfrenta en Pésaro al Sporting de Lisboa. Dudua confía en que sus hombres lo den todo en la cancha.
21: Cuanto más partidos, más experiencia coges, pero los nervios son los mismos, la tensión es la misma, la sensación de quizá no voy a jugar una Champions, entonces tienes que dar todo, no dejar nada.
20: El Ayuntamiento de Cartagena va a instalar una pantalla gigante en el Palacio de los Deportes para ver ese partido. También se podrá ver allí, en caso de que no tengan entrada para ir al Cartago Nova, el Cartagena Alcorcón. El entrenador Íñigo Vélez pide el máximo esfuerzo a sus jugadores para seguir peleando por un puesto en los playoffs por el ascenso.
22: El esfuerzo lo da todos los fines de semana, el equipo se deja la piel y eso es lo que les pedí desde el primer día. A partir de ahí, tío, puedes tener más acierto, menos acierto, pero eso es innegociable. El tema de darlo todo los 90 y pico minutos es innegociable.
20: La cita es a las 7 de la tarde. Por su parte, el Real Murcia buscará el triunfo el domingo ante el Betis B. Escuchamos al extremo Joel Jorquera.
23: Estamos haciendo muchas cosas bien y creo que en los últimos minutos se nos estaban yendo puntos importantes. Entonces, la sensación de que tenemos que trabajar y mejorar en esos aspectos, sobre todo en los finales de partido, e intentar cerrarlos antes y mejorar a raíz de eso para que no vuelva a pasar.
20: Y terminamos como empezamos, con fútbol sala, porque hoy hay liga, hay partido importante. El Pozo Murcia y Barcelona se juegan el liderato. José González.
24: Es un partido que sabemos que hay mucho juego, que como habíamos hablado la semana pasada, pues al final es una final por ganar esa liga regular, pero que al final solo te daría, entre comillas, solo, porque es importante la participación en la Supercopa y el factor cancha en caso de que fuese pasando eliminatoria.
20: La cita es a las 8:30 en el Palacio de los Deportes de Murcia.
1: Momento de repasar las noticias que trae este viernes hoy en portada la prensa regional. Patricia Hidalgo.
25: En La Verdad leemos que Salud contiene la escalada en el gasto, pero no evita el agujero en las cuentas. La factura sanitaria llega a 3.398 millones tras subir el 2,2%. Otro titular, granizo y calles inundadas en los Alcázares. Vemos en la foto la Rambla de la Maraña. Y otro asunto, luz verde al plan industrial que prevé ampliar hasta un 12% el suelo disponible. En La Opinión de Murcia, otras noticias, la región encabeza la subida del precio de la vivienda. También destaca que más de 90.000 autónomos se podrán beneficiar de las ayudas por baja médica. Y en La Imagen, un momento del simulacro para coordinar los servicios de emergencias ante un gran vertido de fuel en el mar. El titular, contra la marea.

gracias, Patricia. Entre las propuestas culturales que les traemos hoy a las 9:30 de la noche en el Mr. Wit Café de Cartagena, podremos disfrutar de Seth Lee Jones.

de la guitarra slide de Tulsa y Maestro Luthier llega de gira por primera vez a nuestro país con su blues contemporáneo. En formato trío, su actuación promete ser una descarga de energía cruda y rebosante de autenticidad.

Nos vamos recordándoles esa noticia con la que abríamos el informativo. Vuelve hoy la actividad lectiva en el municipio de Los Alcázares, también en San Javier y San Pedro del Pinatar, tras ese episodio de lluvias intensas registradas este pasado jueves y que llegaron a dejar en Los Alcázares hasta 150 litros por metro cuadrado en 2 horas. Repasamos la información municipal por Radio 5 Todo Noticias en tan solo 45 minutos. Les esperamos. Feliz mañana.

0: Son las 8, las 7 en Canarias.
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0: ¿Qué tal? Muy buenos días. De viernes 8 de mayo seguimos navegando alrededor del crucero del Antivirus. Lo hace una suerte de atención nacional, alimentada por los medios de comunicación, desde luego, y lo hace, como no, la disputa política con el intercambio de reproches habitual. Por ir aclarando las cosas, existe amparo legal para obligar a los 14 españoles que serán trasladados al Gómez Ulla a que mantengan la cuarentena. A ver, políticamente es un problema para el gobierno, porque no es una decisión fácil. Pero la ley de medidas especiales en materia de salud pública lo permite en situaciones como esta, acudiendo a una decisión judicial si es necesario. Pero puede hacerse. ¿Por qué aclaro esto en primer lugar, así a las 8? Porque es ahí, oposición ha hincado el diente al gobierno después de que la ministra de Defensa deslizara el término voluntariedad a la hora de hablar de la cuarentena en contra del criterio de la de Sanidad. Núñez Feijóo, presidente del PP.
2: Como sabéis, nuestro país está afrontando una crisis sanitaria. Y especialmente en estos casos, en los momentos de crisis, la gente necesita seguridad. Necesita claridad.
0: Ya hay una coordinación directa, tras una conversación ayer entre Pedro Sánchez y el presidente canario Fernando Clavijo. Coordinación directa entre las dos administraciones, central y autonómica. Y en cuanto a las contradicciones sobre la cuarentena, el ministro Bolaños quiso salir ayer a poner orden, lo intentó al menos.
3: Existen herramientas legales para proteger y garantizar la salud pública. Estoy seguro que la ministra Robles también quería decir eso.
0: No, luego estará con nosotros la ministra de Sanidad, Mónica García, y espero que podamos aclarar esto y más cosas alrededor de la gestión de esta crisis. Los 14 pasajeros españoles ya han sido informados de su situación y su traslado desde Tenerife al Hospital Gómez Ulla. Ayer explicó la secretaria general de Protección Civil, Virginia Barcones, el protocolo para todas las personas que viajan en el barco, españoles y extranjeros, 144 en total. Un barco, por cierto, que no atracará, sino que fondeará frente al puerto.
4: En zonas donde van a estar absolutamente aislados de la población civil, van a llegar a una zona que está completamente aislada y perimetrada, se van a montar en vehículos que están aislados y custodiados y van a llegar a una zona del aeropuerto que va a estar completamente aislada, se van a montar en los aviones y se van a ir.
0: La Organización Mundial de la Salud, a través de su director general, Tedros Adhanom, insiste, y aseguró ayer, insiste en ello, que el riesgo para los canarios es bajo. Una vez más, dice, hemos determinado que el riesgo para la gente de las Canarias es bajo. Incluso para reforzar esa tesis hay un dato que ha revelado la viróloga española Margarita del Val, y es que el virus en la cepa que estamos viendo tiene menos riesgo pandémico.
5: Pero el que se note tan pronto la gravedad, incluso por personas sin formación, hace que históricamente este tipo de brotes por estos virus tan virulentos se corten antes, tengan menos potencial pandémico.
0: El Partido Popular insiste en exigir del gobierno más información.
2: Queremos conocer los documentos sanitarios que avalen cada decisión y queremos conocer la opinión de los expertos y el nombre de los expertos que han contado con ellos para gestionar esta crisis.
0: Y bueno, luego está la presidenta de la Comunidad de Madrid, que se cuestiona el que vayan los pasajeros al Gómez Ulla, quizá obviando que si bien está en territorio de la comunidad y colabora con la atención sanitaria a la ciudadanía, es un hospital del Ministerio de Defensa. Depende directamente del gobierno. Declaraciones a Telecinco.
6: Con lo que no estoy de acuerdo es con no saber por qué es Madrid o bajo qué criterio y qué opina cada ministerio y que no sepamos ni en qué situaciones se encuentran ni si van a ser cuarentenas obligatorias. A mí lo que no me parece de recibo es el descontrol que hay dentro de ese gobierno.
0: Pues atentos a todo esto en esta mañana en la que vamos a recordar el primer aniversario del Papa León XIV. Hoy cumple un año. Un Papa cuya gestión al frente de la Iglesia ha contado con la inestimable colaboración de su compatriota, el presidente de los Estados Unidos, Donald Trump, que lo ha convertido en un líder mundial de paz global. Insiste, por cierto, el presidente norteamericano en que el acuerdo con Irán es inminente porque los iraníes lo están deseando y que se mantiene el alto el fuego del que hoy se cumple, precisamente hoy también, un mes, a pesar de los intercambios de ataques en los últimos días en el estrecho de Hormuz. Dice Trump que cuando se rompa ese alto el fuego lo sabremos.
7: They trifled with us today. We blew them away. They trifled. I call that a trifle. I'll let you know when there's no cease. You won't have to know.
0: Si no hay alto el fuego, no tienes que saberlo. Simplemente tienes que mirar a Irán y ver una nube de humo subiendo desde allí. Donde no parece que haya demasiada calma es en el vestuario del Real Madrid. Luego entraremos en detalles y coleando la pelea. Las dos en dos días, por precisar, entre los jugadores Valverde y Tchouaméni, que les van a expedientar y habrá sanciones. Como habrá, y ha habido ya, desde ayer, celebración en Vallecas.
8: ¡Gol del Rayo! ¡Gol del Rayo!
2: ¡Vamos!
0: Después de este gol de Alemão que llevará al Rayo Vallecano por primera vez en su historia a una final europea. 8 y 6 casi de la mañana en Canarias, una hora menos. El día tiene estas otras noticias que repasamos en titulares con Lara Hermoso y Juan Antonio Aparicio.
9: Rusia asegura haber interceptado más de 250 drones ucranianos desde la entrada en vigor de la tregua temporal decretada por Moscú desde esta medianoche. Ucrania sigue denunciando ataques en las últimas horas y lo que espera es una respuesta a su tregua indefinida.
10: Tregua programada por el Kremlin por su Día de la Victoria, una de las festividades más importantes del país y con la intención de garantizarse un desfile tranquilo en Moscú. El Día de la Victoria es probablemente la festividad más importante de nuestro país, dice el portavoz del Kremlin, Dmitry Peskov, que añade que siempre adoptan medidas de seguridad adicionales y eso también ocurre este año teniendo en cuenta, dice, la amenaza terrorista de Kiev. Y por su parte, el presidente de Ucrania, Volodymyr Zelensky, acaba de publicar un mensaje en redes sociales en el que acusa a Moscú de incumplir su misma tregua. Denuncia de más de 140 ataques y una decena de asaltos durante esta madrugada. Asegura Zelensky que Rusia solo quiere la tregua para el desfile, pero que después continuarán matando.
9: En Venezuela, la muerte de un preso político ha desatado una ola de indignación. La oposición exige justicia y María Corina Machado habla de asesinato.
10: Víctor Quero ha fallecido bajo custodia del Estado. La líder opositora habla de torturas. ONG, partidos políticos, activistas y también la Defensoría del Pueblo reclaman al Estado venezolano una investigación exhaustiva e independiente del caso. Este mismo lunes, la madre de Quero, quien fue detenido hace más de un año, exigió conocer el paradero de su hijo de 51 años y comprobar si se encontraba vivo.
9: En Lugo, el Partido Popular recupera la alcaldía 27 años después, tras prosperar una moción de censura que ha contado con el apoyo de una concejala tránsfuga del PSOE. Elena Candia es ya la nueva alcaldesa.
10: Una alcaldesa a la que el PSOE y el BNG, cuya coalición gobernaba Lugo hasta este jueves, han acusado de estafar a los votantes. Miguel Fernández, PSOE, Rubén Arroso, BNG.
11: Esta moción excúsase e executase sobre unha traición á cidadanía.
12: Porque non hai nada peor nunha persoa que traicionar a súa palabra ou mercadear con quen traiciona a súa palabra.
10: Acusaciones que niega la nueva alcaldesa del PP.
13: Nunca trapichei, nin trapicheo, nin trapicharei.
10: Durante el pleno, una concentración en el exterior del ayuntamiento ha mostrado su rechazo a esta moción de censura.
9: En el juicio por el caso Kitchen han declarado los responsables de la oposición del examen de ingreso a la Policía Nacional que aprobó al ex-chofer de Luis Bárcenas y han negado filtraciones de su examen.
14: Las pruebas a las que pasó el aspirante Sergio Ríos fueron las mismas que para todo el mundo.
15: Lógicamente, para todo el mundo las mismas pruebas.
10: Es la voz de uno de los responsables de la oposición que han negado además cualquier trato de favor al chofer Sergio Ríos, que está acusado porque supuestamente fue captado por la trama parapolicial para espiar a Bárcenas y a su familia. Un trabajo por el que se habría embolsado miles de euros de fondos reservados del Ministerio del Interior. La Fiscalía ha solicitado anular el nombramiento de Ríos como agente de policía en el juicio. En la Audiencia Nacional se reanuda ya la semana que viene.
0: El barrio madrileño de Vallecas ha dormido poco esta noche, porque estaba de celebración, de merecida celebración por el pase a la final de la Liga Conferencia. Daniel Ampuero, Dani, buenos días.
16: ¿Qué tal, Juanra? Buenos días. La vida pirata, ¿eh? Se repitió el guión de la ida, gol de Alemão, pero esta vez fue en Estrasburgo para sellar el pase a la final de la Conference. Ya más tranquilo también nuestro compañero, Lucas García, tras narrar los tantos del Rayo en estas semifinales, lo que ya está con páginas de oro en los libros del Rayo. Buenos días, Lucas.
17: ¿Qué tal? Muy buenas. La ciudad de Estrasburgo ya es historia en este camino inolvidable en el Rayo Vallecano en Europa. Anoche, triunfo 0-1 con el tanto de Alemão, el brasileño que ha sido el autor de los dos goles de esta eliminatoria, de estas semifinales de la Conference. El Rayo va a jugar por primera vez una final, no solo continental, sino una final en toda su historia. El escenario, Leipzig, el 27 de mayo, y el rival será el Crystal Palace inglés.
16: Íñigo Pérez, que no se le mueve, vamos, ni un pelo del flequillo. Supo mantener la tensión en el equipo durante todo el partido, pero eso sí, luego ayer después en sala de prensa se acordaba también de la afición.
18: Porque son momentos en los que ellos olvidan sus situaciones y nos entregan todo lo que tienen. Por eso siempre hablo de la deuda que tenemos con ellos. Creo que con esta final, ese viaje, ese desplazamiento masivo con tus amigos, con tu familia, estoy convencido de que va a ser inolvidable y, bueno, me tienen que contestar ellos, pero creo que esta deuda ya está saldada.
16: Seguro que sí. Pues nos acaba la alegría para el fútbol español, porque esta victoria de anoche, la clasificación para la final y la eliminación del Bayern de Múnich en Champions hace que España tenga 5 equipos en Champions la próxima temporada. Así que tendremos 8 equipos españoles en competición europea, que podrían ser 9 si gana el Rayo la Conference, con lo que el partido que abre la Liga hoy, el Levante Osasuna, cobra sentido para los rojillos porque están a 2 puntos de Europa ahora mismo y clasificado también para la Champions el Atlético de Madrid. Este domingo tendremos clásico Barça-Real Madrid, por cierto, donde los azulgrana podrían convertirse en campeones de Liga si ganan el partido. Para ese encuentro ya sabemos que no va a estar Fede Valverde, con un traumatismo cranoencefálico tras los hechos, lo pongo entre comillas porque así lo dice el comunicado del Real Madrid, con su compañero Aurélien Tchouaméni. ¿Cómo serán los hechos? Que el propio jugador uruguayo, ¿sí?, se apresuró a desmentir, aunque eso no evitó que el club le haya abierto expediente a los dos jugadores. La vida pirata.
0: Gracias, Dani.
16: Buen día.
0: La vida pirata. 8 y 11 minutos y medio. El tiempo, Jacob Petrus. Buenos días, Jacob.
19: Buenos días, un día más con tiempo revuelto en nuestro país. Hoy claramente concentradas las tormentas en la mitad norte, sobre todo Galicia, Cantábrico, Meseta Norte, Sistema Central, Sistema Ibérico y Pirineos. Otra vez algunas tormentas fuertes acompañadas de granizo por fuertes rachas de viento, mientras ya solo esperamos algunos chubascos mucho más dispersos en algunos puntos de la costa mediterránea, en las sierras del sureste, y podría quedar alguna gota en las Islas Baleares, pero aquí la situación se calmará muchísimo después de las fuertes lluvias de las últimas horas. En las Islas Canarias también algún aguacero en las islas de mayor relieve, sobre todo en la isla de La Palma, donde podrían ser un poquito más persistentes. Más calma hacia el suroeste, aquí con grandes claros, y todo esto acompañado por temperaturas que bajan en la mitad oeste peninsular, suben en el resto y sobre todo lo hacen en las Islas Canarias. Y antes de la llegada de un fin de semana en el que el tiempo estará marcado por una borrasca frente a Portugal, así que lluvias en buena parte de España, menos en el Cantábrico y en el Mediterráneo, y sobre todo por el oeste peninsular, un ambiente bastante más frío del que toca para estas fechas.
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0: Ya sabe usted que la situación del crucero Ondius ha provocado bronca política en España. Enseguida vamos a contarle esa parte más áspera. Porque primero lo que nos interesa es conocer la parte humana y digamos la parte logística de toda esta crisis sanitaria. Así que en primer lugar, Luis Valles. Buenos días, Luis.
30: ¿Qué tal, Juanra? Buenos días.
0: Pero sepamos, ¿cómo va a ser el protocolo para cuando llegue el barco y fondee en Tenerife? Y una vez que hayan desembarcado los pasajeros y la tripulación, ¿cómo se va a proceder a su repatriación? Hoy siguen las reuniones para ajustar todo esto, ¿no?
30: Efectivamente, hoy maratón de reuniones. La primera de ellas empieza en menos de una hora. Se perfilará ese protocolo de llegada del crucero previsto para el domingo a mediodía. Lo último es que Canarias ha activado un protocolo de tierra. Daniel Cabello, portavoz.
31: Se va a activar el plan de autoprotección de la Autoridad Portuaria de Santa Cruz de Tenerife. Ya el gobierno de Canarias ha activado el protocolo de enfermedades infecciosas.
30: Según el gobierno, una vez los pasajeros lleguen, se les evaluará en el propio barco, que fondeará, recordemos, se trasladarán hasta la costa y después en autobús hasta el aeropuerto. Los extranjeros partirán en aviones a sus propios países. Por el momento, los pasajeros no presentan síntomas, pero si los tuvieran, según Javier Padilla, secretario de Estado de Sanidad...
2: Que en el caso de aparecer algún caso sintomático, se les comunicaría para que lo que enviaran fuera un recurso medicalizado con capacidad de mantener aislada a esa persona y hacer el traslado en las condiciones que es necesario.
30: En cuanto a los 14 españoles, llegarán al aeropuerto de Torrejón y de allí irán al Hospital Gómez Ulla, donde harán cuarentena. La situación epidemiológica es la siguiente. Juan Ray, 8 casos, 5 contagiados por antivirus y 3 sospechosos, y hay 3 fallecidos. Desde la OMS remarcan que el riesgo de contagio es bajo. Tedros Adhanom.
3: Viendo el periodo de incubación del virus de los Andes, puede ser de hasta 6 semanas. Puede ser que se den más casos. Aunque este es un incidente serio, la OMS certifica que el riesgo es bajo.
30: Según la OMS, los 3 evacuados a Países Bajos están estables y en las últimas horas una azafata del vuelo de KLM que partió de Johannesburgo y tuvo contacto con una de las fallecidas ha ingresado en el hospital de Ámsterdam con síntomas.
4: Bueno, hasta aquí, Luis, la situación ahora mismo, lo que sabemos. Vamos ahora con los choques políticos entre el gobierno central y el Ejecutivo canario, aunque daría la sensación de que todo se ha suavizado con esa llamada de ayer del presidente Pedro Sánchez a Clavijo, ¿no?
30: 3 días después, nada más y nada menos, el presidente Pedro Sánchez y el canario Fernando Clavijo han hablado sobre la situación y eso puede haber ayudado un poco al calmar las aguas. Y todo después de que el propio Clavijo se haya reunido con Sanidad y le haya reiterado su desacuerdo por acoger al crucero. Hoy la intención de Clavijo es aclarar...
5: Entendemos que el armador y el país de bandera tienen su responsabilidad y que por lo tanto esa tripulación tiene que continuar su trayecto hasta Holanda. Es lo que le hemos pedido al gobierno de España, nos ha dicho... que va a tratar de garantizarlo, pero que no me lo puede garantizar en este momento, y yo mañana se lo pediré a la embajadora de Holanda, que con la que tengo, junto con el cónsul, una reunión en Canarias.
30: En esa reunión hoy estará Clavijo, junto con el director de Servicio Canario de Salud y con personal diplomático de Países Bajos. Por su parte, el ministro de Política Territorial, presente también en la reunión de ayer, Ángel Víctor Torres, ha asegurado que esta operación no va a suponer ningún riesgo para la población canaria.
6: Yo reconozco, soy canario, que lógicamente esta situación provoca pues cierta inquietud en el lugar a donde va a llegar ese barco, pero que hagamos caso a las evidencias científicas, que se va a hacer, repito, con la máxima seguridad, no va a haber contacto con la ciudadanía canaria.
30: Veremos qué sale de esos encuentros, Juanra, pero de momento el gobierno de las islas va a activar el plan de autoprotección de la Autoridad Portuaria de Tenerife.
4: Gracias, Luis Vallés. A las 8 y 17, la campaña electoral, ya sabe usted, el 17, tenemos precisamente 17 de este mes elecciones en Andalucía. La campaña llega a su ecuador.
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4: Último fin de semana al que encaramos a partir de hoy de esta intensa campaña. Hoy los candidatos van a centrar sus mensajes en sus propuestas para el sector primario, agricultura y pesca protagonistas. También la igualdad o el mundo empresarial. Redacción en Andalucía, Ana López. Buenos días, Ana.
7: ¿Qué tal? Muy buenos días.
4: Bueno, precisamente la candidata del PSOE ha anunciado que impulsará convenios para el reparto de los beneficios empresariales y subidas de los salarios. El PP, por su parte, defiende la importancia de las infraestructuras hídricas y en Vox se muestran como los únicos... capaces de hacer posible que Juanma Moreno cambie sus políticas.
7: Efectivamente, mitad de campaña y se intensifican las propuestas. En el caladero de Vox trataba de pescar votos ayer el candidato popular Juan Manuel Moreno, mantuvo un encuentro con regantes y freseros en Huelva y hacía suya la expresión fanatismo asociada al medio ambiente para atacar al gobierno central.
8: Las dos la pagan los regantes, el Estado no tiene que poner un céntimo, solamente tiene que autorizar, pero como están en el fanatismo mediático, medioambiental, y no quieren desalación, no quiere pantano porque le recuerdan a Franco y no sé qué rollo más, y no quieren tampoco tal.
7: Pues ante las reclamaciones de los agricultores, el candidato ha prometido completar la actuación con desaladoras y en cuanto a la falta de agua, también promete aumentar la inversión en infraestructuras. Ante la escasez ha dicho que irá agudizándose por los efectos del cambio climático.
8: Una inversión de más de 2.000 millones de euros, especialmente en conectividades, en búsqueda de alternativas, en renovación del agua restaurada.
7: Moreno coincidía en Huelva con su predecesora, Susana Díaz, la expresidenta de la Junta. Le reprochaba no haber aprovechado el doble de financiación que recibe Andalucía.
9: ¿Y qué se ha hecho en Andalucía diferente en estos 8 años, recibiendo casi el doble de lo que se recibía en el gobierno hasta el año 2018? Cancelar, privatizar y menguar los servicios públicos. Eso es lo que ha pasado. Y eso se hace cuando te falta humanidad, cuando te falta sensibilidad.
7: Susana Díaz no ha coincidido con quien fue su consejera de Hacienda, la candidata socialista María Jesús Montero, que ha reivindicado el acento andaluz y la humanización de la política. En un acto dirigido a los jóvenes más expuestos a la fake news o a los memes, allí se ha comprometido con ellos en mejorar sus oportunidades, repartir los beneficios empresariales y abordar la jornada de 35 horas. Y lejos de retractarse, el presidente de Vox, Santiago Abascal, se reafirma en la intención de la cartelería electoral colocada en Marquesinas, en Granada y Almería, y que el Ministerio de Igualdad ha pedido retirar.
10: Si ese cartel tiene algún fallo es que nos hemos quedado cortos. Son millones las personas que están trayendo y millones las personas que van a traer, procedentes de países con culturas o con fanatismos religiosos incompatibles con nuestra manera de vivir y con la libertad y la igualdad de las mujeres.
7: Un cartel que vincula la inseguridad con la inmigración. Precisamente Ana Redondo, la ministra de Igualdad, en Armilla, esta tarde en un acto electoral.
0: Gracias, Ana. Les recuerdo, amiga, amigo oyente, que los tiempos que dedicamos a cada partido en este bloque electoral están determinados por la Junta Electoral y no responden necesariamente a criterios informativos.
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0: Un mes se cumple hoy, fuego en Oriente Próximo, y la tensión vuelve a dispararse en el estrecho de Hormuz. Irán acusa a Estados Unidos de atacar dos buques y varios puntos de su costa, y como respuesta aseguran haber golpeado buques militares norteamericanos. No dice lo mismo Estados Unidos, que sostiene que ha actuado en legítima defensa tras una ofensiva iraní. Aún así, pese al intercambio de ataques y cruce de versiones, Donald Trump mantiene que la tregua sigue en pie. Corresponsal en Washington, María Carou.
11: Sí, en medio de la tregua y de las negociaciones para acabar con la guerra, Estados Unidos ataca varios centros de mando iraníes. Según el Pentágono, lo han hecho en respuesta a una ofensiva previa de Teherán. Aseguran que dispararon drones y misiles contra tres de sus destructores en el estrecho de Hormuz, que ellos los repelieron y que atacaron los lugares desde los que se habían lanzado. Tras lo ocurrido, Donald Trump ha enviado mensajes contradictorios. Dice que todo esto muestra que los iraníes son unos lunáticos, que no pueden tener armas nucleares, que habrá ataques más violentos si no firman un acuerdo rápido, y al mismo tiempo asegura que lo ocurrido ha sido un golpe de amor, que la tregua y las negociaciones para acabar con la guerra se mantienen. Y que el acuerdo puede llegar o no, dice el presidente de los Estados Unidos, quien anteayer aseguraba que el acuerdo era muy posible y hace dos semanas decía que era inminente.

0: en juego, unos 140 en total. La formación de Nigel Farage lidera en números de escaños ganados, unos 350, es de momento la fuerza más votada. Para los laboristas de Keir Starmer, los primeros resultados son muy malos. Pierden más de la mitad de los escaños que controlaban en los ayuntamientos y administraciones locales donde se votaba este jueves. Pierden el control de Oxford, Southampton y de varias ciudades en el norte, en zonas tradicionalmente laboristas. Es de momento, como decía, es una imagen parcial, queda todavía muchas papeletas que contar, incluido en Gales y Escocia, donde se votaban ayer en elecciones autonómicas. Ahí el recuento empieza dentro de unos minutos esta mañana. Aún así, los primeros datos confirman lo vaticinado por los sondeos: amplia derrota de la formación del primer ministro, crecimiento considerable de la derecha populista, también suben los liberales demócratas y los verdes en menor medida, y retroceden los conservadores.
1: Gracias, John. Buen día.
0: Buen día.
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1: A las 6:07 de la tarde del 8 de mayo de 2025 repicaron las campanas de la Basílica de San Pedro. Instantes después, la plaza escuchó este Habemus Papam. Hoy hace un año que el estadounidense Robert Prevost se convirtió en el Papa León XIV, y para celebrar este primer aniversario, hoy viernes va a visitar Pompeya y Nápoles, en el sur de Italia. Corresponsal en Roma, Jordi Barcia. Buenos días, Jordi.
4: Hola, buenos días. Sí, en estos momentos está el Papa volando hacia Pompeya en helicóptero. Debería llegar en aproximadamente media hora. También hoy va a visitar Nápoles, así que va a ser un primer aniversario en contacto directo con los fieles. Y esto nos hace pensar en el Papa Francisco. Ha habido una comparación constante entre las dos figuras a lo largo de este primer año de pontificado. El Papa Francisco buscaba ese contacto con los fieles constantemente. En la calle, de algún modo, se crecía. León, en cambio, en este año no ha mostrado ese carisma ni de lejos. O sea, ha sido, en líneas generales, un primer año más bien discreto. No ha habido sacudidas, no ha habido grandes reformas. Ha ido cambiando piezas puntuales en su gobierno y, a grandes rasgos, ha seguido la senda marcada por su predecesor argentino.
5: El silencio o la mancanza
4: de... Este es el profesor de comunicación de la Universidad de la Santa Croce, John Walk, y admitía que ha sido un primer año de silencio, de falta obvia de carisma por parte de León, pero que no ha sido por debilidad o por falta de interés, sino que tenía un propósito muy concreto, el de calmar las aguas, el de superar las divisiones dentro de la Iglesia. Y lo cierto es que los católicos más conservadores ya no están en pie de guerra, como sucedía con Francisco, pero es que además en el último mes ha sido cuando hemos visto emerger a otro León, a un Papa firme, abogando por la paz en el mundo ante los ataques de Donald Trump. Hoy, como decimos, esta visita a Pompeya y a Nápoles, en el horizonte, su esperado viaje a España. Vamos a ver qué Papa nos encontramos en esa visita.
1: Gracias, Jordi. Buen día.
4: Adiós, buenos días.
1: Un año después de la elección y la plaza de San Pedro, ya no mira hacia el balcón, sino hacia el balance de este año. Y vamos a hacer algún apunte en ese sentido. Jesús Bastante, periodista de Religión Digital. Buenos días, Jesús.
6: Hola, buenos días, ¿cómo estáis?
1: Bueno, pues encantado de saludarte. ¿Qué valoración se puede hacer de esos 12 meses? Y si tú crees, como apuntaba Jordi, como creo yo también, que en el último mes ha crecido una figura de papa pacifista, de hombre de paz global, ¿cuál es el balance que tú puedes hacer como observador?
6: Yo creo que León XIV se está quitando la L del primer año de pontificado, está aprendiendo a ser papa, y creo que lo está haciendo bien. Creo que además sustituir, aunque formalmente un papa no sustituye a otro, pero nos entendemos, sustituir a un carisma tan arrollador como el de Francisco es imposible, y él ha intentado desde el principio caminar por su propio sendero, con un sendero que está marcado por el recuerdo de Francisco y por sus obras. No hay que olvidar que Prevost fue uno de sus principales colaboradores, pero también por un estilo propio de hacer, y de un hombre que antes de ser papa fue durante 12 años prior de los agustinos, con lo cual conoce todo el mundo, que es el primer papa norteamericano, que eso también imprime carácter, y que es un hombre que está, como bien decía Jordi, más obsesionado en estos tiempos por la unidad en la Iglesia, y eso puede permitir orillar, dejar aparcados, que no muertos, algunos debates, y plantearlos en una carrera más a medio y a largo plazo. Esto mismo que decías de Trump, es verdad que sea, para los grandes medios, se ha configurado como la némesis de Trump, pero yo yo creo que lo han dicho algunos expertos y yo estoy bastante de acuerdo. De alguna manera, León

0: está planteando el pontificado y el futuro del mundo en la época post-Trump, por muy difícil que nos parezca pensarlo con la actualidad que estamos viviendo.
1: Oye, ¿qué hay que esperar de su visita a España?
0: Pues yo creo que vamos a esperar, por un lado, ver a ese nuevo Papa que ya se ha quitado la L y que está empezando ya de algún síntoma en África, a tener algo de improvisación, a ser un poquito más humano, menos ese robot que algunos le dibujan como un hombre que solo lee los discursos y que no tiene gestos. Yeah. Yo creo que en Madrid se va a encontrar con muchísima gente que además le van a invitar a que hable, a que improvise y a que sea un poquito... Además es un lenguaje que él conoce y que de alguna manera es la lengua con la que se siente más a gusto, que es el castellano. No olvidemos que fue misionero durante más de 20 años en Perú. Y yo creo que en España vamos a ver un papa diferente. Y después, en nuestro ámbito, va a marcar tanto en el ámbito eclesial las líneas de futuro de la Iglesia española. Y después hay un acto que para mí me parece fundamental, que es la primera vez que un papa habla en democracia en la sede de la democracia española. Ni Juan Pablo II ni Benedicto XVI pisaron el Congreso de los Diputados. Y yo creo que ahí sí que va a marcar un antes y un después en este mapa político también tan polarizado que tenemos.
1: Bien, Jesús, bastante periodista de religión digital. Ya le anticipo, te lo comento a ti, lo anticipo a los oyentes, que esta casa, Radio Nacional de España, va a hacer una cobertura especial de la visita del Papa León XIV. Que tengas buen día.
0: Un abrazo, buenos días.

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4: Son las 8 de la mañana y 32 minutos. Muy buenos días, ¿qué tal? ¿Cómo están?
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4: Es viernes y comenzamos la mañana con ilusión, con alegría. Viernes 8 de mayo de 2026. Todo el equipo les saluda ya. Sandra Gambín, Bartolomé Martínez, Paco Galera, Paco Rabadán y este que les habla, Pepe Invernón. Hasta la 1 de la tarde, a la 1 tenemos copla. En esta primera hora y media, información de Alcantarilla, portadas de la prensa regional y nacional, portadas deportivas patrocinadas, también noticias curiosas, efemérides musicales con Bartolo y su equipo, y mucho más. Llama y gana con la música a otra parte, efemérides en la historia de España y del mundo. Además tendremos esta mañana el cine con Antonio Rosell, como cada viernes, y hoy vuelve Alcantarilla en fiestas a las 12:05 con la Peña Azabache y a las 12:30 Mandrágoras. Vamos a estar entretenidos, ¿eh? Además a las 10, a las 11 y a las 12 tenemos boletines informativos, 5 minutos de información con Radio 5 de René y los escuchamos aquí en Radio Sintonía. Y nada más. A por todas. Ahí estamos en directo. Es el momento de conocer el tiempo. Tiempo que llega desde la Agencia Estatal de Meteorología con Noelia García. Muy buenos días.
7: Buenos días. Hoy viernes en la región de Murcia continúa el tiempo inestable. En general, cielo variable con nubes y algunos claros. Por la mañana se esperan precipitaciones débiles o algún chubasco. Por la tarde se abrirán claros y las lluvias remiten. Hoy suben ligeramente las temperaturas. Máximas de 25 grados en Molina de Segura, 22 en Murcia y en Mazarrón, 21 grados en Águilas y en Lorca, 20 en Caravaca de la Cruz y en Cartagena y 19 grados en Yecla. Sopla viento flojo de levante. Es una información de AM.
4: Pues muchas gracias por esa información de la Agencia Estatal de Meteorología. Vamos ahora a Policía Local de Murcia, en la capital, entradas y salidas, cómo está el tráfico a esta hora de la mañana, en un viernes en el que todos vamos a trabajar, a los colegios, a los institutos, con las niñas, con los niños. 8:35 minutos desde Policía Local nos informan en Murcia. Muy buenos días.
8: Buenos días, a esta hora el tráfico en la ciudad de Murcia lo tenemos de la siguiente forma. Tenemos tráfico intenso de entrada a la ciudad por Ronda Norte, también tenemos tráfico intenso de entrada a la ciudad por la avenida Juan de Borbón y por último tráfico intenso de entrada a la ciudad por Ronda Sur. Recuerden que tenemos dos carriles cortados al tráfico por las obras. Eso sería todo de Policía Local.
4: Y muchas gracias por la información. Calidad del aire en Alcantarilla con respecto a gases, compuestos volátiles y materia particulada a esta hora de la mañana y según la última medición realizada es razonablemente buena. Recuerda que es una información que nos ofrece la Dirección General de medio ambiente. 8:35. Paco Galera nos acerca la información de Alcantarilla en ese primer contacto con la realidad, con las noticias de este viernes, día 8 de mayo de 2026. Paco, buenos días.
9: Muy buenos días, Pepe. El próximo domingo en la Plaza Actor José Caride se va a realizar un mercadillo de segunda mano organizado por la Coordinadora de Barrios de Alcantarilla. Esta iniciativa forma parte del proyecto Recupera, Recicla, Reduce, una actividad impulsada por las propias familias usuarias de esta entidad sin ánimo de lucro, con el objetivo de recaudar fondos y promover un modelo de consumo responsable. La idea surgió tras un año económicamente difícil para la Coordinadora de Barrios, con el fin de mantener los recursos abiertos y evitar el cierre de servicios esenciales. Un mercadillo que no solo busca la sostenibilidad económica del proyecto de la Coordinadora de Barrios, sino también fomentar la ecocircular y el aprovechamiento de objetos en desuso. Así lo ha manifestado Isabel Guirao, representante de la Coordinadora de Barrios de Alcantarilla.
10: Después del año pasado, que fue tan malo económicamente para nosotras, pues las madres empiezan a proponer actividades, a proponer cosas para mantenernos y para que el recurso siga abierto. Y una de las cosas que proponen en un momento determinado fue vender cosas de segunda mano. Este proyecto está enfocado hacia la sostenibilidad, no solo del proyecto, sino también del planeta, ¿no? Las madres también están viendo y estudiando y enfocando para conseguir un sistema de consumo que no agote el planeta, que sea recuperar cosas que ya están en desuso por algunas personas para que las puedan usar otras, acercar a la gente material de primera categoría asequible y que sea a precios más bajos de lo que es el libre mercado de primera mano. Y bueno, pues todos esos objetivos realmente son objetivos que están al hilo de la Agenda 2030 y que están al hilo de los planteamientos iniciales y de los principios de Coordinadora de Barrios.
9: La iniciativa busca dar esa segunda vida a diversos artículos que irán desde instrumentos musicales y mobiliario hasta ropa y utensilios del hogar. El propósito de la coordinadora es ofrecer productos funcionales y en buen estado.
10: Nos llega muchísimo material de las vecinas, de los vecinos, de colaboradores, de socios, de voluntarios, y todo eso necesita un almacenaje. Entonces, pues propusimos hacer ese mercadillo en la plaza con todo lo que llega. Vamos a poner a la venta muchísimas cosas de la coordinadora de barrio que no podemos ya seguir guardando. Entonces, hay una variedad de cosas impresionantes. Hay una guitarra, dos guitarras que nosotras teníamos de un taller de música que no se están usando ahora mismo, van a salir también a la venta, con lo cual son tres. De un taller de coro que teníamos van a salir algunos atriles a la venta. Pero a la misma vez, pues tenemos una mesa de reuniones, hay una mesa de ping-pong que ya no podemos seguir manteniendo, hay ropa, invierno, verano, niño, mujer, caballero, bolsos, bisutería, cosas de la casa, pues copas, vasos, platos, ollas, ropa de la casa, sábanas, toallas, protectores y empapadores de los colchones, muñecos, juguetes, libros, una barbaridad de libros. Todas las cosas que estando en buen uso y en funcionamiento van a salir.
9: La coordinadora de barrios ha dejado de percibir subvenciones con las que mantenían la mayoría de sus servicios. Eso les ha enfrentado a una drástica reducción de personal y recursos, pasando de una estructura sólida a contar con apenas dos educadoras. Sin embargo, ha comentado Isabel, este escenario de crisis ha funcionado como un motor para la movilización y el voluntariado. No se rinde.
10: Pues esto ha impactado que ahora mismo somos solo dos educadoras contratadas y donde han llegado a haber 5 y 6 grupos de chicas y chicos y de niñas y de niños, ahora mismo hay 3. Entonces, para no dejar de atender a los niños que estábamos atendiendo hasta septiembre del año pasado, pues lo que se han hecho ha sido juntar grupos, reducir eso, pero hay dos compañeros que se han ido, que en enero ya se fueron porque las horas que estaban contratados 3 horas a la semana. Es que eso no es sostenible. El espacio podría dar muchos más resultados, se podría atender muchos más proyectos, más grupos, más gente. Otro impacto que ha tenido esa carestía económica en el proyecto es la movilización grandísima de las familias y de los voluntarios y de las socias y socios, porque como es algo en la coordinadora, nuestra forma de trabajar es hacer que la gente se movilice para salir de la situación hostil por la que atraviesan, pues la gente se ha movilizado. Y entonces en las asambleas pues se han valorado otras muchas para que esto no se cierre.
9: Bueno, pues le deseamos mucha suerte a la coordinadora de barrios. Recuerden que el mercadillo de segunda mano que organiza esta entidad sin ánimo de lucro será el domingo a las 10 de la mañana y estarán hasta las 7 de la tarde en la Plaza Actor José Caride. Vamos con más información. El Centro de Educación de Adultos de Alcantarilla ha abierto ya el periodo de matriculación. Los interesados pueden inscribirse en una amplia gama de programas formativos y nos lo cuenta todo Sandra Gambín.
11: El Centro de Educación de Adultos de Alcantarilla ha abierto su periodo de matrícula para el próximo curso, con una amplia oferta formativa dirigida a personas adultas que quieran retomar o ampliar sus estudios. El plazo de inscripción es desde el 4 al 29 de mayo y la oferta incluye enseñanzas gratuitas en diferentes niveles y especialidades, entre ellas educación secundaria para personas adultas, pruebas libres de la ESO, así como cursos de acceso al ciclo formativo de grado superior y preparación para el acceso a la universidad para mayores de 25 y 45 años. También se ofertan ciclos de formación profesional básica en servicios administrativos y en peluquería y estética, además de la formación en competencias básicas y competencia digital, cada vez más demandado en el mercado laboral actual. Para quienes quieran mejorar su idioma, el centro ofrece cursos de inglés de nivel A2 y español a personas extranjeras. Además, se mantiene el aula mentor, una opción flexible de aprendizaje online. Patricia Martínez, directora de la Escuela de Adultos, ha visitado los estudios de Radio Sintonía y nos ha explicado cómo funciona y cuál es el proceso de inscripción.
12: Toda la gente que viene a estudiar con nosotros, gente que tiene cargas familiares, que tiene un trabajo, etcétera, y más o menos todas esas cositas pues se tienen en cuenta a la hora de elaborar el horario y de la asistencia y todo. Del 4 de mayo al 29 de mayo pueden hacer la inscripción, pueden venir a hacerla en persona en el centro, que es lo que aconsejamos, porque ya escuchamos al alumno y vemos qué necesidades tiene y le enfocamos a esa lo que necesite. También se puede hacer online, ¿vale? En nuestra página web, ceadealcantarilla.es, tienen toda la información para acceder online y hacer la inscripción. Y aunque el periodo de matrícula es del 4 al 29 de mayo, después siempre tenemos abierto el proceso que se llama como de listas de espera, porque ahora hay mucha gente que se apunta y luego en septiembre pues le sale un trabajo y no puede, y pueden seguir apuntándose con nosotros por si hay vacantes.
11: También ha destacado las ofertas formativas de la escuela.
12: Es un centro público dependiente de la Consejería de Educación y tenemos formación en dos sentidos. Una formación que se llama formal, que obtienes un título para poder seguir trabajando o acceder a otros estudios superiores, y también la enseñanza no formales, que son otra manera de aprender para a lo largo de la vida en el momento en que tú necesitas tener aprendizaje de diverso tipo. Entonces, en las enseñanzas formales es muy importante para las personas que quieren, que se han quedado en un momento de su vida sin poder haber continuado sus estudios, pueden estudiar la ESO con nosotros. También tenemos ciclo formativo de grado básico de servicio administrativo y de peluquería y estética, que son para gente que tiene un perfil un poquito más profesional, pero que también obtienen dos títulos, el de la FP y también el de la ESO. Y luego ya después tenemos otros títulos que son para gente que, aunque no tenga, haya obtenido titulación, puedan acceder directamente al punto exacto de la formación que necesiten.
11: Desde el centro destacan que se trata de enseñanza gratuita y adaptadas a distintos perfiles y edades, con el objetivo de facilitar la formación a lo largo de toda la vida. Además de presentar los plazos y la oferta educativa, la directora ha estado acompañada por dos estudiantes del centro que han contado en primera persona qué les ha aportado la escuela de adultos.
13: En mi caso fue que tenía una FP de anterior a la reforma de la ESO, y para trabajar como auxiliar de clínica me vale perfectamente, pero al haber surgido la ESO, pues ya no me podía acceder a un grado superior. Intenté acceder y me denegaron porque necesitaba tener un grado medio actual. Además, yo ahora mismo tengo a mis hijos que son estudiantes, o sea que estamos todos apoyando.
11: Ambos coinciden en destacar el ambiente del centro y las oportunidades que ofrece para retomar los estudios o ampliar la formación.
14: Yo quería seguir estudiando, estaba haciendo un curso del SEF y a raíz de ahí quería seguir avanzando en mis estudios, y yo tenía mi graduado escolar, terminé EGB, se convalidaba el EGB, era compatible con la ESO, pero ya una vez que como iniciaron más necesitaba hacer tercero y cuarto de la ESO. El EGB termina con 14 años, entonces necesitas como hacer los estudios básico hasta los 15 o los 16 años, que son actualmente. Entonces necesitaba la ESO para acceder a un grado medio, pero una vez ya metido dentro ya he visto que tenía capacidad y entonces quiero hacer un curso quiero hacer un grado superior.
11: Las personas interesadas pueden obtener más información en el teléfono 968 80 7261 a través de la página web o de forma presencial en su sede, situada en la calle Juan de la Cierva, número 3 de Alcantarilla. Una oportunidad, en definitiva, para seguir formándose y mejorar las opciones laborales y personales dentro del municipio.
9: Hablamos ahora de Eliana Avellán, que protagonizó el miércoles en el Centro Cultural Infanta Elena el primer pregón taurino celebrado en Alcantarilla. Ante un patio de butacas lleno, la pregonera defendió la fiesta nacional como prólogo al primer trofeo Villa de Alcantarilla y tercer Memorial Damaso González, que se va a celebrar este fin de semana y cuyos beneficios irán destinados a la lucha contra el cáncer. Un pregón que hizo levantar de sus asientos al numeroso público que asistió al centro cultural y que le dedicó un sonoro y extenso aplauso al finalizar su intervención. Liana rindió un sentinaje al legendario matador de toros Damaso González, del que destacó su capacidad técnica para ralentizar y transformar la lidia. También recordó la huella que ha dejado para siempre aquí en Alcantarilla.
15: El maestro para mí es muy importante porque principalmente tengo la suerte de que yo lo conocí gracias a mis abuelos eran damasistas puros y duros, o sea, para ellos siempre me hablaban que era el torero más grande que habían visto, entonces esa figura siempre ha crecido en mi casa y siempre se ha idolatrado, ¿no? Entonces a nivel taurino es para mí el más grande, el rey del temple, por supuesto, el que cambió una parte fundamental del toreo, ralentizando y templando las embestidas de los animales, y luego todo lo que significó para Alcantarilla, ¿no?, que fue el impulsor de que hubieran festivales taurinos tan importantes desde la década de los 80 hacia adelante.
9: Fue un bonito homenaje a Damaso González, pero no fue el único que realizó a través de su pregón. La figura de Pedro Hernández Caballero también fue el blanco de sus elogios. Avellán recordó que fue el impulsor en la fiesta de los toros aquí en Alcantarilla.
15: Fue una persona también clave, ya que colaboraba con todos los festivales y sobre todo en esa colaboración de la ayuda, ¿no?, que se aporta a la Asociación contra el Cáncer, Española contra el Cáncer, de la que él era miembro de la Junta Local, aparte él también fue concejal de la Villa de Alcantarilla. Pero básicamente es eso, el que los festejos taurinos siempre han sido muy, muy solidarios, muy generosos, ¿no? Siempre han tenido un hondo calado tanto en la sociedad, no solamente por la festividad, sino también por ese carácter solidario, y él fue uno de los impulsores de todo aquello.
9: No se dejó ningún fleco en su defensa de la tauromaquia y aseguró que no solo es un espectáculo emocional, sino que es un pilar de generosidad y solidaridad, donde el riesgo de los toreros es asumido en la plaza para salvar vidas, tal y como ocurrirá en esta nueva edición del Memorial Damaso González.
15: Hablar de la juventud siempre es algo muy emocionante porque ahora mismo estamos en auge, hay mucha juventud en los toros, estamos en un momento de mucha fuerza, de mucha viveza, y ahí fue, sí que es verdad que fue complicado por el simple hecho de que hice un discurso que no fue al uso, en el sentido de que yo siempre he escuchado, o siempre hemos sido los jóvenes de mi generación, hemos llegado a los toros por el simple hecho de que pues nuestros abuelos les gustaba, nuestros padres no nos llevaban de la mano, era una herencia familiar que teníamos, y ahora mismo es totalmente distinto. Estamos en un momento en el que se han roto moldes, ¿no? Prácticamente la juventud que viene ahora viene porque lo ha visto en redes sociales, porque las televisiones autonómicas están haciendo un gran papel, porque se han acercado con los amigos a ver qué ocurre, ¿no?, dentro de una plaza de toros. Entonces, esa parte del discurso más ética, épica y sobre todo más nuestra, más de posicionarnos, ¿no?, que al final la juventud es eso, es posicionarse y es decidir, pues fue la que más me costó, lógicamente.
9: Bueno, pues este fin de semana vuelven los toros a Alcantarilla con el Certamen Nacional de Escuelas Taurinas Memorial Damaso González. 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Así que este fin de semana, todos a los toros, al que le guste. Y hasta aquí, Pepe, toda la información de Alcantarilla que tenemos disponible en este momento. ¿Cómo llevas el tema del antivirus? Que nos están machacando todo el día.
4: Pues
9: mira, ayer hubo un...
4: Yo confío. Lo que no hago ya es encender la tele ni poner la radio. Bueno, la radio, trabajamos la radio. Pero te quiero decir que me parece excesivo el celo de los medios de comunicación. Como tú has dicho, nos están machacando.
9: Ayer, una barbaridad. Ayer en La Sexta hubo un especial de esos que hacen ellos, sí, de vez en cuando, sí, bueno, estilo Ferreras. Sí. No era Ferreras el que lo presentaba, pero vamos, es el mismo estilo. Uh-huh. Y intentando acojonar al personal. Nosotros, para quitarle hierro al asunto, hemos capturado unas declaraciones en exclusiva de Fernando Simón.
16: Yo creo que, como mucho, de antivirus habrá uno o dos casos, como mucho. Así que lo mejor es pasarlo bien en las fiestas de mayo de Alcantarilla y no hacer caso a la tele, que nos están volviendo locos. Lógicamente esto es una broma, Pepe, yo no soy Fernando Simón y la voz es una voz clonada. Ajá. Que tengas un buen día tú y los oyentes de Radio Sintonía.
4: Muy bien. Pues sí, creo que no le falta razón a este clon.
9: Vamos a quitarle hierro al asunto.
4: Sí, hay que confiar.
9: Y no
4: hay que confiar en la OMS.
9: No recordar tiempos pasados.
4: Muy bien, pues vamos a encarar esa mañana con alegría, con esperanza, siempre la esperanza y siempre la valentía de estar vivos, que es lo más importante. Paco Galera, volverás después con la agenda cultural y con el gran informativo a las 2.
9: Como diría Chiquetete, volveré.
4: Buscamos unos mensajes y portadas de la prensa regional y nacional.
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4: 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Y las portadas de la prensa regional, comenzamos con ellas en este viernes 8 de mayo. Es el diario La Verdad de Murcia el que nos trae la fotografía en portada, una vez más, de la Rambla de la Maraña en los Alcázares, inundada ayer por las fuertes lluvias. Granizo y calles inundadas en los Alcázares. Un frente tormentoso azota el Mar Menor, dejando hasta 150 litros por metro cuadrado y obliga a suspender las clases. Las lluvias fueron más importantes de lo previsto y obligaron a pedir a la población que evitara desplazamientos. Lluvias torrenciales inesperadas. Gran titular, Salud contiene la escalada en el gasto, pero no evita el agujero en las cuentas. La factura sanitaria llega a 3.398 millones de euros tras subir el 2,2%. Otro más, Héctor Pérez, central del Real Murcia. Estoy muy contento, no esperaba esto al empezar el año. A pie de portada, una doble lectura con inteligencia artificial agilizará diagnósticos para el cáncer de mama. La audiencia declara prescrito un fraude que llegó a juicio 26 años más tarde. Luz verde al plan industrial que prevé ampliar hasta un 12% el suelo disponible. Y en el tejadillo de La Verdad, regresa a Muerdo el artista de Molina de Segura para presentar Volver a donde nacen las canciones. Bueno, pues Muerdo estará mañana en el Teatro Circo. y Lidórico en Madrid. El artista, una retrospectiva, muestra más de 50 obras de este artista yeclano. Es la portada de La Verdad. Vamos con el diario La Opinión de Murcia. Diario La Opinión, gran titular: la región encabeza la subida del precio de la vivienda, con un 16% de incremento en solo un año. Se sitúa como la comunidad española donde más se ha encarecido el coste, llegando a un precio medio de 1.409 euros por metro cuadrado. En lo laboral, más de 90.000 autónomos se podrán beneficiar de las ayudas por baja médica. La foto de portada es la de ese ensayo contra la marea negra. Más de 200 personas participan en un simulacro para coordinar los servicios de emergencias ante un gran vertido frente de fuel en el mar. Pues gran ensayo operativo ayer de residuos, recogida de residuos. Ana Pastor, exministra de Sanidad, dice: la sanidad arrastra desde hace años problemas estructurales. Y el temporal: la tormenta azota con fuerza la costa y deja casi 150 litros en los Alcázares. Se suspenden las clases por la tarde y se cierran los parques y se pide a la población no salir. Muerdo, bueno, regresa Muerdo en el tejadillo, con sus lacios de luz y bailando en la telaraña, dice Muerdo, el artista de Molina. También en lo musical, Daniel Dijes llega a Murcia tras La Máscara del Fantasma de la Ópera. Son las portadas de la prensa regional. Vamos ahora con las nacionales. Comenzamos con el diario El País. El País, gran titular: el crucero y el brote de antivirus rumbo a Canarias. España negocia contrarreloj la repatriación con 22 países. La llegada del MV Ondius deja incertidumbre sobre los trasladados, el fondeo del buque, su desinfección o las cuarentenas. Los países europeos y la Unión Europea han pactado ya la recogida. La foto de portada es la de un sonriente Marcos Rubio, y este titular está con el Papa, claro, con León XIV. Rubio recompone relaciones con el Papa tras las embestidas de Trump. Bueno, de momento, porque volverá a embestir, ya sabemos que Trump es así de simpático. Estados Unidos investiga transacciones sospechosas con el petróleo de la guerra de Irán. Las operaciones en el mercado bajo la lupa suman 2.200 millones. También está: el Congreso se dispone a expulsar a los agitadores ultras. La mesa del Congreso se dispone a aprobar el próximo miércoles las primeras sanciones contra los agitadores ultras Vito Quiles y Bertrán Nongo, que con toda probabilidad derivarán en la retirada temporal de sus acreditaciones como periodistas. También esta noticia: Sánchez y Clavijo rebajan la tensión mientras Feijóo arremete contra la gestión de la crisis del barco MV Ondius. Y a pie de portada, esto es tremendo, una pelea entre Valverde y Tchouaméni en el vestuario del equipo blanco acaba con el jugador uruguayo, con Valverde en el hospital, por una herida en la cabeza y contusión en el cráneo. Estallido violento en el Real Madrid. Los dos están expedientados. Es lo que hay. Y la Conference, el Rayo Vallecano hace historia y alcanza su primera final europea. Enhorabuena. Vamos con el diario El Mundo. Diario El Mundo. Los expertos alertan, dos puntos: el contagio es más sencillo de lo anunciado. Bueno, pues es lo que dicen los expertos. Se transmite en contacto estrecho o si hay cercanía en espacios cerrados. Hay 8 confirmados y varios casos sospechosos. Un dispositivo de 150 personas va a evacuar en tiempo expreso a los pasajeros hacia el aeropuerto. Los españoles irán al Gómez Ulla. El desembarco en Santa Elena multiplica los contactos y ya hay más de 500 personas expuestas al virus. La foto de portada es la de Elena Ruiz, que dice: si no nos dan seguridad en el puerto, pararemos ese barco. Claro, es lo que dice una de las trabajadoras del puerto. Y Clavijo, dos puntos: todo esto se podría haber hecho en Cabo Verde con la misma seguridad. También las aseguradoras activan las reclamaciones a Redeia y al Estado por el gran apagón. Y hablamos de Tchouaméni y Valverde a pie de portada en El Mundo. A tortas en un vestuario con dos bandos. El uruguayo acaba en el hospital al darse un golpe en la cabeza por una caída tras la trifulca con el francés. El Real Madrid abre expediente a los dos futbolistas. Un traumatismo cráneoencefálico en Valverde va a impedir disputar el clásico contra el Barcelona. La cosa tiene migas, no, la cosa es indignante. Millonarios pegándose en el vestuario. Podría ser ese el titular. Y gran apuesta de San Isidro: triunfar con 6 toros en Madrid es una hazaña casi imposible. El maestro espartaco máxima figura de los 80, se sienta frente a Borja Jiménez, su ahijado, que protagoniza ese gesto en la feria que hoy arranca. Y en el tejadillo, música de Bad Bunny y Shakira, la edad dorada de los estadios. Vamos, la crema, Bad Bunny y Shakira, claro que sí. Y la Conference League y el Rayo Vallecano, que hace historia, va a jugar su primera final europea al ganar con autoridad al Estrasburgo. Terminamos con el diario La Razón. La Razón, con la fotografía en portada de los ministros Ángel Víctor Torres y Mónica García frente al presidente canario Fernando Clavijo ayer. Canarias denuncia que el gobierno aún le oculta información del barco. El presidente Fernando Clavijo carece de datos clave 4 días después del inicio de la crisis. Sanidad prepara un informe jurídico que puede zanjar la polémica de las cuarentenas. Bueno, Mónica García, 72 horas improvisando la gestión del brote de altavirus. Los populares denuncian mensajes contradictorios. Y un matrimonio de ornitólogos de Países Bajos, pacientes cero. Bueno, más titulares en el diario La Razón. Las mafias explotan la regularización de inmigrantes del gobierno de Sánchez. ¿Y qué esperaban? Que no lo hicieran. La policía detecta nuevas tretas de las bandas criminales para legalizar a sus clientes. Otro más, la mayoría absoluta de Moreno en Vilo. 2 puntos, Vox mejora y la izquierda sube en Andalucía. También los acreedores de los pleitos renovables van por el Falcon de Sánchez y un pedido de misiles. Y Siche aborda la salud mental con una visión más humana e integral. En el tejadillo, Marta Platel gana el 31º premio Fernando Lara de novela. La escritora y periodista catalana se impone con El baile de las criadas. Así están las cosas. Portadas de la prensa regional y nacional. Ahora mensajes y después Bartolomé Martínez, noticias curiosas y efemérides musicales. ¡No te vayas!
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22: Bartolomé Martínez, buenos días, campeón.
27: Buenos días, pollito, ¿qué tal?
22: Bien.
27: ¿Vienes con las pilas cargadas?
22: Hombre, totalmente.
27: Ayer fiesta, ¿eh?
22: Fiesta con de la pierna, bueno, sí, sí, sí.
27: Madre mía.
22: Lo pasamos muy bien.
27: Bueno, voy a hablar con algo que tiene que ver mucho contigo.
22: Dime, dime.
27: O por lo menos está relacionado, ¿eh?
28: Buenos días, Bartolo.
27: Hombre, don Anselmo.
28: Voy a sentarme, hijo.
27: Sí, sí, por favor.
28: He traído aquí unos bocadillos de sobrasada y de jamón con queso.
27: Bueno, tengo que
28: decir. Alambrón este que vendrá ahora.
27: Ya, ya. Que en un frigo tenemos embutido y tenemos pan congelado. Si alguien se va a hacer una bocata, se descongela el pan y rápidamente nos hacemos los bocatas.
28: A ver si el Agustín y el Francis quieren también.
27: Bueno, también, vamos a ver lo que pasa. El caso es que nos vamos a un pueblo de Italia llamado Punta Marina. Ese pueblo tiene un pequeño problema, pollito.
22: ¿Qué ha pasado?
27: Es un pueblo secuestrado por una manada de pavos reales que han invadido la calle. No, no, no.
28: Ya tenemos otra.
27: No, cuidado. Esos pavos son un peligro público. Hay unos 100 y pico pavos.
28: Madre mía.
27: De gran tamaño.
28: Pues no agresivos.
27: Sí, sí, se suben a los coches, le revientan los cristales, o sea, es un macarrismo pavil impresionante, ¿no? Además no paran de gritar por la noche, está todo el pueblo, o sea, asustadísimo.
22: Además gritan como si fuera una ambulancia.
27: Una cosa, Una cosa muy rara. El caso es que incluso han llegado a secuestrar niños del colegio.
28: Son pavos porque, secuestradores.
27: Sí, porque claro, van a salir los niños del colegio y los pavos se ponen delante de la puerta y a ver quién sale. Yo te voy a decir una cosa, pollito. Yo me he puesto delante de un pavo pavo y yo te digo que asusta.
28: Impone, impone.
27: Hombre, como que tiene un pico que se te lanza el pavo, se te dice, quieto, quieto ahí, quieto.
22: Para Navidad están buenos, lo coges por el cuello, se retuerce y para adelante.
27: Madre mía.
4: Pollito, que nos estaba escuchando de la protectora de pavos.
27: No, ponte tú delante de un pavo a ver lo que pasa. Son aves como tú, pero un poquito más peligrosas. El caso es que estos pavos, al parecer, estaban recluidos en un pinar cercano al pueblo, ¿no? Pero llegó la pandemia y cuando terminó la pandemia se dieron cuenta de que los pavos se habían multiplicado. De momento era muy bonito porque ver un pavo real es una cosa así como, ¡ay, qué bonito, mira, qué plumaje, qué tal! Pero cuando se dieron cuenta, los pavos empezaron a llegar a la ciudad, ¿eh? Y como diciendo, aquí estamos nosotros, ¿ahora qué? Y claro, se te ponen ahí en una calle. Imagínate aquí en la plaza, 20 pavos y te están moviendo y se están tirando encima de ti, te asustan con sus gritos, en fin, te rodean, dame todo lo que tengas en la cartera.
22: Exactamente.
27: En fin, el caso es que se han vuelto extremadamente peligrosos y las autoridades ya tienen que tomar alguna determinación.
28: ¡Pavos delincuentes!
27: Sí, sí, pero muy delincuentes. Son pavos, además llevan así como...
28: ¿Y dónde me has dicho que es de mí?
27: Punta Marina, en Italia.
28: Bueno, pues bueno, ¿qué más es, papá? De momento aquí no han venido.
27: Bueno, están ahí, déjalos ahí. Déjalos ahí.
28: Que no vengan, sí.
27: No, si esto es como... ¿No has visto en algún jardín de Murcia que a lo mejor ves una zona donde hay patos?
28: En los jardines de Murcia veo de todo menos niños porque no pueden estar.
27: Bueno, pero...
28: Ya no quiero seguir, ya hasta ahí puedo leer.
27: Bueno, pero ¿usted ha visto algún pato?
28: Esta sí la cosa.
27: Bueno, los patos...
22: Patos pocos, sí.
27: Bueno, lo mejor es que usted no se dé una vuelta porque si ve un pato se lo va a llevar a casa para hacerlo al horno, pero a la naranja. Pero el caso es que... O sea, aquí pasa lo mismo, ¿no? De vez en cuando, pues un pavo real suelto por un jardín. ¡Qué bonito! Pero no.
4: No puede ser.
27: Bueno, la aduana rusa ha confiscado un cargamento de libros para niños proveniente del Reino Unido. Los ha clasificado como literatura extremista. Eran libros infantiles. No se ha especificado si el peligroso radical era Winnie the Pooh o Peppa Pig, pero las autoridades insisten en que el contenido no es apto para la sensibilidad de los niños de Rusia.
22: Ya tenemos otra.
27: Algunos de los libros son
6: Los dinosaurios que conocieron un año sabático.
4: Vaya tela.
6: Huevos y pollitos sobre reproducción de aves.
22: ¿Pollito?
27: Sí, esto va contigo, pollito.
22: Vaya.
27: Huevos y pollitos, un libro sobre reproducción de aves. Rompecabezas espaciales.
22: Toma.
27: Otro de los libros es Preguntas y respuestas que hay dentro de mi anatomía.
28: Hay que ver los rusos.
4: Fuera.
28: Los rusos cómo son de camotos.
27: Rusa.
28: Son
27: camotos, ¿eh? Yo te voy a decir una cosa. O sea, yo fui a ver a Winnie the Pooh.
4: Pero es para tanto, hombre.
27: No, yo he leído un libro de Winnie the Pooh.
22: Sí, hay cosas verdes.
27: No, pero te toca vamos a ver, cine de verano.
22: Sí.
27: Sesión doble, Winnie the Pooh y Peppa Pig.
22: Ajá.
27: O sea, yo ya, como pusieron primero Winnie the Pooh, ¿me entiendes? Yo cogí una mona, yo creo que desde entonces tengo apnea del sueño.
4: Vaya por Dios.
27: O sea,
6: cuando Winnie the Pooh llegó a la ciudad
27: a los 5 minutos...
22: O sea, ¿te quedaste solo?
27: No, sí, me dieron en el hombro y me dijeron, caballero... Digo, ¿sí? ¿Qué pasó?
28: Despierte.
27: Dice, que ya hemos cerrado el cine, que se tiene usted que salir.
28: Todas
27: que
28: las sesiones, ya, había, tal, había
27: pero
28: durmiendo.
27: Así, cayéndome la baba, sí, una cosa así, medio... Y hasta mi familia se había ido y me había abandonado en el cine.
22: Es que son cosas que pasan, ¿eh?
27: Madre mía, o sea que es normal que retiren Winnie the Pooh y, porque que
4: si nos está escuchando el autor, que no pasa nada.
27: Bueno, y bueno, y el hijo...
4: La opinión.
27: Bueno, y lo peor fue cuando salió el hijo de Pooh.
22: Ya tenemos otra.
27: Madre mía. Bueno, en fin, que las cosas son como son. Los rusos son como son y ya está. Y aquí ya tenemos la ensaladilla rusa, que es otra cosa.
28: No, pero yo, oye, que respeto mucho a los rusos. Yo digo las autoridades rusas, que son muy retrogradables.
27: Ya, ya. Usted se está cubriendo las...
22: No te llenes de...
27: Se está cubriendo...
22: Que nos escucha la KGB.
27: Usted se está cubriendo las espaldas.
28: Ya tenemos a los agentes por aquí. A ver si nos echan carbunco.
27: Detenido por una apuesta. Increíble lo que ha hecho un señor para ganar una apuesta. El hombre, que es asiduo de una plataforma de apuestas, ¿eh? Porque hay plataforma de apuestas. Te metes ahí, puedes además se puedes apostar lo que tú quieras.
22: Aquí estoy.
27: Me apuesto a que el pollito mañana se va a comer 70 hamburguesas.
22: Patente de corso.
27: En fin, el caso es que este señor dijo que mañana, en la ciudad donde vive, no especifican qué ciudad es, vamos a tener 45 grados. Y la gente... Tú estás loco, tío.
22: Pues sí, la verdad.
27: Entonces,
22: que...
27: ¿qué hace la gente? Se mete en las aplicaciones, ¿no? De donde te dan el clima.
28: Exactamente.
27: Y te dice, mañana 25 grados. Y el tío dijo, me ha puesto no sé cuánto dinero que mañana vamos a tener 45 grados. Y la gente, pues esto está chupado si están diciendo aquí que vamos a tener 25. ¿Qué hizo el hombre?
22: ¿Qué es lo que hizo?
27: Para ganar la apuesta.
22: A ver.
27: Manipular físicamente una estación meteorológica. O sea, se metió en la aplicación que te dice la temperatura, la manipuló y al día siguiente apostó una gran cantidad de pasta. Y cuando la gente diga, ¡ey, ganas dinero aquí con este pringao, que es un pringao! Luego, 45 grados. Pero claro, la gente decía, pero si estamos con chaqueta, ¿por qué pone la aplicación que tenemos 40? El tío, la pasta, la pasta.
28: Mira que siempre buscando trampa.
27: La pasta, la pasta.
28: Siempre haciendo trampa.
27: Pero bueno, claro, ahora mismo lo están investigando, lo han denunciado y vamos a ver lo que pasa con este señor, porque claro, es que ha manipulado físicamente una estación meteorológica para ganar una apuesta. Y eso no lo hace cualquiera, pollito, porque tú no te puedes meter en la página, yo qué sé,
22: pues no,
27: de la EMET y no, eso ya es un delito. Y lo que has hecho este hombre para ganar una apuesta. En fin.
22: Vale, tela.
27: Pollito, ¿conoces la calle de los peluches?
22: No la conozco. ¿Dónde está?
27: ¿Dónde vives tú?
22: En
28: en la orilla de la Zarbi.
27: Bueno, en la Capi.
22: Ah, en Murcia.
27: Uh-huh.
28: Pues yo no la conozco, Bartolo.
27: La calle de los peluches. Busca en Google Maps la calle Mayorazgos, que es una de las calles más curiosas de Murcia. Una vecina decoró en su momento toda la calle con decenas de muñecos y peluches, convirtiéndola en una parada obligatoria para quienes buscan rincones singulares y lanudos. Es una calle especial donde podrás hacerte muchos selfies. ¡Ay, cuánto! ¡Mira, un peluche por aquí! Bueno, parece ser que es una moda que sea... Bueno, ahora mismo la gente está siguiendo.
28: Una iniciativa.
27: Porque sí, una iniciativa que no sé cuál es el sentido, pero el otro día, caminando por la huerta, iba yo caminando por la huerta, yo la vi...
28: ¡Encontraste peluche!
27: Y sí, en varias casas de la huerta, en las ventanas había peluches.
28: Pues tiene que estar bonito.
27: Sí, algunos daban un poquito de asco, pero bueno, lo digo porque se ve que llevan ya ahí mucho tiempo, pero parece ser que es una moda la de colocar peluches en tus ventanas.
22: Bueno, mientras que estén ahí.
27: Y aquí al lado, pollito, hay una calle aquí detrás.
22: También.
27: Que de vez en cuando, en la repisa de una ventana, ponen juguetes.
22: ¿Pero se los puede llevar la gente o los ponen por gusto?
27: No sé si es por gusto, pero yo el otro día vi que había un montón de juguetes. Un cochecito, un muñeco, un Madelman. No sé, pero ¿qué hace todo esto aquí? Hombre, yo en un...
7: ¿Habrá algún dacal jugando ahí?
27: En un pueblo del País Vasco sí que he visto una biblioteca que tiene la costumbre, sobre todo en verano, de dejar los libros fuera, en la repisa de la ventana de la biblioteca.
22: Generalmente.
27: Y la gente coge, se lleva los libros, los lee, han puesto ahí una serie de sillas, es una especie de jardín, y coges un libro y te pones a leerlo, luego lo vuelves a dejar en la repisa.
22: Y tan ricamente.
27: ¿Eh? Y no te dicen, no te piden ni datos ni nada, simplemente, y son libros de plena actualidad. Grabé un vídeo con todos los libros y digo, ¿cómo es posible? Y pregunté, y dice, dice, es una cosa que a ti hacen cada verano, o sea, sacan los libros a la calle y la gente pues se sienta en un banco,
22: no mangan ninguno.
27: No mangan nada, incluso dicen que te los puedes llevar a casa Y luego devolverlos. Bueno. Pero sin tener que dar tu nombre ni nada.
28: Claro.
27: En fin, son costumbres.
28: ¿Y si no los devuelves, qué?
27: Pues nada, un libro menos.
22: Pues te lo has quedado.
27: En fin. Unos japoneses visitan Asturias y prueban un menú. Ese lo probé yo. Madre mía, bollido.
28: Eso de que no tiene altura.
27: No. De primero, fabada. De segundo, cachopo.
22: ¡Toma!
27: Una buena ensalada.
22: Sí, señor.
27: Unas tapitas de queso para hacer boca.
22: Cabrales.
27: Y después, un arroz con leche.
28: Y te quedas redondo.
27: Dicen, lo han dicho en japonés, pero lo hemos traducido.
8: Se quedaron durmiendo.
27: No. Han dicho que lo han flipado en colores. ¿Eso qué significa, pollito?
22: Porque acostumbrado a tomar pescado y plantas de esas del mar, pues claro, toman comida.
27: Agua chino, flipa en colores.
22: Me he quedado lleno.
27: Dicen que el cachopo le recordó al tonkatsu. El tonkatsu es un plato típico japonés que consiste en una chuleta de cerdo empanada y frita.
22: Yo creo que era una pierna de Pikachu.
27: No, pero claro, dicen que el tonkatsu al lado de un cachopo es una miniatura. Claro, es que ahí en Asturias te ponen un cachopo, te sacan una bandeja con un cachopo de medio metro.
8: Mira que está bueno, ¿eh? Claro, el cachopo este.
27: Dicen que es otra dimensión, que el queso fundido, en fin, es otra cosa. Se han quedado locos perdidos.
8: Con unas patatitas fritas.
27: Claro, el caso es que dicen que lo de la fabada. Claro, es que tú llegas, pides un menú de fabada y te colocan una olla en el centro de la mesa.
22: Exactamente.
27: Que dices tú, ¿y esto quién se lo come?
8: Sí, señor.
27: Dices tú, está riquísima. Oh, qué bueno, y venga a comer fabada. Lo que no se esperaban, dicen estos japoneses, era el festival de gases que acompañó a este riquísimo plato durante toda la jornada.
28: El día tirándose peo.
22: Pero hombre, maestro.
27: Pero, ¿tú sabes lo que es comerte un buen plato de fabada de aperitivo? Quesico de Cabrales.
28: Y luego habrá que verlo giña velando.
27: Luego,
22: maestro,
27: un cachopo. Te lo digo porque yo probé este menú. Oye, tenemos un menú que tenemos fabada. Claro, cuando me sacaron la olla de fabada.
22: Lo mejor es que si te van en agosto, lo pruebas en agosto.
27: No, es que fue en agosto. Es que fue en agosto. Yo te puedo decir que después de comerme el arroz con leche, yo no podía caminar.
22: Claro.
27: O sea, literalmente no podía caminar. O sea, se me hizo ahí una argamasa entre el cachopo, el arroz con leche, la fabada y tal. Y luego pasamos por la puerta de una confitería que vendían unos dulces clásicos de Asturias. Y iba con mi hija y dije, ¿por qué no nos compramos? Y ya rematamos la faena. Y ya digo yo, a mí que me... O sea, yo ya no podía andar.
8: Oh, lucecito. O sea,
27: no podía andar. Supongo que a los japoneses les pasaría lo mismo. Si va usted a Asturias, si se quiere comer una fabada, pido una fabada y punto. Si se quiere comer un cachopo, pido un cachopo y punto.
22: Sí,
27: pero no se meta una fabada, un cachopo, un arroz con leche, luego encima el café de postre.
22: Tela.
27: No. Es que si no, es verdad que los
22: pipas en colores. Y un chupito de orujo.
27: Todo buenísimo, pero luego, muchacho, a punto de darte algo. Es una pasada, ¿no? En fin. Pollito.
22: Dime.
27: No sé si fue ayer o antes de ayer.
22: ¿Qué ha pasado?
27: Fue el día de la contraseña. Y la policía te da la clave para tener una contraseña segura sin calentarte mucho la cabeza.
22: Por el 29.
27: ¿Eh? ¿Qué 29? ¿Qué
22: estás pollito? ¡Cállate!
27: ¡Que es una contraseña! Madre mía, en fin. El caso, los informáticos, 1, 2, 3, 4. Los ingenieros informáticos, 1, 2, 3, 4, 5 y 6.
8: Vámonos fácil.
27: Te voy a... pongo mi nombre y mi fecha de nacimiento.
22: Sí,
27: la policía no haga eso. Voy a poner la matrícula de mi coche. No pongas la matrícula de tu coche. Hay unos que dicen, mira, fácil, ¿qué pongo? Contraseña. O sea, voy a poner la contraseña y pongo contraseña. Lo estás poniendo a huevo porque ya los hackers eso lo tienen súper superado. Dice, voy a poner administrador. Pues tampoco.
28: Dice, ¿tú a qué te dedicas? Yo estudié hacker, soy hacker.
27: Entonces,
28: hacer la puñeta a la gente.
27: No haga como los informáticos y los ingenieros informáticos que ponen siempre 1, 2, 3, 4 y su nombre. No. Usted lo que tiene que poner es desvincular su contraseña con cualquier cosa que tenga que ver con usted. La matrícula, su fecha de nacimiento, el nombre de su hijo, de su perro. Todo eso fuera. Pollito, una frase de un libro que tú hayas leído.
22: Exactamente.
27: Y que te haya llamado la atención.
22: Pues lo busqué, pero no lo encontré.
27: Esa va a ser tu contraseña. Y nadie te va a relacionar, porque lo primero que hacen es intentar relacionarte a ti todo lo que te rodea con tu contraseña.
8: Exactamente.
27: Pero si tú coges una frase...
22: De pitar, enemigo.
27: Sí, efectivamente. Me gusta la fabada asturiana con el cachopo todo junto y si puede ser que me pongan un arroz con leche. En larga, le pones ahí en medio cualquier guión, cualquier... ¡Ya lo tienes! Es lo que ha dicho la policía.
22: Listo de papeles.
27: Es lo que ha dicho la policía. No se complique la vida con fecha, con historia, con números raros, no. Una frase de un libro que le haya llamado la atención, como esta que digo yo mucho. Hubo un tiempo en el que había tiempo para perder el tiempo.
22: Exactamente.
27: ¿Quién va a pensar que una contraseña...
8: Pues nadie.
27: Nadie, efectivamente. O me gusta el pollito por su pelaje amarillo y por ser el nieto de don Anselmo.
28: Y mi nietecito.
27: Y ya está, y se acabó la fiesta. Bueno, pues hasta aquí las noticias curiosas. Si te parece...
22: ¿Hay música en Bastá?
27: Sí, señor. Tenemos que mandarle un WhatsApp a Marta Sánchez.
22: ¡Hombre!
27: Porque hoy es su cumpleaños. Nació tal día como hoy, 1966. En 1986 formó parte del grupo Olé Olé. Y bueno, pues ha vendido cerca de 2 millones de copias en todo el mundo y más de 11 millones de discos. A ver, cuidado que me estoy perdiendo. Se debutó en solitario en 1993 con el álbum Mujer, que vendió cerca de 2 millones de copias, ahora sí, y que a fecha de hoy
22: los 60.
27: Lleva más de 12 millones de discos vendidos en todo el mundo. Sí, señor.

Bueno, 1975, muchos decían, este chaval no canta, pero demostró que sí cantaba, que lo hace muy bien, que incluso tuvo un pequeño pique con su papi, pero luego hubo buen rollo. Estamos hablando de Enrique Iglesias. Esta canción que estamos escuchando lleva millones y millones y millones de reproducciones en internet. Es una de las más reproducidas.

0: después de escuchar detenidamente, porque es verdad que yo al principio también pensaba lo mismo. Ay, como es el hijo de Julio Iglesias, se ha hecho famoso y tal, no, pero es verdad que tiene buena voz, canta bien, tiene una buena selección de canciones. Lo comprobamos una vez que le hicimos un especial en Con la Música a Otra Parte. Y hombre, y no todo el mundo puede decir que ha vendido, cuando se vendían discos, más de 200 millones de discos. ¡Son muchos discos, pollito!
1: ¡Demasiado!
0: Hombre, en fin, 1982 llega al número uno el single Carros de Fuego de Vangelis. ¡Nania! Venga, otra vez a cámara lenta, otra vez.

0: Pale, que se ha convertido en un grupo de culto, y que tiene unas canciones que son realmente muy buenas. Es un disco para tenerlo, yo lo tengo fundido en el trastero, pero
1: sí,
0: flamante.
1: Se ha fundido con
0: el... Tengo que verlo. Oye, lo mismo está bien.
1: Oye, pues hay que mirarlo.
0: Habría que mirarlo, porque yo creo que ese disco tiene que valer una pasta, porque como es un disco de culto, un LP de culto, habrá que verlo. En fin, ya por último, pollito, 1970, no te voy a entretener mucho más.
1: No,
0: sale a la venta el álbum Let It Be de los Beatles, el que sería el último disco póstumo de esta formación.

0: eres bonita, Bartolo.
1: Sí, hemos encendido aquí la luz del móvil porque ya no tenemos mecheros para...
0: No, yo sí llevo uno.
1: ¿Ah, sí?
0: Pero es de yesca. No me pega.
1: ¿Eso es peligroso?
0: No, el de yesca es, pues, hay viento y todo, pero tú te puedes dar que no se apaga.
1: Bueno, el otro día el productor se adelantó, pero hoy sí. Hoy sí que es el Día Mundial de la Cruz Roja y de la Media Luna Roja. Hoy también se celebran las jornadas de recuerdo y reconciliación en honor de quienes perdieron la vida en la Segunda Guerra Mundial. Es el Día Mundial del Cáncer de Ovario. También es el Día Internacional de la Talasemia. El Día Mundial del Burro.
2: ¡Vaya lío!
1: En fin. Bueno, ayer precisamente dimos una noticia que tenía que ver con el burro en Argentina.
2: Ajá.
1: Como la carne ya ha subido un 70% en Argentina, pues resulta que están consumiendo carne de burro porque es mucho más económica. En fin, encima que hay pocos burros, no lo vamos a comer.
2: Vaya tela,
1: ¿Qué va a ser del burrito sabanero esta Navidad?
3: En Argentina que había carne para todo el mundo, ya. ¿Cómo están?
1: Efectivamente. Hoy San Víctor, San Pedro, Santa Iduberga, San Ivón.
2: ¿Idu qué?
1: Iduberga.
2: Bueno.
1: San Ivón. No sé por qué me río. Nuestra Señora de Luján y Nuestra Señora de Pompeya. Muchas felicidades. La vida es una bengala roja de sueños. ¡Olé!
2: ¡Qué bonito!
1: Y hoy es la semana de acción contra los mosquitos. Por lo tanto, un segundito. Semana de acción contra los mosquitos.
2: Sí, pues, la verdad es que hay, ¿eh?
1: A ver, no sé si es para,
2: digo yo una cosa,
1: si
2: que
1: es para acabar con ellos o para dejarlos vivir. Desde
3: yo,
1: el año...
3: Yo tú dejas vivir a todos, pero yo los mosquitos los mato, ¿eh?
1: Dice, desde el año 2016, la Organización Panamericana de la Salud lleva a cabo la Semana de Acción contra los Mosquitos con el objetivo de sensibilizar a la población para reducir los criaderos de mosquitos y evitar enfermedades como el dengue o Zika. La Semana de Acción contra los Mosquitos tiene lugar del 5 al 9 de mayo.
0: Exactamente.
1: Pero lo verdaderamente peligroso de estas picaduras es que a través de ellas se pueden contraer enfermedades infecciosas como dengue, malaria, Zika o chikungunya.
0: Sí, señor. Mucho mal.
1: Entonces, ¿qué hacemos con los mosquitos?
0: Pues nada, echarle flip.
1: Otros seres, al igual que las cucarachas, destinadas a ser exterminadas.
0: Ellos tienen su mundo. Cuando mueran, siguen estando vivos.
1: Evite tener en casa charquicos.
0: Cielo mosquito.
1: De agua.
0: Cielo cucaracha.
1: En las macetas. En fin, no tenga en su casa. Ellos suelen buscar el agua estancada.
2: Sí, y sobre todo
1: la macetica.
2: Un cuello, un bracito o una pierna de alguna persona.
1: En fin.
2: Para picarle.
1: Pues no sé si dedicarle
0: a los mosquitos
1: el tiempo de radio a los mosquitos.
0: Hay una por ahí de Luis Aguilé que está muy bien.
1: En fin, no me ¿habrá canciones para mosquitos hacer media hora de mosquitos?
3: Yo creo que sí, ¿eh?
1: ¿Sí? Voy a trabajar en ello.
2: Pues, ¿hoy mosquitos?
1: Vamos a verlo.
2: Luego.
1: No lo garantizo. Bueno. Hasta luego.

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5: 9 de la mañana, 31 minutos. Enseguida vamos con los titulares deportivos que hoy llegan a la prensa. Nos centraremos en una de esas páginas deportivas, naturalmente, y ya sabéis que vienen patrocinados aquí en Radio Sintonía. Después tenemos una cita también acercándonos a las 10 con la Dirección General de Tráfico y a las 10 noticias. Más tarde, Llama y Gana con Bartolomé Martínez, con la música otra parte y su equipo. La mosca. 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

Vamos con los titulares deportivos en Radio Sintonía. 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Esta mañana, pues todos tenemos en mente esa noticia, que la verdad es que nos indigna, porque que sucedan estas cosas entre profesionales y además también pagados, bueno, no tiene que suceder entre nadie, porque la violencia no es excusa nunca. Valverde, con un traumatismo, hablamos del capitán del Real Madrid, en el hospital por una pelea con Tchouaméni en el vestuario. El uruguayo tiene que acudir a la clínica por un corte en la cara al golpearse con una mesa tras un forcejeo con el jugador francés. En fin. Más noticias. Semifinal de la UEFA Futsal Champions. Vamos, de los campeonatos de la UEFA de fútbol sala. El Gimbi inicia el mayor reto de su historia en la final de Final Four de la Champions. Tras caer hace un año en semifinales, busca hoy ante el Sporting portugués su primera final. En primera división, el Pozo, seguimos con fútbol sala, busca en el Palau Blaugrana el liderato en la tabla clasificatoria de la Liga de Fútbol Sala, a un partido del final de la Liga. Si ganamos y nos eliminan en primera ronda de los playoffs, será una temporada decepcionante, dice Josán González, antes de visitar al Barça. Más noticias de baloncesto. David Julius, en boca de todos, pero con un único compromiso, titulan hoy nuestros compañeros de La Opinión, periodistas deportivos. El base del UCAM Murcia, quien se ha situado en la órbita del Baskonia, Valencia, Unicaja y Barça, solo tiene en estos momentos un pacto para la próxima temporada con el UCAM Murcia. Y además que lo está haciendo muy bien. Los rumores se han disparado, claro, porque es muy bueno. Y es que 27 puntos y 12 asistencias ante el Real Madrid son muchos puntos y muchas asistencias. Y en Primera Federación Española de Baloncesto, el CAESA Cartagena se juega la salvación a cara o cruz ante el Burgos, así de claro. Hablamos también del Fútbol Club Cartagena en Primera Ref, ahora o nunca ante el Alcorcón sin alicientes. El partido hoy a las 7 de la tarde, el Cartagena vuelve al Cartago Nova para buscar una victoria con la que meter presión a Europa Villarreal B, que se enfrenta en esta jornada. Y el Real Murcia, el sprint final del filial Betis amenaza al Real Murcia. Bueno, pues un Real Murcia que necesita ganar, ya saben que es imperioso, y que, bueno, pues para el filial del Betis, en este caso el partido en Murcia, no tiene más historias, es definitivo, es la última bala que tienen. El Murcia tampoco está para tirar cohetes y tiene que ganar sus partidos, naturalmente, para seguir en esta categoría. En segunda red, los dueños del Lorca Deportiva redoblan su apuesta. David Navarro Pequi, la voz autorizada del grupo Own a Team, propietario del Lorca Deportiva, ha realizado un balance de la temporada en segunda red y, bueno, pues ha concluido en el club, lo más importante, hablando de futuro, y que esta empresa mexicana quiere apostar fuerte. Pues enhorabuena para el Lorca y para David Navarro. Estamos en directo, Radio Sintonía, los titulares deportivos cada mañana con la gentileza de Derivados Químicos. Vega Tallés, Antonio.

0: Pues una de las grandes canciones que Antonio Vega le regaló a su mamá, y es preciosa, ¿no? Esta canción de uno de los últimos trabajos de Vega en solitario, antes incluso de que en 2007 volviera con Nacha Pop, lamentablemente nos dejó hace ya unos años. Bueno, 9:41 minutos, Radio Sintonía, vamos a Rapimueble. Vámonos.
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5: Ahí vamos.
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0: tráfico y la información de las carreteras en la región de Murcia a esta hora, 9.47 minutos desde la DGT. De hecho, tenemos ya esa conexión preparada con la Dirección General de Tráfico. José Antonio Pedrosa nos cuenta cómo están esas carreteras en la región de Murcia a esta hora. José Antonio, buenos días.
1: ¿Qué tal, Pepe? Muy buenos días. Pues a esta hora, situación ya normalizada en las carreteras de la región, con una circulación fluida y cómoda en la mayoría de ellas, salvo en la A7 a su paso por Totana, ya en directo en Lorca, por esas obras que complican la circulación en este punto ya de la carretera A7. Al margen de ello, en el resto de vías, como adelantaba, se circula con total normalidad.
0: Pues muchas gracias, José Antonio, por esa información. Volveremos más tarde al filo de la una para conocer el tráfico y su evolución a lo largo de la mañana. Desde la DGT y en directo en las mañanas. Bueno, 107.8 en la FM, te acompañamos en esta mañana de viernes. Suenan bien las palabras estas de los días, sobre todo cuando es el final, ¿no? Es viernes y hay un fin de semana por delante, naturalmente que sí, nos encanta. Y vamos con más sonidos que llegan al 107.8 de la FM. Desde Canadá. 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

0: Soul City, ahí está el sonido de Baremic Ladies desde Toronto.
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0: Ya sabes que a las 10 tenemos noticias, Calvin Harris.

Calvin Harris sonando para ti en las mañanas. Bueno, el 28 de mayo, jueves, ese concierto sorpresa ya no es sorpresa, porque todos sabemos que va a ser un grupazo el que va a estar a las 11:30 en la plaza. Bueno, pues actuando en el recinto ferial, naturalmente en ese recinto de conciertos que tenemos en las fiestas de mayo, en el recinto de fiestas. Y ese grupo va a ser 21. Con ellos llegamos a las 10. Recuerda que a las 10 tenemos noticias, después Bartolomé Martínez y su equipo llama y gana.

0: Son las 10, las 9 en Canarias.
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0: Buenos días. A dos días de que el crucero afectado por Antivirus llegue a Canarias, el domingo se van conociendo detalles del operativo. La ministra de Sanidad, Mónica García, ha aclarado en las mañanas de Radio Nacional que en caso de que pasajeros de otras nacionalidades presenten síntomas, serán repatriados en aviones medicalizados a sus países de origen. No van a quedarse en Canarias.
2: Los extranjeros van a ser evacuados y van a ser repatriados por el dispositivo que estamos haciendo. Hay que tener en cuenta que son 23 países y los extranjeros con síntomas, si no necesitan una atención urgente médica, van a ser evacuados con sus respectivos dispositivos y con sus respectivos países a sus países.
0: A esta hora hay en marcha una reunión de los responsables de los puertos de Tenerife y del gobierno canario para terminar de establecer ese protocolo que se va a seguir para el desembarco el domingo de los pasajeros del crucero. Todos los pasajeros, por cierto, a bordo de Lontius permanecen ahora mismo asintomáticos. El presidente de la autoridad portuaria de la isla, Pedro Suárez, ha explicado en Televisión Española los pasos que se van a seguir.
3: Desembarco del pasajero a la barcaza llega al muelle, accede a tierra y allí a pie de escalerilla, pues se subirán en el vehículo que será probablemente un autobús y saldrá hacia el aeropuerto. 10 minutos de recorrido hasta la pista y al avión directamente.
0: Además, hemos sabido que la azafata neerlandesa hospitalizada en Ámsterdam ha dado negativo en Antivirus. Lo confirma la Organización Mundial de la Salud. La azafata de KLM no había estado a bordo del crucero, a diferencia de los otros 8 pacientes, de los que 3 han fallecido. Uno está ingresado en Johannesburgo y otros 4 están siendo tratados en diferentes centros europeos. Estamos ahora en Reino Unido. El mal resultado del Partido Laborista en las elecciones regionales y municipales que se celebraron este jueves señalan a Keir Starmer. El primer ministro asume la responsabilidad, pero dice que no se marcha. Enviado especial a Edimburgo, John Montux, buenos días.
4: Buenos días. Sí, Keir Starmer reconoce que son resultados que duelen, son muy duros, asegura el primer ministro en su primera reacción esta mañana tras las elecciones locales parciales en Inglaterra. El recuento, recordemos, todavía está en marcha, pero ya se conocen los datos de más de un tercio de los consistorios en lisa y el Partido Laborista pierde de momento el control de varios ayuntamientos y más de la mitad de los escaños que tenía en los consistorios en juego. Asumo la responsabilidad de esta derrota, acaba de decir el líder laborista. Algunos miembros de su formación ya han pedido públicamente su dimisión, pero él no piensa renunciar. Días difíciles como este no debilitan mi determinación de llevar a cabo el cambio que prometí, asegura Starmer. Al contrario, la refuerzan, insiste el primer ministro.
0: Gracias, Guillaume. En directo desde Edimburgo, en Escocia y en Gales, ha comenzado el recuento de los resultados de esas elecciones esta misma mañana. Y terminamos contándoles que hay abierto una investigación para esclarecer lo ocurrido en un viaje organizado de manera privada por varios padres de un colegio de Álava, un crucero en el que varias alumnas aseguran haber sido drogadas. De momento hay 2 denuncias interpuestas ante la Guardia Civil, otras 2 ante la Ertzaintza. Fueron las llamadas de las propias estudiantes las que alertaron a sus familias de lo que estaba ocurriendo. Se sospecha que a varias de esas alumnas de cuarto de la ESO les introdujeron algún tipo de estupefaciente en la bebida. El gobierno vasco recuerda que se trata de un viaje privado organizado a iniciativa propia de las familias. Ahora se están coordinando para decidir los próximos pasos a seguir. Son las 10:04, las 9:04 en Canarias. Noticias ahora de su comunidad.
5: En la región de Murcia, la comarca del Mar Menor vuelve hoy a la normalidad tras el episodio de lluvias de este jueves. El gobierno regional desactivaba anoche el plan de protección civil ante el riesgo de inundaciones que se activó ante esas precipitaciones. Este viernes se retoma la actividad lectiva en los centros educativos tras la suspensión de clases decretada ayer tarde en San Pedro del Pinatar, San Javier y Los Alcázares. En este último municipio se registraron las mayores acumulaciones de agua, hasta 150 litros por metro cuadrado en tan solo 2 horas. En Cartagena se registraron hasta 90 litros, en San Javier 70 litros por metro cuadrado y 24 en San Pedro del Pinatar. Más noticias, 300 voluntarios han participado este jueves en la cuestación organizada por la Asociación contra el Cáncer. El objetivo es recaudar fondos para la investigación y para costear los servicios que se ofrecen a enfermos y familiares. A Maruja le detectaron un cáncer de pulmón hace ya 3 años.
6: Algo que yo no esperaba, que yo he pasado neumonía y sé lo malísima que uno se pone. Y yo este invierno yo que no, esto ahora es mayo, 3 años que me operaron. Todo muy rápido, me hicieron la biopsia, que sí, que hay que quitarlo. Me lo quitaron, ahora me toca otra vez revisión.
5: En los deportes en fútbol, el Cartagena a las 7 recibe el Alcorcón. Este encuentro también podrá seguirse en esa pantalla instalada por el consistorio en el Palacio. El entrenador Íñigo Vélez pide el máximo esfuerzo a sus jugadores para seguir peleando por un puesto en los playoffs por el ascenso.
7: El esfuerzo lo da todos los fines de semana, el equipo se deja la piel y eso es lo que les pedí desde el primer día. A partir de ahí, puedes tener más acierto, menos acierto, pero eso es innegociable, el tema de darlo todos los 90 y pico minutos. Es innegociable.
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0: Selmo, esta sintonía me ha dicho: deja que canten las niñas. Que canten las niñas. Señoras y señores, muy buenos días, bienvenidos a Llama y Gana en Radio Sintonía. Todo está preparado, aunque no se lo crean. El pollito lleva toda la noche trabajando. Todo esto, pollito, no se ve, pero...
1: Además tengo la vista cansada de fijarme en los sonidos, de preparar... Y no puedo, Bartolo, yo no puedo con tanto, ¿eh?
0: Llevas desde las 12 de la medianoche, la gente no,
1: no he dormido nada.
0: Nada. Claro, cuando arranca el programa...
1: No, me he tomado 3 cafés ahí a la galera y me lo... Yo no los compro nunca, pero yo me los tomo.
0: Ya. De la máquina que han puesto ahí en...
1: Sí, de la que ha puesto Galerín. Sí.
0: Muy bien. Pues todavía no has comprado tú ninguna...
1: Yo no. ¿Nada? Yo perra, no me gusta gastar.
0: Ya. Pero tomarte los cafelitos sí, ¿no?
1: Eso sí, si es por la Jeró.
0: Usted también, don Anselmo, se toma los cafelitos por la
2: Jeró. Claro, es gratis. Siempre da gusto.
0: Vamos a ver. Gratis no es. La cafetera es...
2: Bueno, pero más o menos.
0: Se puede utilizar, pero de vez en cuando hay que reponer. Y si ustedes reponen algo de vez en cuando, don Anselmo... Para usted que es millonario tampoco pasa
2: pues
0: nada.
2: También tiene razón, hijo.
0: Hombre, ahora entiendo por qué es millonario, porque no se gasta un duro.
2: Ni un duro, yo gasto menos. Bueno, yo que Stevie Wonder en novelas.
0: Madre mía. En fin, el caso es que hay un teléfono que ponemos a su disposición, que es el 968-890010. También nuestro número de WhatsApp, 687-517-366. Esta podría ser una buena contraseña.
1: Sin duda alguna.
0: Pero el caso es que estos números que usted puede utilizar simplemente le sirven para que, bueno, puedan conseguir a final de este mes, a final de mes, a final de mayo, una fantástica radio de emergencia. Lo que todos conocemos como la fantástica radio de manivela.
1: Así es, una radio socorrida, bonita. Y una manivela muy bonita también.
0: Don Anselmo, ¿haga usted un llamamiento a todas sus fans?
1: Sí, sí.
0: ¿Para que marquen el teléfono?
1: Sí, nene.
0: Sí, haga usted un llamamiento.
2: Venga, pues llamando 968-890010.
0: Es un llamamiento un poco flojo.
2: Sí, llamando, que se puede tocar una a radio con manivela.
0: Sigue siendo débil ese llamamiento.
2: Hombre, pero si es que se le puede tocar.
0: Póngase de rodillas y pida a la audiencia.
2: No, ahí ya no va todo.
0: ¿No se puede usted agachar?
2: No, ya no me escacho yo.
0: No, ¿por qué?
2: No me gusta.
0: Bueno. Hombre, yo era por darle un poco más de caché.
2: Ya
0: menos.
2: No te digo yo de no, teléfono. Pero no, me cacho yo.
0: Yo estoy seguro, don Anselmo, que si aparte de la radio pone usted al lado un jamón serrano.
2: Sí. Eso siempre es muy gustoso.
0: Eso.
2: De comer y de ver.
0: Se multiplican las ganas de llamar a la radio.
2: Atrae bastante.
0: A ver, un WhatsApp. Buenos días, que paséis un buen fin de semana. Hoy tenía pensamiento de visitaros, pero no puede ser.
1: Vaya.
0: Otro día subo.
1: ¿De quién se trata?
0: Bueno, vamos a ver, lo de otro día subo. ¿Y si es baja? Porque claro,
1: ¿puede ser, viene, también?
0: Cuando vienes de Murcia, ¿qué haces? ¿Subes?
1: O bajas.
0: O sea, subo Alcantarilla.
1: Ese será Paquito. Paquito Ganga.
0: Paco Ganga, Francisco Ganga.
1: Número uno.
0: Efectivamente, hombre. El caso es que no te preocupes, Paco, las puertas están abiertas para ti cuando tú quieras, menos los fines de semana, que seguramente no te dejarán entrar. Pero durante la semana y hasta las 3 de la tarde, sí, bueno...
2: Eso es, pero fin de semana no vengas porque...
0: No.
2: Aquí no vamos a estar, Paco.
0: Lo mismo le digo a cualquier oyente, que oye, que voy a visitar la radio.
2: Exactamente. Hay gente que me dice,
0: ¿cómo será la radio? Pues usted viene...
1: Es bonita.
0: Ayuntamiento Funcional. De Alcantarilla, Plaza de San Pedro.
1: Una cervecita.
0: Soy un oyente de Radio Sintonía y quiero ver la emisora.
1: Cervecita para todo el mundo.
0: Quiero comprobar qué guapo es don Anselmo. Si es verdad que es tan caballero como dicen...
2: Sí que soy guapo, no lo es. Siempre lo he sido, Bartolo.
0: Pollito,
2: siempre lo he sido.
0: Vamos a hablar de trabajo. A las 10:30 tenemos con la música otra parte. Hoy hemos dicho que es el Día Internacional del Mosquito. Entre otros.
1: Exactamente.
0: ¿Tienes preparado todo el tema?
1: Está todo embastado. Todo embastado para que no nos engañen, para que todo vaya bien.
0: Bueno, Día Internacional, no. Hoy es el Día Mundial del Burro y no quiero mirar a nadie. Lo que es en la Semana de Acción contra los Mosquitos, que está a punto de terminar. Entonces, pollito. Con tal motivo hemos decidido preparar un espacio donde las canciones estén relacionadas con los mosquitos. Supongo que habrás hecho tu trabajo.
1: Sí, señor.
0: Como verán, no te dejamos descansar.
1: Todo preparado.
0: Un saludo para todos aquellos que colaboran, trabajan y ponen su granito de arena en la Cruz Roja, ¿eh? Porque hoy es el Día Mundial de la Cruz Roja, el Día de la Media Luna Roja. Así que, bueno, pues un saludo especial para ellos. Y si usted tiene un burro en casa, hágale una fiesta, porque es su día, es el Día Mundial.
1: Siempre es motivo de celebrar con un burro.
0: Del burro. Luego tenemos el Día Internacional de la Talasemia. ¿Eso qué es, pollito?
1: Pues eso es una semia con tala.
0: Es una rara alteración genética que afecta la producción normal de hemoglobina. Esta enfermedad también es conocida como anemia de Gulley. En fin, cada día aprendemos cosas nuevas. En fin. Bueno, 968-890010. Veo que el teléfono hoy no está muy animado.
1: No está animado.
0: Que digamos. Pero mira, hombre, vamos a ver a quién tenemos ahí. Buenos días.
3: Hola, mi querido amigo.
0: A ver, esa voz me suena a mí un montón. ¿Quién es usted, señora?
3: Hola, corazones.
0: Pero bueno, Joaquina, Vicente, ¿qué tal? ¿Cómo estamos?
3: Pues estamos aquí en la clínica San José, oyendo vuestro programa.
0: Bueno, ¿cómo está Juan?
3: Juanico ha desayunado y ahora se ha quedado un poco clisado.
0: Un poquito clisado. Come bien, ¿no?
3: Sí, come bien.
0: Bueno, él siempre ha sido de buen comer, ¿eh?
3: Sí, tiene buen saque.
0: Bueno, eso está fenomenal. ¿Y cómo estás tú, Joaquina?
3: Pues, hombre, como cansadica ya, de tanto que llevo ya. ¿Qué te voy a decir?
0: Bueno, ¿y os han dicho ya cuándo podéis volver a casa? ¿O cómo?
3: No, todavía no sacamos nada. Nos queda todavía, hijo mío.
0: Bueno, pues nada, mucha...
3: Mira, quería deciros que habéis dicho de la luna, algo de la luna hoy.
0: ¿Algo de la luna?
3: Sí, que es el día de la luna.
0: No, el Día Mundial de la Cruz Roja y de la Media Luna Roja.
3: Ah, pero es que a mi abuelo le decía domingo el media luna. Digo, pues mira.
0: Domingo el media luna.
3: Estoy diciendo esto.
0: Bueno, seguro que alguien está escuchando la radio y se acuerda de tu abuelo el media luna.
3: Sí, hay por aquí gente de Albudeite que conocía a mi abuelo y eso.
0: ¿De Albudeite?
3: Hay personas aquí de Albudeite, sí, mucho.
0: Bueno. Pues oye, Joaquina, te vamos a dar tres numeritos para ti.
3: Quería decir, voy a hacer un llamamiento.
0: Venga.
3: Me van a decir que soy una follonera, pero lo voy a decir.
0: Venga.
3: Vamos a ver, con este tiempo que hace y las tormentas y todos los desastres que están pasando, yo le hago un llamamiento al alcalde de Murcia, de los alrededores, que se preocupe de eso. El reguerón este va muy mal. Hay hasta árboles dentro. Está todo con unas hierbas que tapan los 2 metros o más. Entonces, si viniera ahora una tromba de agua, imagínate todos los pueblos, como diríamos, de los alrededores.
1: Pues claro.
0: La que se va a liar.
3: Es una cosa importante.
1: ¿Se lía qué?
3: Se conciencian un poco.
0: Bueno.
3: Y limpian eso, que hay muchas personas por ahí que no tienen trabajo. Le podrían dar trabajo a toda esa gente que no tiene trabajo y limpiar todo ese reguerón.
0: Claro, porque tú lo tendrás cerca, ¿no? Por eso lo dice.
3: Hombre, lo tengo cerca, y tú también, porque tú eres Ajucer.
0: Sí.
3: Ajucer se inunda antes que San Ginés, porque está más en bajo.
0: Entonces...
3: Así que Ajucer peligra todavía más.
0: Bueno, entonces un llamamiento para que limpien las acequias, los reguerones y todo.
3: Que limpien todo esto.
0: Claro.
3: Y lo está diciendo mucha gente, lo que pasa es que nadie se atreve a decirlo. Digo, lo voy a decir en la radio... A ver si me oyen, oye.
0: Bueno, pues oye, a ver si...
1: Ha hecho muy bien.
0: A ver si nos escuchas. A ver si te escuchan.
4: Los talais asoman 2 metros y medio, 3, por encima de las motas del río.
1: Talai.
4: Y no te deja tocar un trozo de árbol.
0: Madre.
4: Cuando se está perjudicando a toda la población. Si viene una ría grande, ¿qué pasa?
0: Oye, pues queda... Claro, tu queja queda en el aire y a ver si alguien toma nota.
3: Que por lo menos que se conciencien un poco, hombre, que lo mismo que hay dinero para las fiestas y para todas esas cosas, contra que haya un poco de dinero para limpiar eso.
1: Exactamente.
0: Bueno, Joaquina, bueno, te vamos a dar venga, tres números.
3: El alcalde es tan amable y soluciona eso.
1: Seguro.
0: Venga, vamos a ver lo que pasa.
3: Venga, y un besico para todos los radioyentes y para vosotros. Y ponedme algo de Roberto Carlos.
0: Venga, algo de Roberto Carlos para Joaquina, para Juan. ¿Y qué número le damos a Joaquina?
1: Pues espérate, que te me he dejado la libreta ahí. No te preocupes, voy a por ella. Tranquila, Joaquina.
0: Ah, que te has dejado la libreta.
1: ¿Puedes comentar algo bonito?
0: Madre mía, bueno, pues no te preocupes, Joaquina, que te vamos a dar tres numeritos enseguida. Que resulta que don Anselmo se ha dejado la libreta, como siempre se encarga el amigo, el señor productor, y hoy no está, pues son cosas que pasan. Venga, esta canción de Roberto Carlos para nuestra amiga Joaquina Vicente, y a ver si van limpiando las acequias, hombre, está el reguerón que se sale, ay, ay,

0: arrepentir.
1: Bueno, las 10 de la mañana, 22 minutos. Felicitamos al señor productor que va a ser abuelito de nuevo, hombre. Muchas felicidades.
2: Le damos a Joaquín a Bartolos 49, 50 y 51.
1: Me parece muy bien. Y si a usted le parece, don Anselmo, vamos a escuchar un WhatsApp que nos acaba de entrar. Recordamos el número de WhatsApp: 687-517-366. Vamos a ver.
3: Bartolo, buenos días. Os deseo un fin de semana a todo lo de la radio Sintonía. Mira, quiero saludar a la Kiki, que ayer fui a su casa, digo, mira, pon la radio. Y entonces puso la radio y por eso llamó. Y también quiero darle un saludo a mi nieta, a mi hija, a mi yerno, pero a mi nieta, la que está en Madrid, la doctora, que también pone la radio por las mañanas y te está oyendo. Bartolo, hay que ver. Pues nada, un abrazo para todos.
1: Bueno, María Jesús, oye, qué sorpresa que nos estén escuchando en la capital, don Anselmo. Es que es usted muy famoso.
4: Pues sí que da sorpresa, sí.
1: Es usted muy famoso. Gracias, María Jesús, por tenernos siempre presente en tu aparato receptor.
4: Y es muy viajera esta mujer, ¿eh?
1: Hombre, se ha pasado unas vacaciones muy buenas, ¿eh?
4: Ya lo creo.
1: Se las merece. Vamos a ver a quién tenemos ahí. Buenos días.
2: Parece ser que no le interesaba. ¿Sería algo de algún banco para el invernón?
1: No. Creo que era nuestro amigo Juan Cabrera, que le mandamos un saludo y que vuelva a intentarlo, que ahora el teléfono está libre, hombre. Como la canción de Nino Bravo. ¡Libre!
2: Exactamente.
1: Nino. Bueno, usted, don Anselmo, tuvo una época que en los karaoke, cantando la canción de Libre, triunfaba.
4: Era el rey.
1: Madre.
4: El rey del mambo, ¿eh?
1: Porque cuando se puso el karaoke de moda, usted ahí dio bastante la paliza, ¿eh?
4: A mí me querían mucho.
1: Hombre,
4: yo entraba y como siempre llevaba regalos para todo el mundo.
1: Ya,
4: ponían una mesa ahí con tapas, con jamón de mono, con mi cerveza fría.
1: ¿Jamón de mono?
4: Sí, cacahuete. Y cosas muy ricas, sí.
1: Bueno. Venga, vamos a ver a quién tenemos ahí.
2: ¿A quién tenemos?
1: Buenos días.
5: Hola. Buenos días.
2: ¡Hombre! ¡Míralo! ¡Ahí tranquilico, Bartolo!
1: El Chache de la radio, muy buenos días.
5: Buenos días.
1: Bueno, Chache de la radio, que está escuchando Llama y Gana. Y... Sí.

0: Pues Juan, por tener el detalle de llamarnos, te vamos a regalar tres números.
1: Sí, señor.
0: ¿Qué son?
1: 52, 53 y 54.
0: Y te voy a poner la canción de El Chache de la radio. ¿Te parece bien?
2: A mí me viene bien, tú.
0: Bueno, oye, ¿qué has desayunado?
2: Una torra.
0: Una torraica.
1: Bien buena.
2: Y un vaso de leche.
0: Y un vasico de leche. Bueno, bueno, bueno.
2: Y la madrena.
0: Y una, también.
3: Toma, toma, toma, toma.
0: ¿También? Bueno, has hecho doblete, tostada y magdalena. Eso está fenomenal. Juan, un abrazo.
2: Igualmente a todos.
0: Gracias, Chache de la radio.

0: Ay, ay, ay, el chache de la radio, Juan Cabrera. Buenos días.
1: Hola, buenos días.
0: Hola, ¿con quién hablamos?
1: Hola, Pepe Alcaraz.
0: Hola. ¡Hombre!
2: Mira qué bien está, ¿eh?
0: Pepe.
2: Mira qué bien está, Pepe.
0: Alcaraz, usted...
1: Es que voy con...
0: ¿Qué va conduciendo?
2: ¿Va conduciendo, Pepe? ¿Tranquilamente?
0: Supongo que irá con el manos libres.
1: ¡Hombre! Es que la multa me sale más cara que comprar un manos libres.
0: Totalmente. Bueno, Pepe Alcaraz, que va conduciendo... Que te vamos a regalar 3 números porque no queremos que te despiste en la conducción.
3: Le vamos a dar a Pepe.
1: No, tranquilo.
3: 55, tranquilo, 56. Tranquilo,
1: que callejeando buscando aparcamiento, no te preocupes.
0: Hombre, eso va a ser complicado, ¿eh?
1: No, ya lo tengo dominado.
2: 55, 56, 57. ¿Su primo cómo va de la muñeca? ¿Se va a recuperar pronto o qué?
1: ¿Eh?
2: Carlos Alcaraz, digo.
1: No lo sé.
2: ¿No es primo suyo?
1: Es que últimamente no lo veo.
2: Es que está lesionado el pobre de la muñeca, pero se va a recuperar.
1: Está fastidiado, pero sí. Bueno, necesita un poco de descanso también.
2: Eso
1: bueno,
2: también es verdad.
0: Es joven, ¿eh? Es joven y tiene tiempo.
1: Joven, desde luego.
0: Hombre, por supuesto que sí. Bueno, Pepe, no sé si querrás saludar a alguien.
1: A todos los radio oyentes y a toda Radio Sintonía en general, y les felicito la fiesta Alcantarilla, que ya las tenéis por ahí encima.
0: Hombre, a la vuelta de la esquina. Oye, Pepe, ¿quieres que te pongamos algún trocito de alguna canción?
1: No sé si me habrá hecho mi canción, que me dijiste que me la iba a hacer.
0: ¡Ostras!
1: Pedrín.
2: Hay que hacérsela, Pepe.
0: Oye, ¿de qué estilo
2: que
0: me
2: se
0: dijiste?
2: Lo merece.
0: ¿De qué estilo?
1: La que tú quieras, a mí me da igual. Teniendo marcheta, a mí me da lo mismo.
0: Que tenga marchica, ¿no?
1: Claro.
0: Venga, pues...
1: Hombre, si es de esas de los años 70, 80, en plan disco, joder, sería la... Ya la...
0: Venga, pues vamos a trabajar en ello, ¿eh? Pollito, sí, recuérdamelo, y...
2: Una canción para Pepe Alcaraz.
0: Venga, de momento te voy a poner una, como has dicho, de los años 70, te voy a poner una que a mí me gustaba mucho, a ver si te gusta a ti, que se llama I Love to Love You.
2: Bien bonita.
0: Bien bonita.
1: Ahora cuando la escuche te lo diré.
0: Bueno, a ver si te gusta, yo creo que sí, que te va a gustar.
1: Sí,
0: ¿eh?
1: Sí, seguro. Bueno. Seguro, porque ese es el disco.
0: Bueno, Pepe, un saludo.
1: Venga, un saludo muy grande a todos vosotros, un abrazo.
0: Gracias, Pepe Alcaraz. Y hombre, aquí está todo un clásico de los 70, años 76. Tina Charles, I Love to Love.

0: A ver, Pollito, ¿podrías atender esta llamada?
1: Hola, buenos días, ¿con quién hablamos?
2: Pepita Cascales.
1: Pepita, mira qué bien te veo, Pepita. Sí, qué bien peinada, has desayunado, estás contenta, es viernes. ¿Qué más quieres, Baldomero? Sí.
2: Pues no queremos nada más que estar felices y salud.
1: Mm. Además, de verdad.
0: Pero para ser feliz, para que estemos felices, Pepita Cascales, hay que comer perdices.
2: Sí, yo como todos los días, mi lechuguica.
0: Hombre,
1: eso hay está... que comer algo, sí.
2: ¿Me lo dice o me lo cuenta? Nosotras criábamos las lechugas en la huerta con mi padre y mi hermano.
3: Si no, no hacemos nada.
0: Pero de esa...
2: Vendíamos en la plaza.
0: Claro, pero escúchame, de esas perdices lechuguicas, de esas pequeñicas, que le ponen... Claro, le ponen encima...
2: Y las largas.
0: Claro, pero esas pequeñicas, le pone ahí una anchoica por encima...
2: Sí.
0: Un chorrico
3: y de... Y quedan bien ricas, ¿eh?
0: Aceite, un poquito de limón y la anchoica y le pegan... Bueno, eso es divino.
2: Mi padre decía que daba sueño la lechuga.
0: La lechuga daba sueño. Bueno. Pues
1: la lechuga, lo que le pasa a mi caballero,
3: que me tiro muchos peos.
0: Pero bueno, don Anselmo.
1: Sí, es verdad.
2: Pero eso es de las naranjas, no de la lechuga.
3: La lechuga también me pasa.
0: Sí, con la lechuga también.
3: También.
0: Madre mía.
2: Ah, pues mira, pero... eso es bueno también, desahogarse.
3: Sí, yo lo hago con sordina a veces, sin sordina.
0: Pero ¿por qué no?
3: Trompetero.
0: ¿Por qué no dice usted ventosidad en vez de la palabrota?
3: ¿Tú sabes, Pepita, que el peo tiene 7 partes?
2: ¿Qué?
0: ¿7 partes?
3: 7 partes tiene un peo. ¿Te digo cuáles son?
2: Yo no lo sé.
3: Mira, son peste, olor, música, zurre mucho, zurre poco y ya está. Y lo otro...
0: Madre mía.
2: Todo
0: vaya.
2: Lo que tú quieras decir, ya tú, está.
0: ¿Tú te crees, Pepita, que...?
3: Y el ojete que hace 7.
0: Madre mía. ¿Tú te crees, Pepita, en lo que ha derivado esta conversación?
4: La verdad es que esto es una barbaridad. Es falta de respeto a un oyente como Pepita Cascales, hombre.
0: Una buena oyente.
2: Bueno, hay que hablar de todo.
0: Madre mía.
1: ¿Qué va a hacer usted de comer, señora? Ya, pasamos de los peos a...
2: Me voy a hacer un hervido.
3: Ah, bien rico.
2: Pero para detrás, no sé si hacerme queso fresco o así a la plancha.
3: Ah, desengrasar un hervidito, Bartolo.
2: Cuando comes una sola, nene, te inventas todo lo que quieres.
1: Es verdad, ¿eh? No tiene pegue.
0: Madre mía.
2: Estoy de capricho ahora.
0: Bueno. ¿Qué número se lleva, Pepita?
4: 58, 59 y 60. A ver si suelta y se lleva usted la radio manivela.
2: Oye, pues ya tengo ganas de tener una, ¿eh?
0: Hombre, vamos a ver lo que pasa. Para tenerla hay que llamar.
1: Es un clásico ya, la radio de manivela. ¿Cuándo?
0: Bueno, Pepito, un abrazo.
2: Bueno, adiós.
0: Gracias.

0: un amigo de Don Anselmo, que ha hecho una versión karaoke del tema de José Luis Perales, Me Llamas. Dígale a su amigo que canta muy bien, ¿eh?
1: Canta bien, ¿eh?
0: Canta fenomenal.
1: A mí me gusta mucho.
0: Hombre, mira, mira, escucha.
2: En otra casa.
0: Bueno, ¿vamos al tiempo o qué?
1: ¿Y vamos al tiempo?
0: No digo nada, que se nos pega el arroz y tenemos...
1: ¿Agencia Estatal de Meteorología?
0: Tenemos el tema de los mosquitos.
1: ¿Tomamos una cervecita?
0: Venga. Noelia García Aemet, muy buenos días. Previsión para hoy.
3: Buenos días. Hoy viernes en la región de Murcia continúa el tiempo inestable. En general, cielo variable con nubes y algunos claros. Por la mañana se esperan precipitaciones débiles o algún chubasco. Por la tarde se abrirán claros y las lluvias remiten. Hoy suben ligeramente las temperaturas. Máximas de 25 grados en Molina de Segura, 22 en Murcia y en Mazarrón, 21 grados en Águilas y en Lorca, 20 en Caravaca de la Cruz y en Cartagena y 19 grados en Yecla. Sopla viento flojo de levante. Es una información de AEMET.
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0: Bueno, pues aquí comienza con la música a otra parte. Pollito, tengo un problema.
1: ¿Qué ha pasado?
0: Que
1: no se te han borrado las canciones.
0: No me funciona la intro.
1: ¿La intro?
0: ¿Te da igual que la cante yo?
1: Cántela, venga, vamos.
0: Con la música a otra parte.
1: Exactamente.
0: Vente con nosotros.
1: ¡Toma!
0: ¿Y cómo seguía?
1: Y escucharás bonitas canciones.
0: Y escucha cada día las canciones de tu vida.
8: Exacto.
0: Señoras y señores, a falta de pan, buenas son tortas. Aquí comienza con la música a otra parte hoy, como es la semana del mosquito, ¿eh? Bueno, vamos a ir concretamente a lo que es Semana de Acción contra los Mosquitos, ¿eh? Bueno, pues ahí estamos, del 5 al 9 de mayo, estamos dentro de la fecha y... vamos a escuchar canciones que tienen con los mosquitos y por qué se celebra, explicaremos por qué se celebra esta Semana Internacional de Acción contra los Mosquitos. Usted, don Anselmo, ¿por qué se cree que se celebra?
1: Hombre, porque los mosquitos transmiten muchas enfermedades y aparte si te pican es muy molesto, no puedes ni dormir.
0: ¿Se acuerda usted de la formación de Doors?
1: ¿Eso son ingleses o americanos?
0: De Doors.
1: Yo no, de eso no entiendo, hijo.
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0: Escuche.
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0: Claro, me ha dicho don Anselmo, hombre, pon la de Peret. Pero es que don Anselmo, tengo que decirle que realmente la canción original es de la formación de Doors,
1: Sí, sí. ¿Pero qué me estás contando?
0: Sí, la de Jim Morrison.
1: ¿Pero decía lo mismo la letra?
0: Sí, sí, lo mismo. Lo que pasa es que había un trocito que cantaban,
1: Ya sé quiénes son los que dicen, que se murió muy joven el artista, con 27 años.
0: Banda
1: y tú estuviste en la tumba, en París, en el Petit París.
0: Sí, estaba un poquito descuidada,
1: Ese hombre siempre iba muy emboreado. Le gustaba la bebida, el vino y otras cosas.
0: Pues en el año 1972 se publicó esta canción. Que por cierto, cuando se publicó,
2: Jim Morrison
0: ya había... ¿me entiende, no?
2: Sí, la había palmado.
0: Efectivamente. Bueno, el caso es que la banda de Jim Morrison, The Doors, era con Robbie Krieger, Ray Manzarek y John Densmore. El Ray Manzarek será familia de Manzanera, ¿o no?
2: Y Joey Densmore, de Candemore.
0: De Candemore,
2: exactamente. De la Manzanera, pues no sé. Habrá que preguntarlo.
0: ¿Me está usted insinuando que no pronuncio bien el inglés?
2: No, en absoluto.
0: Hombre.
2: Si yo no tengo ni idea.
0: Vamos a ver, un poquito de respeto.
2: Que quiera hablar inglés, que aprenda. Yo hablo español.
0: Correcto.
3: Muy bien, chaval.
0: Español de Murcia. Achu. Que la pica.

0: El año 2016, la Organización Panamericana de la Salud, la OPS, lleva a cabo la Semana de Acción contra los Mosquitos con el objetivo, escuche bien, don Anselmo, de sensibilizar a la población para reducir los criaderos de mosquitos y evitar enfermedades como el dengue o el Zika.
1: ¡Alto trabajo tienen!
0: La Semana de Acción contra los Mosquitos tiene lugar del 5 al 9 de mayo. Y luego te daremos algunas curiosidades acerca de los mosquitos. Sé que suelen aparecer mientras que estás durmiendo. De pronto escuchas...
1: Bueno, y en cualquier parte. Yo la otra mañana entré al aseo a hacer por la mañana, que hago yo mis cosas. Estaba yo ahí sentado. Y había dos o tres y tuve que coger la toalla y empezar a darle vuelta al mismo tiempo que hacía de vientre. Porque iban a por mí.
0: Y eso hace que usted no se centre.
1: Me centré, me quedé con todo a medio.
0: Efectivamente. El caso, don Anselmo, es que los mosquitos son como son, suelen aparecer de noche. Dice, papá, papá, me pican los mosquitos. Apaga la luz, apaga la luz.
2: Exactamente.
0: La apaga y entraron dos luciérnagas. ¿Sí?
2: Papá, papá, me están buscando con linternas. Madre mía.
0: No hace falta que te rías, pollito.
2: ¿Ese es de la zona?
0: Ese es tuyo, me lo has pasado en el guión, no sé de dónde lo has
3: sacado. Mandamos un saludo a la Tona, por cierto, que se cayó un pequeño porrazo, está vaya, recuperándose, hombre. Pero está bien, ¿eh?
0: Vaya. ¿Y por qué cada vez que ponemos que digo un chiste?
2: Sí, tiene que ser de la Tona.
0: Tiene que ser, ¿usted cree que es de la factoría de la Tona?
2: Pues yo qué sé, Bartolo.
1: Yo también lo creo siempre.
0: ¿Se acuerda usted de Mecano?
1: Hombre, sí, además yo tengo un chiste muy bueno de eso.
0: No, pero no lo cuente.
2: No lo cuente,
0: porque si no la cosa va a ir mal. Ay, cuánta felicidad habría en el mundo si en vez de sangre los mosquitos chuparan grasa.

cuidado con los mosquitos, porque se reproducen en el agua que dejamos almacenada o estancada en macetas, neumáticos, contenedores de basura, barriles. Y como dato adicional, una hembra suele poner entre 100 y 300 huevos a la vez. Madre mía. Y una vez reproducidos, se sitúan en ventanas, cuadros, mesas, sillas, paredes. Vamos, en cualquier lugar. Y están ahí tranquilitos, pero cuando menos te lo esperas, sobre todo cuando te vas a dormir,

Vaya tela con la cancioncita. Pica, pican los mosquitos. En fin, los toreros muertos. Hay un mosquito en la habitación que me ha picado ya 12 veces. Además, lo he visto vomitando para poder continuar picándome. Madre mía, cómo son algunos mosquitos, Dice, los mosquitos de mi pueblo mascan citronela y se la escupen en la cara a Chuck Norris. Madre mía, cómo están los mosquitos que se salen. Mientras tú me ignoras, un mosquito se ha pasado toda la noche recorriendo todo mi cuerpo y susurrándome mensajes obscenos al oído. Me decía, wow. La lila, lila, lila. Hoy toca mosquitos.

0: estaba ahí en la playa, le picó una avispa, luego vino un mosquito, tiroriro, rirorí. Un vecino ha puesto mosquiteras en su casa, de las mejores, ¿eh? Me dijo, ponme las buenas, de verdad que no quiero mosquitos. De que ha puesto las mosquiteras, no sale ni un mosquito de casa. Madre mía. Son buenas, ¿eh? Pero buenas, buenas. ¡Ay, mosquito loco, loco, loco! Don Anselmo, tenga cuidado, no duerma con el pompi al aire, si no los mosquitos lo van a acribillar.
1: Sí, que es verdad, sí,
0: sí, que es verdad.
1: Sí, señor.
2: Juanita, más sexy señorita.
3: What's going wrong?

0: los mosquitos, que son como de la familia. Cuando matas un mosquito, tú no te das cuenta de que estás matando a alguien que lleva tu sangre. Son como de la familia. Claro, los mosquitos que hacen chuparte la sangre, te pican y algo de sangre se llevan. Y una vez que han picoteado y se han llevado algo de tu sangre, pues eso, que llevan tu sangre, que son de la familia, ya no los pueden matar. Es un problema, don Anselmo.
1: Pero lo malo es que te pican a ti y han picado a otro antes y entonces pues te llevas todo el revuelo.
0: Ya, ya, ya.
1: Y eso no me mola a mí.
0: Pero usted entiende, usted que maneja el tema de la sangre como vampiro, si llevan tu sangre, ¿cómo lo vas a matar? No puede matar a alguien de tu sangre.
1: Bueno, yo sí los mato, pastor. Lo siento, pero soy un asesino de mosquitos.
0: En fin. Es usted un asesino de mosquito y lo dice así tranquilamente.
2: Sí, sí. Lo dice, mira, ya ha llegado el almuerzo. Gracias a Dios ha venido este hombre con el almuerzo.
0: Bueno, bueno, así da gusto. Hay que felicitarlo porque va a ser abuelo
2: así va
0: de
2: bien,
0: nuevo.
2: Así va bien.
0: En fin.
2: Campeón.
0: Venga. El mosquito de Schrödinger.
2: ¿Ese quién era?
0: Lo escuchas y sabes que está, pero luego lo buscas y no está.
2: Vaya por Dios.
0: Por eso lo llaman el mosquito de Schrödinger.
2: Ya tenemos otra.
0: Está. Pero
2: no está.
0: No está.
2: Exactamente. Gracias, campeón.

En fin, ya sabe que si usted ha nacido mosquito, pues es posible que en algún momento le peguen un zarpazo. Claro, por eso los mosquitos se esconden, salen de noche. En fin, están intentando salvar su vida. Ah, dice, me acaba de picar un mosquito en tres sitios. Hacía tiempo, pero tiempo, que nadie me tocaba tanto. Hay un

Bueno, pues nos tenemos que marchar. Hasta aquí todo este mundo mosquitero que les ha acompañado en este tiempo de radio.

0: Son las 11, las 10 en Canarias.
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0: Buenos días. La ministra de Sanidad evita entrar en polémicas, elude contestar a las críticas sobre su gestión de la crisis del antivirus. Cree que ahora no toca, así lo ha señalado en una entrevista en las mañanas de Radio Nacional, en la que Mónica García ha confirmado que acudirá al Congreso de los Diputados, como le exige la oposición, a dar todas las explicaciones sobre las reuniones que han mantenido y las decisiones que se han adoptado.
2: Por supuesto, nosotros vamos a dar todas las explicaciones, las estamos dando desde el minuto uno y, por supuesto, vamos a dar todas las explicaciones de todas las reuniones que hemos tenido a nivel internacional, de todas las reuniones que hemos tenido a nivel nacional, de todas las decisiones, cuál es el fundamento de por qué hemos tomado determinadas decisiones.
0: El Colegio Diocesano de Cáceres despide a una profesora de la guardería por maltratar a los alumnos. Hablamos de niños menores de 3 años. También la ha denunciado a la docente, cuyo caso investiga la Fiscalía de Menores. Buscamos los datos, Beatriz Morcillo.
3: Ha sido el propio Colegio Diocesano, José Luis Cotallo, el que ha denunciado los hechos ante la Policía Nacional. La investigación continúa, las diligencias se mantienen bajo secreto y el caso se encuentra ya en la Fiscalía de Menores. En un comunicado oficial, el colegio ha expresado su profunda consternación ante lo ocurrido y ha reiterado su tolerancia cero ante estas conductas. También ha asegurado que, tras conocer el supuesto caso de maltrato, se activaron todos los protocolos, lo que resultó en la apertura de un expediente disciplinario y en el despido de la persona implicada. De momento se desconoce cuántos menores han sido víctimas de malos tratos en la guardería.
0: El Commerzbank, el segundo banco alemán, anuncia miles de despidos mientras apunta ganancias récord en los primeros meses del ejercicio. Estamos en Berlín, corresponsal Beatriz Domínguez. Buenos días.
4: Buenos días. En el primer trimestre del año, el segundo banco alemán ha incrementado sus beneficios en casi un 11%, 1.300 millones más, pero esta publicación de resultados ha ido acompañada de otro anuncio. Commerzbank, con una plantilla de unas 40.000 personas, planea recortar 3.000 puestos de trabajo hasta 2030. Ya en febrero de 2025 había notificado la eliminación de 3.900 puestos hasta 2027, la mayoría aquí en Alemania. Presionado desde septiembre del 24 por su mayor inversor, el italiano UniCredit, que quiere hacerse con la totalidad del banco, Commerzbank pretende convencer de su independencia futura a través de nuevos recortes de personal y mayores objetivos de beneficios. UniCredit, por su parte, critica el escaso rendimiento operativo de la entidad alemana, de la que posee actualmente casi el 30%. Tanto la dirección como el comité de empresa y los trabajadores de Commerzbank se resisten a la compra. También el gobierno alemán rechaza una OPA hostil. El ejecutivo germano es su segundo mayor accionista, con casi el 13% del que se hizo tras el rescate durante la crisis financiera de 2008.
0: Del exterior, dos apuntes más. Ucrania confirma que el impacto de un dron ruso ha provocado un gran incendio en un bosque dentro de la zona radiactiva de Chernóbil. María Forner.
5: Las llamas afectan de momento a unas 1.100 hectáreas. Las autoridades ucranianas han informado, eso sí, de que no se han detectado de momento un aumento en la radioactividad de la zona. Además, Ucrania también ha lanzado varios ataques a Rusia que han afectado a infraestructuras petrolíferas y aeroportuarias. Ataques cruzados en medio de la tregua de 48 horas declarada por el Kremlin la pasada a medianoche.
0: Y en Indonesia, los equipos de emergencia están buscando a un senderista desaparecido tras la erupción del volcán Dukono en la isla de Halmahera, al noreste del país.
5: Hay al menos 2 fallecidos y una veintena de personas evacuadas tras haber quedado atrapadas en medio de la erupción. La erupción se prolongó más de 16 minutos, estuvo acompañada de fuertes estruendos y causó una densa columna de humo que se elevó hasta unos 10.000 metros sobre la cumbre del volcán. La zona continúa siendo peligrosa debido a la actividad volcánica.
0: Son las 11 y 4, las 10 y 4 en Canarias.
6: En la región de Murcia, la tasa anual de la producción industrial aumentó en marzo respecto al mismo mes de 2025 en 9 comunidades autónomas, entre ellas, como decimos, la región, que con un 11,7% experimentó la mayor subida. A nivel nacional, la producción industrial se elevó un 2,1% en marzo respecto al mismo mes del año pasado, una tasa de 3,4 puntos superior a la de febrero y vuelve al terreno positivo tras 2 meses en negativo. Más noticias. Beniel pide al gobierno regional que complete el primer tramo de la autovía RM1. La alcaldesa Mari Carmen Morales se ha comprometido hoy en este sentido tras denunciar el aislamiento en materia de infraestructuras viarias que sufre el municipio. Según Morales, se trata de una vía de titularidad regional cuya construcción y financiación es responsabilidad del Ejecutivo Autonómico. En estos momentos, añade, finaliza en la pedanía murciana de Ceneta y, por orden de prioridad, el tramo siguiente que debería ejecutarse es el correspondiente a Beniel.
7: Beniel necesita que el señor López Miras, a la mayor brevedad posible y con la mayor urgencia, priorice la construcción de este primer tramo de la autovía RM1, una infraestructura clave para nuestro municipio, una infraestructura clave para Aveniel, ya que en estos momentos nuestra localidad no dispone de ningún acceso a la autovía.
6: Y en sucesos, la Policía Nacional ha detenido a un hombre como presunto autor de un delito de robo con fuerza tras ser sorprendido mientras rompía una máquina expendedora de productos alimenticios situada en una gasolinera de Murcia. El hombre emprendió la huida por carrera. Los efectivos lograron interceptarlo a escasos metros. El propietario valoró los daños en 1.000 euros. El detenido tenía antecedentes policiales por la comisión de hechos similares.
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15: Así es, hoy tenemos una cita con La Copla, canción española, y lo vamos a pasar muy, pero que muy bien. 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

0: Bueno, lluviosos días, Pepe, y buenos días a todos nuestros cinéfilos oyentes. Que cae agua, agua, agua. Bueno, Pepe, pues
1: buenos
0: hemos empezado
1: días, Rosel,
0: homenajeando al cruce de piernas más famoso del cine.
1: Sí.
0: Es decir, la película Instinto Básico.
1: Por cierto, ahora, el otro día entré en Instagram, no suelo entrar, y les ha dado por poner señoras cruzando las piernas y haciendo cosas ricas. Sí, sí. No, a mí no me... No.
0: Esto ya se puso de moda, ¿eh? En los 90.
1: Sí, no, yo qué sé. Vale, por decir algo, venga, sí, cuéntame.
0: Bueno, vamos a decir que esta película es del 92, año olímpico. Y es uno de los clásicos del cine erótico, pues yo creo de los más famosos que hay. Llegó más tarde porque en los 80 sí que hubo una pasada de películas, sobre todo de cine erótico, que se estaban haciendo y tal. Y yo creo que esta fue la reina de todas. Bueno, la película fue dirigida por el holandés Paul Verhoeven, conocido por cintas de ciencia ficción que mezclan violencia.
1: Pero se llama Paul Verhoeven, no es que esté joven, sino que se apellida así.
0: Sí, Verhoeven.
1: Vale, Verhoeven. Vale.
0: Bueno, por ejemplo, el director de Robocop, Starship Trooper o Desafío Total.
1: Starship Trooper, que no es lo mismo que una señora que estaba en el brazal diciendo Starship, te para el taxi, ¿dónde la llevo? Dice, no, se lo llevo a los zagales, Starship quieto. Perdóname.
0: Adelante. Pepe, no me importa que me interrumpa, pero que sea bueno el chiste, jolín, por lo menos.
1: Adelante, perdona.
0: Bueno, fue protagonizada por Michael Douglas, que ya era todo un experto en peli erótica, ya había salido en Acoso, Atracción Fatal. Y por Sharon Stone, que fíjate que no era de las primeras opciones, pero ni mucho menos, ¿eh? Antes de ella renunciaron al papel muchas actrices: Kim Basinger, Melanie Griffith, Demi Moore, Michelle Pfeiffer o Julia Roberts.
1: Y luego se estarían muriéndose la lengua. ¿Y por qué renuncié,
0: no? No, a ver, no porque todas se negaron rotundamente porque no quería hacer desnudo. Está claro que ya eran
1: tampoco
0: actrices con un caché.
1: Se ve tanto en la película.
0: Bueno,
1: sí,
0: bueno.
1: Y es que no me acuerdo.
0: Se ve, a ver, lo que no quería es, ya partimos, si una película erótica se tiene que ver cosillas, si no, ¿qué tiene erótico? Bueno, entonces el director decidió contratar a una actriz que por ese entonces era desconocida, pero un auge que se llamaba Sharon Stone, con la que ya había trabajado en Desafío Total, con Schwarzenegger. Bueno, y ella aceptó. Que por cierto, fíjate Pepe, debido a la epidemia de SIDA que hubo a principios de los 90, los dos tuvieron que rodar las escenas de sexo con almohadillas genitales. Yo no sé qué será eso, pero bueno.
1: Pues supongo que una almohadilla para no... Claro.
0: Para no dar roce.
1: Efectivamente.
0: Pues bueno.
1: Es lo más normal, pienso yo. Yo que pensaba que lo hacían así.
0: Pues eso, yo también lo pensé, tío, y ahora como
1: o
0: la...
1: O sea, que los actores van...
0: Yo creo que, claro, a lo mejor antes en los 80 sí se hacía, pero cuando ya se tomó conciencia del SIDA y te dijeron, oye, esto hay que poner...
1: Hombre, por supuesto.
0: Bueno. La banda sonora fue compuesta por Jerry Goldsmith, que fue nominado al Oscar, pero no lo ganó. Ese año lo ganó Aladdin. Es más, este compositor ha estado nominado 17 veces al Oscar. Solo lo ganó una vez, por la película La Profecía, pero bueno, 17 nominaciones tenía el hombre. La canción que estamos oyendo, pues bueno, es la típica de... Es la de la que pone las letras finales y es la típica así de películas de un poco eróticas, como siempre salen algún saxofón y tal.
1: Sí, sí, sí.
0: Está un poco más de misterio porque es más de intriga esta película, es más de... Bueno, todos más o menos de qué. Bueno, el montaje de la película fue muy currado, ¿eh? Porque el director tuvo que cortar 40 veces la película para obtener la calificación de película que se podía ver la gente. Si no hubiera sido película porno, si no empezaba a dar cortes.
1: Bueno, en Estados Unidos hay había tijera y la sigue viendo, ¿eh?
0: Sí, sí, sí, pero bueno, es que o empezaba a cortar o la hubieran calificado como película porno y al final, pues bueno, el mercado es limitado.
1: Claro.
0: De hecho, la película costó 50 millones, que ya era dinero, pero es que recaudó más de 350 millones y fue la cuarta película más taquillera del 92. Además, esta película convirtió a Sharon Stone en una estrella internacional y vamos a decir que fue la cuarta película más taquillera en el 92, pero yo creo que durante los años siguientes en los videoclubs era la más alquilada. No me digas por qué.
1: Y la más pirateada.
0: Sí, no me digas por qué y más pirateada también. No me digas por qué, pero en los videoclubs todo el mundo preguntaba por...
1: ¿Tú te acuerdas? Instinto Básico. ¿Te acuerdas? Perdona, te vuelvo a interrumpir. ¿Cuándo en los videoclubs? Y esto es verdad, esto yo lo he visto y te ofrecían por bajo mano películas que estaban ya en el cine y que la grababan en el mismo cine. ¿Tú eso no lo has visto?
0: No.
1: Yo sí lo he visto.
0: No, ofrecido.
1: Sí, sí, sí.
0: Pero claro, al final el negocio es el negocio.
1: No, pero eso era un pirateo. Lo que pasa es que, claro, estaba perseguido, pero no hasta... Pues sí, a alguno se le quedaría el pelo.
0: No, seguro, alguno
1: es que
0: lo pillaría.
1: No es para menos, no es para menos.
0: Alguno lo pillaría.
1: Eso tiene que estar perseguidísimo.
0: Hombre, claro. Algunos lo pillarán seguro. Además... Son multas muy gordas, que seguro que el videoclub lo cerraba.
1: Ahora como está todo en la plataforma a las dos semanas,
0: ahora,
1: pues ya está. Da igual.
0: Ahora a veces dice, voy al cine y dice, pero
1: se han cargado el tema.
0: En menos de un mes la voy a ver en mi casa. Pero bueno. Durante el rodaje, que fue en San Francisco, activistas homosexuales trataron de sabotearlo porque lo consideraban homófobo y misógino. Dicen que lanzaban bombas de pintura y silbaba mucho para que no se escuchara lo que estaban rodando y tal. En fin, vamos a acabar con la polémica, ¿no?, del famoso cruce de piernas, que hemos dicho, yo creo que es de los más famosos de la historia del cine. Y es que el director convenció a Sharon Stone de quitarse la ropa interior con la excusa de que el color blanco de sus bragas reflejaba la luz y no se vería bien la escena.
1: Cuentan que se puso un peluquín ahí.
0: No. A cambio, el director le aseguró que no se iba a ver nada. Dice, no, tú no te preocupes, que vamos a rodar sin esto, porque ya te digo, la luz, el blanco de la braguita, pues...
1: No me digas que hay gente que iba al cine para ver esto.
0: ¿Qué va? No creo yo. Bueno, sin embargo, al ver el montaje final en una sala llena de gente, la actriz descubrió que su desnudez era totalmente visible. Impactada por la traición, Stone fue a buscar al director, le dio una bofetada y se fue furiosa. Mientras ella siempre denunció que él le engañó, él le quita hierro. Cuando pregunta sobre este asunto, él le quita hierro. Él dice que ella siempre sabía exactamente lo que estaba rodando. O sea que... Y han estado pelados muchos años. Yo creo que ahora sí que se han reconciliado un poco más.
1: Claro, como ella había firmado, no podía hacer nada.
0: No, no, ya estaba montada y todo eso. Simplemente que antes de los cines, pues bueno, hacer las mejores sesiones privadas.
1: Ya para había cobrado también. Y tal.
0: Sí, habría gustado. Bueno, al final esto le dio popularidad. Lo que pasa que también fue, pues, sobre todo por esa cena...
1: ¡Qué mentiroso, que se me ve el pepito!
0: Ellos le dijeron, no te preocupes y tal.
1: Lo que dice la famosa doctora esta, no sé si la has visto, dicen. Bueno, en Instagram también.
0: Mucho Instagram, Pepe.
1: No, lo justo.
0: Y el cine y menos Instagram.
1: Sí.
0: Bueno, Pepe.
1: Que los cines, los sitios donde hay gente me dan miedo. Tú que los virus a mí no me mola.
0: Bueno, Pepe, tú y yo.
1: No vamos a hablar de virus.
0: No está la cosa.
1: Vamos a tirar cuenta.
0: Nos vamos a meter en una sala de interrogatorio para interrogar a una famosa.
1: ¿Tú y yo?
0: Sí. Entre varios. Vamos a interrogar a una famosa escritora por ser la principal sospechosa del brutal asesinato de su amante. Tú vas a ser el jefe de la unidad, el capitán Talcott.
1: Muy bien.
0: Y yo voy a tomar el nombre del detective protagonista, el que interpretó Michael Douglas, así que hoy me puedes llamar Nick.
1: Muy bien, señor Nick, cuando usted quiera, Nick.
0: Pues sí, vamos a los cines, vamos a un buen estreno.
1: ¿Dónde vamos?
0: Que se llama Mortal Kombat 2. Johnny Cage
2: ha sido elegido para pelear.
3: Dime que no sois unos friki fans. ¿Cómo lo has hecho?
4: ¿Vienes o qué?
3: ¿Qué es esto?
4: Se llama Mortal Kombat. Es un torneo de lucha. A muerte.
3: No me jodas. Esta es una guerra por el destino de tu mundo.
0: El destino del mundo, Pepe. Bueno, la historia sigue a los campeones de la Tierra que se enfrentan cara a cara en la definitiva y sangrienta batalla a muerte para vencer al oscuro régimen de Shao Kahn, que amenaza la existencia del reino de la Tierra y sus defensores. Bueno, es una película de acción, es de artes marciales, más o menos se puede intuir, y está basada en el famosísimo videojuego de Mortal Kombat, un videojuego que a mí me encantaba cuando era crío jugar. He de decirlo.
1: Este era de plataforma así horizontal. ¿No?
0: Sí.
1: Muy chulo. Todavía está en muchos videojuegos que te venden.
0: Sí que está. Es una secuela de una película que se estrenó en el 2021. Pero la peli que se estrena hoy es mucho más fiel al videojuego y aparecen personajes fundamentales del videojuego, como el caso de Johnny Cage, que ya hemos escuchado que van a reclutarlo, que es muy carismático en el juego.
1: Sí.
0: Y que lo interpreta el actor Carl Urban, que hace de, por ejemplo, de carnicero en The Boys.
1: Sí.
0: Y que se van a unir a los supervivientes de la primera parte y también van a salir nuevos campeones. También veremos el torneo real, que en la primera parte no se vio y enfadó mucho a los fans del videojuego. Yo vi la primera parte y la primera parte, ni fu ni fa. Pero es verdad que en esta han gastado un montón más de dinero, han sido mucho más fieles al videojuego. Salen personajes muy importantes, me dijo, que se dejaron fuera. De hecho, la primera parte termina que van a reclutar a este hombre, a Johnny Cage, y de hecho la segunda empieza con que lo reclutan. No hay que ver la primera para ver la segunda, porque más o menos...
1: Ah, pues eso es importante.
0: Sí, vamos a ver, si la has visto, pues bien, porque más o menos sale algunos personajes. Pero bueno, esta segunda salen otros personajes. Y yo te digo, por lo menos el trailer que he visto, las batallas son brutales, ahí se han gastado dinero y la han hecho bien.
1: Se han gastado
0: perecas. El coreógrafo que ha hecho la escena esta, la de artes marciales, muy bien, Y bueno, han confirmado que van a hacer una tercera parte, que será así, cerrar una trilogía. Así que bueno, el que le guste este videojuego, el que le gusten las películas de acción de artes marciales, Mortal Kombat 2, en los cines desde hoy. Y también ahí en los cines he visto que no en muchas salas, pero sí que hay un documental que tenemos una canción para presentarlo. Ay,

0: ¿Cómo te mola, eh? En octubre vienen.
1: Sí, sí. Bueno, vienen todos los años. Ya llega un momento que todos los años tenemos viaje en Murcia. Bueno, el documental se llama Los mejores años de nuestra vida y habla sobre la banda musical Hombres G. Pues hemos traído esta canción.
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0: ¿Lo tenemos en Murcia, en el documental?
1: Sí.
0: Este sí me molaría ir a verlo, ¿eh?
1: Esta noche no. Sí, he visto que está en el Tader, está en Mirte y la Nueva Domina. Están todos solo en una sala y en un pase. Pero bueno,
0: esta semana y cincuentones ahí a tope, sí, sí, y sesentones.
1: Sí, sí. Y sé que dentro de poco estarán molestas. O sea, que si no podía verlo, a lo mejor en dos meses como mucho, están molestas. Bueno, el documental se ha hecho por el 40 aniversario de la banda. Y no solo es una recopilación de éxitos, sino también un retrato íntimo centrado en la amistad de sus cuatro componentes, David, Dani, Javi y Rafa. Y narra su explosión en los años 80, la difícil separación que tuvieron en los 90 y luego su exitoso reencuentro.
0: Bueno, exitoso que llevan 24 años.
1: Sí, sí, sí, no, haciendo sus bolos y tocando pues, las mismas siempre, pero es que llena.
0: Pero es que además lo hacen muy bien.
1: Pero escucha, aquí en Sudamérica también, yo sé que en México son muy famosos.
0: En México son número uno.
1: Sí, sí, sí, ahí son muy famosos y se hacen una gira por todo Sudamérica también llena.
0: Sí, señor.
1: O sea que otra cosa no, pero trabajo no les falta. Bueno, encontraremos también material inédito sobre el grupo y sus componentes y acceso exclusivo a su gira internacional y testimonios de los fans. También aparecen artistas de renombre, aparecerá Alejandro Sanz, Ana Torroja, Carlos Vives. Así que bueno, a que le mole el Hombre G, ya te digo, no una primera, es un documental, pero oye, verla en cine un documental también mola mucho.
0: Hombre, pues salen partes de conciertos, su concierto, claro,
1: esto, ¿no? Ver sus conciertos en 4K y...
0: Y además,
1: y escucharlo en
0: conciertos
1: Dolby,
0: antiguos, wow, seguramente también.
1: Sí, saldrá de todo. Yo creo que siguen a la gira última que han tenido, que ha sido internacional. O sea, que yo te digo, a lo mejor seguro de México hasta Argentina, hacia abajo.
0: Nos lo apuntamos, mola.
1: Así que, bueno, le he ido, digo, joder, si está en los cines, ¿por qué no?
0: Bueno, vamos a las plataformas.
1: Vamos a dos buenos estrenos. Y casualmente los dos son latinoamericanos.
0: Ya me he pillado sintonía hasta el final, lo siento, pero bueno, prefiero la distinto básico.
1: Esto es buen rollo, déjala. Pues dos estrenos que no, casualmente me estoy fijando que son de producciones sudamericanas.
0: Ah.
1: La primera es La Casa de los Espíritus.
0: Sí.
1: Todos conocemos el libro, claro. Está en Amazon, en Prime. Y bueno, está basado en la icónica novela de Isabel Allende, ¿no? La Casa de los Espíritus. Consta de 8 episodios y sigue una saga familiar donde un patriarca violento y una esposa clarividente fundan una dinastía marcada por el odio y la magia. Comprende un periodo de medio siglo y se centra en tres generaciones de mujeres: Clara, Blanca y Alba, en un país conservador de Sudamérica, que no se dice cuál es, pero bueno, está moldeado por la lucha de clase, la agitación política, hay golpes de estado, uh-huh, y hay magia también.
0: Sí.
1: Y de hecho, al igual que el libro, la trama mezcla el drama histórico con el realismo mágico. El elemento sobrenatural está presente a través de los dones de Clara, quien tiene la capacidad de comunicarse con los espíritus y ver el futuro.
0: Muy bien.
1: Pero bueno, que no es una película ni de miedo ni nada, o sea, no, es verdad, una serie o un libro,
0: Es la realidad fantástica,
1: sí,
0: esta que
1: sí,
0: llaman, ¿no?
1: Sí, fantástica, sí. Y bueno, hemos dicho que está inspirado en un país sudamericano conservador. Pues vamos a poner el nombre, es Chile. No lo dice específicamente, pero bueno. De hecho, la película, la serie se grabó en Chile.
0: Eva Longoria mola, ¿eh? A mí siempre me gusta.
1: Sí, sí, es que Eva Longoria no sale en la serie, pero es la productora de la serie, junto a Isabel Allende.
0: Ajá.
1: Y bueno, es la primera vez que la novela se adapta al formato de serie de televisión. No sé si recordarás que hubo una película en el 93... No sé, ¿te acuerdas tú de eso? ¿La has visto? A mí me encantaba esa película. De hecho, salía Antonio Banderas, por ejemplo.
0: Me suena haberla visto.
1: Sí, ahí salía Antonio Banderas como el único latino, porque le llamaban Antoine Jean, que era, fíjate el cartelón. Glenn Close, Meryl Streep, Gunnar Reider, etcétera. Y bueno, aquí en esta serie son todos latinoamericanos y algún español, porque he visto que Edu Fernández sale, de hecho el patriarca es Edu Fernández.
0: Uh-huh.
1: Y respeta así las raíces de la historia. Otra diferencia, por ejemplo, con la película es que la película se rodó en Portugal y Dinamarca y esta se rodó en Chile, como hemos dicho. Además, Isabel Allende ha declarado que esta serie captura mucho mejor la energía femenina que ella quería transmitir en el libro original. Así que Pepe es uno de los libros más, yo creo, más famosos y más leídos del castellano.
0: Uh-huh.
1: Después de haber sido llevado al cine por una película que a mí me gustó, ya te he dicho, me gustó. Pues bueno, ya está en serie, está en Amazon. Sé que Amazon se ha gastado muchas perricas, es una apuesta económica importante la que ha hecho con este proyecto Amazon. De hecho, es el proyecto más ambicioso, más caro que se ha hecho en Latinoamérica hasta la fecha.
0: Muy bien.
1: Además, se ha estrenado en 240 países a la vez, o sea que está en todo el mundo ya esta serie. Hace dos semanas lanzaron tres capítulos, porque ya se lleva dos semanas en la plataforma. Y,
0: sí,
1: y bueno, cada semana se está estrenando uno. Hay cinco, o sea, quedan tres. Cada semana uno. Al que le guste el
0: ¿Tú
1: libro,
0: la recomiendas?
1: Sí, sí, yo he visto los tres primeros y a mí me está encantando.
0: Y te ha molado.
1: Me está encantando.
0: se entiende lo que dicen, porque no lo digo por nada, sino porque sabes pues... tú que, claro, es que el hablar sí, de, sí, de los sudamericanos correcto, es diferente correcto. Al de los españoles.
1: Te voy a decir la verdad.

0: Son chilenos.
1: Ah, Chile.
0: No, pero vamos a ver.
1: No, pero el mexicano se entiende muy bien, el chileno también.
0: Que se entiende bien, lo que pasa que yo a lo mejor estoy un poco más teniente, ¿no?, del oído. Y dije, voy a poner los subtítulos. Que apenas los leo, ¿no? Pero oye, a lo mejor alguna frase, pues oye.
1: No es que se entienda mal, sino que tienen un deje diferente y hay palabras que ellos utilizan que nosotros no utilizamos.
0: Pero fue en el primero, eso suele pasar.
1: Que les pasará con nosotros.
0: Conforme van pasando los capítulos, te enteras.
1: A ellos les pasará con los españolitos también.
0: Puede ser, sí. Yo, por ejemplo, yo en la serie argentinas sí que pongo subtítulos porque es que los argentinos es que no los entiendo.
1: Si son muy arrastrados, no se les entiende.
0: Entre ahí está, entre que la forma de hablar y lo rápido que hablan.
1: Si hablan muy porteño, muy arrastradillo.
0: Sí, sí.
1: Es
0: verdad. Con toda la ahí de.
1: Sí, hombre, me gusta mucho Fito Páez, tengo amigos argentinos.
0: Bueno, pues esta serie la recomendamos porque está muy chula. El libro, ya aparte de un libro, te digo, uno de los mejores libros de la lengua castellana.
1: Ajá.
0: Y bueno, a disfrutarla, yo la estoy disfrutando. En casa la disfrutamos y nada, de Amazon pasamos a Disney, a la casa del ratón.
1: Disney más.
0: Y ahora nos vamos a Argentina porque se ha entrenado la cuarta temporada de El Encargado.
1: Pero bueno, la cuarta es la nueva.
0: La cuarta es la nueva, sí, habían tres.
1: Y está en Disney, para mi desgracia. Fíjate que ha sido irme de esta plataforma y empezábamos cosas guapas.
0: Bueno, mira, es decir, a ver si mi vecino la tiene. Está mi vecino Jack Sparrow tiene.
1: A ver si mi vecino Jack Sparrow lo tiene, sí.
0: Bueno, la trama sigue a Eliseo, que es un portero, un conserje, ¿no?, de edificio de clase alta de Buenos Aires, que para sus vecinos es muy carismático, pero a la vez muy manipulador. Y la comunidad, pues bueno, decide automatizar su trabajo, por lo que ve peligrar su empleo.
1: Uh-huh.
0: Para evitar esto, utiliza su profundo conocimiento sobre la vida privada de cada residente para manipularlo y mantener su poder. Eso así empezó la serie, pero bueno, cada temporada pasa algo que sigue manipulando a los vecinos. Bueno, hemos dicho la cuarta, hemos dicho que Argentina, y vamos a definirla como una comedia negra, ¿no? Hay que reseñar que en Argentina esta serie es un éxito, ¿eh? Esta serie ahora mismo lo parte la pana.
1: A mí me encantó, ¿eh? Además es que Guillermo Franchella es muy bueno.
0: Sí, a mí me la recomendó mi amigo Pacheco, un oyente de nuestro programa, un saludo. Y me gustó. Y vi las tres primeras y ahora he visto que salió la cuarta. Digo, ostras, además salió el 1 de mayo, ya trabajó, le mandé un mensaje y digo, Pacheco, esta es la cuarta. Y dice, no, pues sí, ya la
1: tiene. Tiene salida para todo El Encargado, ¿eh?
0: Ostras, sí tiene. Y vídeos de todo, tiene grabado todo el mundo.
1: Sí.
0: Y ya te digo, fíjate si fue un fenómeno.
1: Con esa sonrisa que pone así, enigmática.
0: No sé si lo dice de verdad o no. De hecho, El Encargado se llama así porque en Argentina el portero no va al consejo de un edificio, le llaman El Encargado.
1: Exacto.
0: Lo interpreta el actor Guillermo Francella, que ofrece, la verdad es que es magistral. Interpretándolo ha ganado un montón de premios con este papel.
1: Muy bueno.
0: Y bueno, aquí no lo conocemos mucho, pero digamos que está a la altura de Ricardo Darín. Igual que aquí Ricardo Darín,
1: sí.
0: También ha hecho mucho cine aquí en España.
1: Totalmente.
0: Guillermo Francella allí es también uno de los mejores actores que hay. A ver, un personaje muy complejo, tiene dos caras, como te has dicho, servicial y encantador, y por dentro un manipulador, un corrupto, y es capaz de cometer cualquier acto inmoral para proteger su puesto y su estabilidad. Y bueno, a lo largo de las temporadas, Eliseo expande su influencia desde su edificio por todo el barrio hasta llegar a la Casa Rosada. Casa Rosada es como la Casa Blanca, ¿no? Pues allí es la Casa Rosada, donde vive el presidente de Argentina.
1: Sí.
0: Y bueno, ya te digo, es altamente recomendable, es una comedia negra con toques de thriller psicológico. El protagonista, que Eliseo, no es un bueno, no es más bien un antihéroe, ¿no? Extremadamente astuto.
1: Uh-huh.
0: Y fíjate si es flipante la cosa, que estuve leyendo que el sindicato de encargados de Argentina sacó un comunicado que lo que ven en la serie diciendo que es falso, que ellos no son ni manipuladores, no espían a los vecinos, no sacan sus trapos sucios y tal. O sea que la gente allí empezó a desconfiar de los porteros de edificio diciendo, ostras, a ver si este me ha grabado, a ver si este no sé qué. Y tuve que sacar un comunicado y todo, o sea que muy bien. Y vamos a decir que esta nueva temporada Eliseo se convierte en la persona más influyente del país. Pero una conspiración encabezada por su histórico rival amenaza con llevar a Eliseo a la ruina, poniendo en juego su propia vida. ¿Será el final de Eliseo? Yo todavía no la he visto, la tengo pendiente para ver, pero me da a mí que no. Nadie puede con Eliseo.
1: Ajá.
0: Qué bueno el tipo.
1: Estoy viendo que también llega al cine, bueno, me voy a adelantar, perdona, yo te apostillo, porque como hay amistad también.
0: Apostilla.
1: Mandalorian, la película.
0: Sí, hablaremos.
1: Estoy viendo lo que está en Londres ya, están presentándola en Londres.
0: La estrenan 2 semanas. Así. Ajá. Que dentro de 2 semanas tendremos a Mandaloriano por aquí.
1: Señor Pedro Pascal.
0: Sí, Mando. Ya, de hecho, vamos a hablar un poquito de ello.
1: Eso va a molar,
0: Hombre, yo espero que sí. Dicen que es una pasada la película.
1: Y es de la saga Star Wars, ¿no?
0: Sí, claro. Pero lo que pasa es que al final es una película que si no has visto la serie, a lo mejor no vas al cine a verla. Pero yo creo que es fan de Star Wars, ha visto la serie, porque yo creo que en los últimos 20 años el mejor producto que ha sacado Star Wars es Mandaloriano.
1: Y Boba Fett también me gustó mucho, ¿eh?
0: Sí, no está mal. Pero bueno, al final un poco más de todo esto. Pero ni las películas que sacaron, el episodio 4, el 1, 2, 3, ni el 7, 8, no. Lo que más ha molado a la gente es Mandaloriano.
1: A mí me gustó mucho también la de Obi-Wan Kenobi, la de
0: Bueno,

0: Vamos, te gustan porque, o sea, al final somos público cautivo. Lo que nos pongan de Star Wars lo vemos y aplaudimos. Pero,
1: una muy infantil, la de la de Han, no sé cuál era, la última.
0: Sí, la
1: serie. Muchos muñecos.
0: La serie de la pandilla.
1: No. Era de Kenobi o era de Han Solo. Una que salía muchos muñecos de la última. En unas naves.
0: ¿No eran los críos estos que se van de su planeta?
1: Oh, sí, esa es verdad, es verdad. Sí, tiene razón, sí.
0: Sí, esa, no sé si era la...
1: Pero no era de dibujos, era de personas.
0: No, ya, pandilla perdida o algo así, o la tripulación perdida.
1: Esa, es verdad. Sí, sí. Muy teleñeco.
0: Sí, sí, yo le daría un 6, porque nos gusta y tal, pero que no...
1: Estoy despistando,
0: no,
1: perdóname.
0: Es que al final está algo, nos encanta.
1: Bueno, el encargado, ¿qué recomiendas el encargado?
0: Sí, sí, el encargado y la Casa del Espíritu. Yo creo que Amazon es una plataforma que casi todo el mundo tiene solamente por el Prime, ¿no? Pues, sí. Sí. Porque te llegue gratis el paquete a casa, te dan Prime, te dan Video Prime y oye, esta serie me
1: voy a llamar a negociar el Disney, lo encargado, que sí. ya me he picado.
0: Ya te he picado.
1: Noticias de actualidad.
0: Pues sí, y empezamos para mí un notición y merecísimo notición.
1: ¿Hay música? ¿Hay algo?
0: Sí, sí. Tenemos la del Castillo Encantado. El Castillo Encantado.
1: ¿Le doy?
0: Sí, el Castillo Ambulante.
1: ¿El Castillo Ambulante?
0: Sí, así se llama.
1: ¿Pero esto qué es?
0: Es la música de esta película. Que ahora hablaremos de ella y de varias más. ¿Y por qué ponemos la música del Castillo Ambulante? Pues bien, porque hay un merecidísimo reconocimiento para el estudio de cine de animación japonés Ghibli, el famoso estudio Ghibli, pues ha sido galardonado con el Premio Princesa de Asturias de Comunicación y Humanidades 2026. El jurado le ha concedido este premio por haber transformado la creatividad en conocimiento y comunicación.
1: Uh-huh.
0: Mediante un proceso artesanal de gran imaginación, ha creado historias universales llenas de sensibilidad y de valores humanistas, así como el respeto de las personas y la naturaleza. Y bueno, la estética de Ghibli ha inspirado a generaciones de artistas, diseñadores y cineastas.
1: Sí.
0: Y su influencia, la verdad, es que se percibe en películas, en videojuegos, hasta en la moda. Qué bonita es esta canción. Bueno, el estudio Ghibli, para que vaya sonando esto, fue fundado en el 85. Fue fundado por el gran director Miyazaki, por Toshio Suzuki y por Takahata.
1: En el Japón.
0: Sí, en Japón, correcto. Takahata, por ejemplo, fue el creador de las series tan populares que queremos mucho, que son Heidi o Marco. Esos son de uno de los...
2: ¡Abuelita!
0: Uno de los...
2: ¡Clara!
0: uno de los fundadores del estudio
2: en
0: Ghibli.
2: En un puerto italiano.
0: No, tengo... No, ya me venimos de Argentina, volvemos a Argentina a buscar.
1: ¿De cuándo salieron en el 75? Yo tenía 9 años. Sí. Los álbumes completos de Danone, de Marco y de Heidi.
0: Yo tengo de Danone también, de Marco.
1: ¿Pero de aquella época o no? Sería de la segunda reposición.
0: Claro, sería de la mitad de los 80 o algo así.
1: Porque sí, entre tú y yo, aunque parecemos los dos jóvenes, hay un abismo de 20 años.
0: Yo sí soy, tú no, Pepe. Pero bueno, ya hemos ido al encargado de Argentina, no vayamos ahora a buscar a mamá.
1: Venga.
0: Bueno, vamos a decir que han realizado más de 20 películas y vamos a destacar ya clásicos de la animación como son Mi vecino Totoro, El viaje de Chihiro, La princesa Mononoke, El castillo ambulante, estamos escuchando la música, Porco Rosso, La tumba de Lucínaga o El chico y la garza, que es la que se llevó el Oscar hace un par de años. Mejor prueba de animación. Pero de todas las que te he dicho, quiero destacar una, y es El viaje de Chihiro, o Chihiro, no sé cómo se dirá, que fue su primer gran éxito internacional, también ganó el Oscar a mejor película de animación, y abrió las puertas al imaginario popular a otras producciones no occidentales.
1: Ajá.
0: Llevando además la cultura japonesa y sus leyendas, mitologías e historias por todo el mundo. En fin, Pepe, nos ha alegrado muchísimo este reconocimiento.
1: Sí,
0: y
1: señor.
0: Que la gente sepa que no toda animación es Disney o Pixar. Aquí está el estudio Ghibli, que hace películas, pues no la llamamos manga, vamos a decir de animación japonesa, porque no están con el cómic o con este tipo de...
1: Sí, sí. Estos fueron además pioneros de toda esta historia manga y toda la
0: sí,
1: movida.
0: Sí, pero
1: totalmente.
0: Estamos hablando que uno de sus creadores hizo Heidi.
1: Los inventores, vamos.
0: Bueno.
1: Decía mi tía abuela Salvadora, dice, se quedan con la boca abierta, le van a entrar moscas, es verdad, se quedan con la boca abierta.
0: Sí. Los ojos grandes,
1: Pasaban
0: de ojos grandes.
1: Los de Heidi, ojos grandes y con la boca abierta.
2: Abuelito.
0: Vamos, abuelito, vamos a ir poner música que nos gusta a los dos. Ahora sí vamos a hablar de Star Wars.
1: ¿Star Wars?
0: Sí.
1: ¿Nos dejamos a Copito de Nieve?
2: ¿Copito de Nieve?
0: No era Copito de Nieve.
1: Sí, había una cabra que se llamaba Copito de Nieve.
0: ¿Era Copito de Nieve?
1: Sí.
0: ¿Ese no era el gorila de
1: Barcelona? No, también, pero no, era Copito de Nieve, la cabra de Heidi. ¿Star Wars?
0: Sí. Pues vamos a una galaxia muy, muy lejana. Bueno, Pepe, aprovechando que el lunes fue el 4 de mayo. Y es que el 4 de mayo es la fecha señalada en el calendario de los fans de la Guerra Galaxia, porque se celebra el día de Star Wars. Y esta idea me la dio nuestro compañero Francis.
1: ¿Ah?
0: Dice, ¿por qué no hablas de por qué se llama el 4 de mayo el día de Star Wars? ¿Por qué ese día en concreto?
1: Sí, sí, sí.
0: Y pues mira, sí. Bueno, se llama así por un juego de palabras en inglés. La frase más famosa de la saga, yo creo que todo el mundo conoce, es que la fuerza te acompañe.
1: Yes.
0: Que en inglés se dice, May the Force be with you.
1: May the Force be with you.
0: Sí. Pues bien, esa frase suena de forma casi idéntica a May the Force be with you. Que en traducción española sería que el 4 de mayo te acompañe. ¿Ah? Solo cambian la palabra force, fuerza, por fouth.
1: Y les viene, cuatro. Les viene bien.
0: Sí. Fouth, force. Pues bueno, en vez de, pues eso, que el 4 de mayo te acompañe. Entonces ese día se eligió. ¿Y por qué? Pues mira, curiosamente la fecha no fue elegida ni por George Lucas ni por los estudios de cine, sino que tiene un origen político este tema.
1: Sí.
0: Y es que el primer uso registrado de esta frase fue el 4 de mayo del 79.
1: Sí.
0: Ese día, Margaret Thatcher asumió el cargo de primera ministra del Reino Unido, la Dama de Hierro, que todos
1: yes.
0: nos acordamos de nuestra infancia. Y su partido publicó un anuncio en un periódico que decía: May the Fourth be with you, Maggie.
1: Sí.
0: Congratulations.
1: Yes.
0: Algo así como que el 4 de mayo te acompañe, Maggie. Felicidades. Así que durante décadas los seguidores de la saga usaron la frase de forma informal, pero no fue hasta el 2000 cuando se organizó el primer festival oficial en Toronto en el que terminó de globalizar esta celebración. Esta frase se adoptó oficialmente el año siguiente, en el 2012, tras la compra de todo el universo de Star Wars por parte de Disney. Entonces, esto era de George Lucas y se lo vendió por una millonada, creo que fueron 12 mil millones a Disney. Y sabes tú que Disney son muy hachas para todo esto del negocio. Ven el negocio en cualquier cosica. Y dije, ostras, que la gente informalmente celebra un día 4 de mayo, tal, pues, vale, vamos a hacerlo oficial, vamos a poner eventos a fecha, vamos a lanzar trailers a fecha, vamos a hacer productos oficiales para vender. El negocio.
1: Muy
0: así
1: bien.
0: Que desde entonces, oficialmente, de 2012, de 2012 sí, el 4 de mayo es la fecha oficial de Star Wars, pero ya en el 79 Margaret Thatcher lo puso de moda esto e informalmente se hacía.
1: Que en paz descanse, Margaret Thatcher.
0: Sí. Bueno, a colación de lo que hemos estado hablando, vamos a dar dos apunticos rápidos sobre el mundo de Star Wars.
1: Venga, vamos allá.
0: Pues primero, la Casa Blanca la ha liado, porque para el día de Star Wars, el que fue el lunes,
1: sí,
0: creó una imagen en IA donde han transformado a Donald Trump en el mandaloriano.
1: Sí.
0: Sosteniendo la bandera estadounidense y con la frase: en una galaxia que pide fuerza, América está preparada.
1: Ajá.
0: Este es el camino, que la fuerza os acompañe. Y esto pues no ha hecho muchas gracias. Al primero que no ha hecho muchas gracias ha sido a Disney, a la Casa de Rato.
1: Claro, normal.
0: Pero bueno, se ha caído la boca porque ya lleva más de un lío con el tío este de pelo panocha. Y no quieren más jaleo.
1: Sí, vamos, con el presidente este que tienen, que bueno, es una persona muy coherente.
0: Sí, vamos,
1: tiene la cabeza muy bien amueblada.
0: Ya te digo. Y todo lo que no sea es...
1: Sí, bueno, no es para nada chovinista, llegó la tra ni nada, es un tipo excelente.
0: Bueno, eso sí, las redes sociales se lo han tomado más a risa y han hecho muchos memes. Uno, por ejemplo, han quitado a Jabba the Hutt, o sea, quien te digo, este gran duyón.
1: Sí, Jabba.
0: Sí. Y lo han puesto,
1: Y
0: más que mandoriano, tú serías este.
1: Pues sí, la verdad es que es
0: una cosa enorme y viscosa.
1: No me extraña que lo hayan puesto.
0: Pues sí, había un poco de cachondeo y un poco, ya te digo, de flipamiento. En fin. El segundo apunte, rápido, es que se ha batido el récord de la carta más cara de la franquicia vendida en subasta. Se ha vendido por $687,500. Se trata de un cromo de Luke Skywalker del 77. Y el nombre completo del cromo es 1977 Top Star Wars Serie 1 Luke Skywalker PSA 10 Novato. Salió a la venta el 25 de mayo del 77, durante el fin de semana del Día de los Caídos, que es cuando se estrenó en Estados Unidos la primera película de todas. Así que el cromo más caro de Ajá. Star Wars, 687.500.
1: Pero eso es la edición de Estados Unidos, porque o la de aquí de España.
0: A ver, es la edición original. Ya no sé si después, claro.
1: Es que esta
0: salió ahí, obviamente.
1: Tengo los dos originales de aquel año.
0: Te lo he mandado para que lo viera y me ha dicho lo
1: completos.
0: Tienes. Pepe, tienes medio millón en tu casa.
1: No creo.
0: No sabes.
1: No creo. Oye, por cierto, volviendo a lo de este pelo naranja, ¿sabes lo que ha hecho Lula? Que lo acabo de leer.
0: El brasileño.
1: Sí, le iba a hacer una rueda de prensa tipo Zelensky. Y el Lula, como se lo ha olido, ha dicho no. Dice la rueda de prensa a la puerta cerrada en el despacho oval, si quieres. Campeón.
0: Empieza a reírse y tal, y en medio de todo.
1: No, pero es que Lula se lo explica.
0: Sí, sí, es que falta. Vamos a Zelensky a todos, es que le falta respeto a todos los presidentes de un país que al final representa un país. Tú no puedes reírte del presidente del país porque estás riendo.
1: Pero vamos a ver en qué acaba esto, porque algo va a haber, seguro. Bueno, perdona, que me he ido de.
0: Escucha, yo creo que buen final no va a tener.
1: No, en que acaba lo de Lula, digo.
0: Ah, lo de Lula.
1: Buen final, el pajarito este no. Que igual nos está escuchando los servicios secretos, los satélites, que cuidado. Adelante.
0: Bueno, vamos a fallecimiento y nos despedimos,
1: ¿sí?,
0: de Rocío Bernal.
1: Qué pena. Sí. Además, la tuvimos aquí en las mañanas.
0: Con 49 años.
1: Sí.
0: Muy jovencita todavía.
1: Mucha pena, te lo digo de corazón, pero totalmente para la escena española.
0: Fíjate, yo es una actriz, dramaturga y productora murciana, pero yo esta noticia la he leído en periódico de tirada nacional, de cine también.
1: La doña Inés.
0: Que no, de toda la vida. No hemos leído en La Verdad, en La Opinión en Murcia, no, que ha salido a nivel nacional. Y es que, bueno, no ha dejado víctima de un cáncer de pulmón, que le diagnosticaron hace muy poco tiempo. O sea, que ha ido súper rápido. Y ella, Rocío Bernal, es una de las principales defensoras del teatro inclusivo en España, desarrollando una intensa trayectoria vinculada a la creación escénica y a la producción cultural. Conocida por su amplia trayectoria ligada a la escena murciana y al teatro clásico, vamos a destacar lo que tú has dicho, su papel teatral más reconocible por todos nosotros, que es de Doña Inés.
1: Sí, señor.
0: En el montaje de Juan Tenorio, que la compañía Cecilio Pineda presenta todos los años en Romea.
1: Eso es.
0: Que ha hecho Doña Inés durante 17 años. Yo la he visto y la verdad es que lo hacía muy bien. Así que...
1: Pero la vida es así, amigo mío, hay que disfrutar todo lo posible. Descanse en paz y un beso al cielo,
0: Pues sí, porque es muy merecido, ya te digo. Sí. No la tenemos en películas, pero la tenemos en el teatro. Y además, yo creo que a nivel teatral, en Murcia ha sido uno de los exponentes más importantes y más influyentes.
1: Es lo que hay. Que... Desgraciadamente, estas noticias, pues, son golpes que nos da la realidad y nos abre los ojos. Siempre.
0: Así que se nos ha ido Doña Inés. No es verdad, Ángel de Amor.
1: En esta apartada orilla. Bueno, nos vamos a ir con un poco de alegría con la taquilla top 5 y ese beso al cielo, ¿verdad?
0: Sí, por supuesto. Y además, con una buena noticia, porque el fin de semana este anterior, es verdad que también era el puente del 1 de mayo y tal, ha sido el que más espectadores ha llevado a los cines de España en lo que va de año. Así que muy bien, los cines llenos. Primera posición, repite, sorpresa, para mí es sorpresa, Michael, la película de Michael Jackson.
1: Ajá.
0: Es todo un éxito.
1: ¿Por qué para ti es sorpresa, Antonio?
0: Porque...
1: no eras Antonio, y eras Nick.
0: Nick,
1: ¿por qué?
0: Porque la semana pasada se estrenó El Diablo Viste de Prada 2, una película que ha tenido mucha promoción y todo el mundo conoce.
1: Pero aún así está arrasando la de Michael.
0: Sí, y en España ha sido la número 2. De hecho, en el resto del mundo, en casi todo el mundo, ha sido número 1 en El Diablo Viste de Prada 2.
1: ¿La de Michael la has visto ya?
0: No.
1: ¿La pusieron aquí?
0: Ya, pero iba a verla.
1: ¿El Centro Cultural Infantil?
0: Y Belén dijo, no, de momento no. Entonces, pues no, yo solo no quise. Pero quiero verla, porque, bueno, hace un rato estaba hablando con Bartoli y me ha dicho que es ni fu ni fa. Pero yo la verdad que la gente que la ha visto le ha encantado. Es más, escuchar su música y conocer un poco más, sobre todo su infancia, ¿no? Con los Jazz of Five, con sus peleas con su padre y tal.
1: Muy bien.
0: Ya como dijimos en su momento, no se mete en fregado, no se mete en charcos de estos de los críos, los juicios y tal. No,
1: muy
0: eso,
1: bien.
0: Eso lo respeta. De momento, porque dicen que como grabamos mucho material, quieren hacer una segunda parte si es un éxito. Y vaya a ser un éxito, porque costó cara, costó 200 millones, ya lleva 450. Pero sus previsiones es que llega hasta los 800 millones la película, o sea que va a ser un exitazo.
1: Y la segunda, El Diablo Viste de Prada 2, ¿no?
0: Claro, y la segunda más vista en España ha sido El Diablo Viste de Prada 2, 20 años después de la primera entrega, y eso que ha vuelto todo su elenco principal, los cuatro que de la primera, o sea, Meryl Streep, Anne Hathaway, Emily Blunt y Stanley Tucci. Y bueno, con un presupuesto de 100 millones ha regalado 250 solo en una semana, o sea que muy bien, ya está dando beneficios la película, ya te digo. En España pincha un poquito, pero que a nivel mundial la película está siendo un tiro.
1: Tercera,
0: tenemos un sonido ahí.
1: Vamos con él.
0: Que la gente sepa ya la que es. Super Mario Galaxy, que ya ha llegado a 900 millones. Una película que costó 110 millones. La primera llegó a 1.400. Yo creo que a lo mejor esta no llega, pero bueno, los 1.000 los brinca. Pues, ¿cómo sería mi pueblo?
1: Sí, lo brinca
0: sí,
1: los 1.000.
0: Sí, los 1.000 los brinca. De momento la película más taquillera del año. Es verdad que todavía queda el estreno del verano. A partir de mayo, sabes tú que empieza ya a estrenar películas para veraniega y todo eso. Pero bueno, y vamos a recordar que en España el día de su estreno fue el mejor estreno de una película de animación de la historia.
1: Estupendo. Cuarta.
0: La momia de Lee Cronin, que ahí sigue, casi un mes después, tres semanas, ha llegado a 85 millones ya.
1: Wow.
0: Todo 22. Y pero ya, como ya dijimos en su momento, no es una momia de aventura y tal, tipo las que últimas veces hemos visto en el cine.
1: Es otro rollo.
0: Es otro rollo más terrorífico, más de miedo, más sangrienta, más visceral. Así que la cuarta posición. Y la quinta para la familia Benetton más 2. Que la segunda parte está divertidísima comedia que protagoniza a Leo Harlan. Y bueno, ya en España lleva 1.5 millones de euros recaudados. Y bueno, no, la primera le fue mejor, pero bueno, ahí está.
1: Cine en Alcantarilla.
0: Pues Pepe, te tengo que decir que no hay cine en Alcantarilla. Ajá. Ya sabes que empieza mayo, estamos en modo fiesta ya.
1: Sí, señor.
0: Y ya, pues bueno, a fines de semana se demanda el Infanta Elena, el Centro de Cultura para otras actividades.
1: Así es.
0: Así que en mayo no va a haber cine en la Alcantarilla.
1: Muy bien, querido Antonio. Si
0: quiere ir al cine, pues ¿sí? Bueno, Centro Comercial, Mirte está aquí a 20 minutos en coche, o sea que sin pega.
1: Y sin pega, ya me contarás lo que has visto. Querido Antonio Rosell, Tony Rosell.
0: Pues nada, vamos gracias a pasárnoslo bien, ¿no? Vamos
1: por pasarlo bien aquí un ratico, sí. Una semana más.
0: Nada, Pepe, un saludo a ti, al equipo y nos vemos el viernes que viene.
1: Wakanda Forever.
0: Wakanda Forever.

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11: León Benavente llega a las mañanas de Radio Sintonía, 10 minutos para las 12, a esa hora noticias. Y aquí pasamos de un tema a otro, las noticias enseguida, un poquito de música antes, y a las 12 y 5 tenemos ya la primera peña con nosotros.
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11: Ya sabes que vamos a estar esta mañana muy bien acompañados.
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11: Tendremos a las 12 y 5 y 6 minutos aproximadamente a la Peña Azabache, que ya están con nosotros, y también a las 12 y media a Mandrágoras. Vamos a pasarlo bien, Alcantarilla en fiestas. León Benavente, esto se llama La Aventura.

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2: Bueno, enseguida las noticias, tan solo 6 minutos para llegar a esa hora, a las 12. Coquemaya.

0: Mediodía, las 11 en Canarias.
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0: Buenos días. La OMS, la Organización Mundial de la Salud, insiste en su llamamiento a la calma. El riesgo de que el antivirus se propague a la población mundial es extremadamente bajo. Todo mientras en España se sigue preparando el protocolo para la llegada a Canarias del crucero con el brote. El gobierno ya se ha puesto en contacto con todos los países implicados. 23 personas de diferentes nacionalidades a bordo del Ondius. Reino Unido y Estados Unidos ya han confirmado el envío de aviones para recoger a sus ciudadanos. El ministro de Política Territorial, Ángel Víctor Torres, espera que puedan despegar el mismo domingo.
2: La previsión es que este barco llegue a Granadilla en la mañana del domingo. Ya tenemos confirmación de que ese mismo día vamos a tener aviones y podremos ya empezar a que estas personas lleguen a los aviones.
0: El Partido Popular insiste en señalar que la gestión del gobierno está siendo un caos con discrepancias internas que solo generan intranquilidad. Lo acaba de decir Cuca Gamarra.
3: Cuando una parte del gobierno dice una cosa y la otra parte dice la contraria, por ejemplo, en relación a las cuarentenas, evidentemente este caos lo único que genera en España es intranquilidad a la sociedad española.
0: La Audiencia Provincial de Salamanca ha frenado el permiso de 4 días que el juez de Vigilancia Penitenciaria había concedido a Alfonso Basterra, condenado por el asesinato de su hija Asunta. Los datos, Silvia Trujillo.
4: La Audiencia de Salamanca rechaza el permiso a Alfonso Basterra, que recordemos está cumpliendo condena en la cárcel de Topas por el asesinato de su hija Asunta Basterra en Galicia en 2013. Basterra, condenado a 18 años de prisión, pidió un permiso contra el que la Fiscalía presentó un recurso para que fuera denegado y la audiencia ha estimado que el preso no debe salir por la gravedad del asesinato a su hija, además de aclarar que en este momento no concurren en el penado las condiciones mínimas exigibles para beneficiarse de un permiso ordinario de salida.
0: El ministro del Interior está dando cuenta de 2 importantes operaciones contra el narco en el Atlántico. Una de ellas se interceptó el mayor alijo de cocaína en nuestro país, Isabel Jiménez.
5: Fueron 30 toneladas de cocaína, un golpe de más de 800 millones de euros. Pero en la otra operación, la Alfa Lima, aunque la cantidad de droga intervenida es inferior, 10 toneladas de cocaína y 8,5 de hachís, se ponen otras cuestiones de relieve. La inteligencia supo de la llegada del cargamento y a partir de ahí se tejió entre Canarias y las Azores una red de embarcaciones, naves no tripuladas y aviones, con la coordinación de agencias de distintos países, Estados Unidos, Reino Unido, Portugal o España, y al mismo tiempo se planificó atacar simultáneamente las estructuras financieras del narco. Para Fernando Grande Marlaska, un salto cualitativo en la lucha contra el narcotráfico.
6: Un salto estratégico de calado en la forma de abordar la lucha contra el crimen organizado de carácter transnacional.
5: Entre las 2 operaciones, 80 detenidos en mar y tierra.
0: 6 comunidades activan hoy la alerta por tormentas granizo y viento que van a golpear con fuerza a la mitad norte del país. Tormentas que se repiten tras las caídas en marzo y abril. Agroseguro pone cifras a los daños que han dejado. Íñigo Inchusta.
7: Sí, son sobre todo las de la segunda mitad del mes de abril y la primera semana de mayo las que dejan daños importantes por fuertes lluvias, racha de viento y sobre todo episodios de granizo. Agroseguro ha recibido partes de siniestro que suman más de 30.000 hectáreas con indemnizaciones por valor de 30 millones de euros. Por comparar, las borrascas de enero y febrero, con inundaciones sobre todo en Andalucía y Extremadura, afectaron a 70.000 hectáreas en España y se pagaron entonces 50 millones de euros. Esta vez Castilla-La Mancha se lleva la peor parte, con 11.600 hectáreas afectadas, sobre todo de uva de vino y cultivos herbáceos, y en Castilla-León los daños afectan a otras 6.000 hectáreas, principalmente de cultivos herbáceos.
0: Son las 12 y 4, las 11 y 4 en Canarias. 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
8: En la región de Murcia, el consejero de Medio Ambiente, Juan María Vázquez, está supervisando esta mañana los trabajos de las brigadas que se encargan de la retirada de biomasa en el Mar Menor tras las recientes lluvias caídas en la zona. Javier García Belmonte, buenos días.
9: Buenos días. El presente episodio de lluvias ha aportado al Mar Menor medio hectómetro cúbico de agua dulce, con picos ayer de hasta 17.000 metros cúbicos por segundo. Aunque los aportes de tierra y cañas han sido mínimos, la Consejería de Medio Ambiente ha decidido reforzar la presencia de las brigadas de limpieza para evitar males mayores. Juan María Vázquez.
10: Estamos pendientes, las brigadas ya están movilizadas, todos los días lo están, todos los días del año, pero cuando hay episodios de esta naturaleza se intensifica el trabajo que hacen de limpieza con el objeto de poder extraer del Mar Menor cualquier arrastre, porque por un lado significa eliminar elementos que van a producir fangos una vez que entran en descomposición, pero también nutrientes que vienen asociados a todo este material que se arrastra.
9: El consejero de Medio Ambiente se ha desplazado hasta el Cármoli para supervisar el trabajo de una de esas brigadas de limpieza.
8: En los deportes, concluida ya la primera sesión de MotoGP en Le Mans, Pedro Acosta ha terminado tercero para intentar recuperar posiciones desde su cuarta plaza en la general del Mundial. Fermín Aldeguer, que en Francia consiguió como rookie la pasada temporada su primer podio en la categoría reina en este primer contacto de hoy, ha sido décimo tercero, pero a solo algo más de medio segundo de los más rápidos. La nueva sesión de MotoGP arrancará a las 3 de esta tarde, justo a la misma hora a la que mañana se disputará la carrera al sprint. 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
14: Estamos en directo, Radio Sintonía, estas son las mañanas. Ya sabes que todos los días y en estas jornadas previas a lo que son las fiestas de mayo, que estamos ya metidos totalmente en fiestas de mayo, llegan las peñas a Alcantarilla y llegan las peñas a Radio Sintonía y llegan las peñas a nuestros estudios con Alcantarilla en fiestas. Y con ellos nos vamos, con Alcantarilla en fiestas. Hoy peña femenina 100%, tenemos en el estudio a la peña Azabache ya preparadas para entrar en directo. Alcantarilla en fiestas 107.8 en la FM. Desde hace ya más de 30 años.
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14: Las fiestas de mayo de un pueblo de Murcia que se llama Alcantarilla. Y como decía, ya tenemos en los estudios a la peña Azabache. Vamos a comenzar saludando a... Bueno, hoy tiene función de presidenta, me ha dicho, fuera de antena. Silvia, muy buenos días.
17: Hola, buenos días, Pepe.
14: Encantados de tenerte aquí en esta tu casa, que es Radio Sintonía, un año más. Y, bueno, ¿eres presidenta o no eres presidenta?
17: No, he cedido mis funciones.
14: Hoy ya vas a hacer funciones de presidenta.
17: Hoy voy a hacerlas, pero ya se las he cedido a Verónica.
14: ¿Le mandamos un saludo a la presidenta?
17: Correcto. Estará a gustísimo donde esté, está a gustísimo.
14: ¿Cómo se llama la presidenta?
17: Verónica.
14: Verónica, pues Verónica, un saludo. Silvia, gracias por estar aquí. Belén, vicepresidenta.
18: Buenos días.
14: ¿Tú sí eres vicepresidenta?
18: Yo sí soy vicepresidenta.
14: Muy bien, ¿todo bien?
18: Todo bien, perfecto.
14: Estupendo, ¿todo ya engranado para comenzar las fiestas?
18: Todo ya encauzado.
14: Estupendo. Tenemos también a la dama infantil, Cristina, buenos días.
19: Buenos días.
14: ¿Cómo estás, Cristina?
19: Muy bien.
14: Eso te veo muy bien, que nos vas a contar muchas cositas, claro que sí, que ha venido con mamá, que la tengo aquí detrás, que va con su cámara para filmarte todo, y hacerte fotos. Y bueno, ahora me hablarás. Me vas a hablar poco, porque yo sé que los vestidos no puedes contarme nada, pero por lo menos algo me contarás. Te dicen por ahí, callada. Gracias por estar aquí, Cristina. Y Blanca, dama mayor, buenos días.
20: Hola, buenos días.
14: ¿Cómo estás?
20: Muy bien.
14: ¿Tú tampoco me vas a contar nada de los vestidos?
20: No, no, no.
14: ¿Tampoco?
20: Ese es secreto.
14: Bueno, pues gracias por venir a las mañanas de Radio Sintonía, a Alcantarilla en fiestas. Nayara, no sé si ha venido, ¿es peñista? No sé si ha venido esta mañana.
20: Sí.
16: sí, la tenemos aquí.
14: ¿Ha venido Nayara?
16: La tenemos,
17: tenemos
16: aquí,
17: una pequeña imagen.
14: Pero está escondida, está como
17: distorsionada.
14: No está, no está.
16: La tenemos infiltrada o si está por aquí.
14: Nayara, ¿quieres,
17: porque no se te ve,
14: ¿no? ¿Quieres saludar o no quieres saludar?
16: Pero no, a ver.
19: Hola, buenos días.
14: Hola, buenos días, Nayara.
16: Hasta ahí llegamos.
21: ¿Tienes aquí un micro para ti? Coge este.
16: Hasta aquí nos llega nuestra componente.
14: Le pasamos ese micro a Nayara, ahora después hablaremos un poquito con ella también. Bueno, Silvia, cuéntame, en blanco y en botella, ¿qué tal van los preparativos para la semana de las fiestas de mayo, para esas intensas semanas y para la semana grande? Cuéntanos.
22: Muy bien, deseando que lleguen.
14: Deseando que lleguen. Por ejemplo, bueno, habéis participado en actos ya, cuéntanos un poquito, ¿qué es lo que habéis hecho hasta ahora?
22: Pues hemos hecho la cena de la madrina brujera. Y
16: el último que tuvimos fueron las pócimas.
22: Las pócimas la semana pasada.
16: Sí, sí. La convivencia el sábado.
22: La convivencia pasado. El sábado y, este, no, y esta noche esta la cena del brujo.
16: La cena sí. del brujo.
14: Escucho algo por ahí que no sé lo que es. Es como un micro o algo que estáis dando un golpecitos o algo. ¿Puede ser?
16: Sí.
14: Oigo algo. Y no sé si eran los tambores de la sintonía. Estaba así un poco yo descentrado. Ay, ay, ay. Ay, Cristina.
16: Nuestra Cristina. Nuestra Cristina, que está nerviosa.
14: Que no pasa nada, que no pasa nada. Bueno, contame un poquito, presidenta Belén.
16: Dime.
14: Cuéntanos, ¿estáis con esos preparativos a tope? ¿Cómo tenéis ya la sede? ¿Tenéis el jamón, el queso,
16: pues,
14: los quintos, los refrescos para los niños? Cuéntanos.
16: El jamón estamos esperando aquí a que nuestra...
14: Anda, que
16: a que nuestra Silvia nos regale un jamón, que no nos lo ha llevado todavía.
14: Que sigo diciendo,
16: pero sí,
14: dices,
16: ya tenemos la sede a tope. Uh-huh. Ya estamos por allí de vez en cuando.
14: Sí.
16: Anoche, por ejemplo, estuvimos allí cenando y echando unas risas. Uh-huh. Y nada, pues muy bien. Ya, pues eso, como te he dicho, casi todo encauzado. Y muy bien.
14: Contadme un poquito, ¿cómo se organizan esas cenas y esas comidas en la sede? Porque sois muchas y supongo que la familia va detrás, ¿no?
16: Sí, bueno, somos 16 peñistas actualmente.
14: Sí.
16: Pero muy bien, la verdad, nos organizamos bien. Uh-huh. Pues conforme vamos llegando, venga, ¿qué os apetece? Esto, lo otro. Y sobre la marcha.
14: ¿Podéis cocinar allí o es todo en
16: sí,
14: frío?
16: Sí, podemos cocinar allí. Cocinar. Y pues sobre la marcha, lo que nos va apeteciendo,
14: arroces,
16: ahí vamos organizando.
14: Michirones, guiso,
16: zarangollo. Bueno.
22: Caldo con pelota, sobre todo.
14: Bueno, caldo con pelota,
16: no
14: especial.
16: No es que seamos las mejores amas de casa.
14: Uh-huh. Pero un caldo con pelota repone después de un pasacalle.
16: Pero sí, un caldo con pelota siempre viene bien, sí.
14: Bueno. Sí. Háblame un poquito de vuestra carroza este año. Silvia, ¿cómo es vuestra carroza? A ver. Pégate un poquito al micro, Silvia.
22: Llevamos como por lo menos 10 años con la misma carroza.
14: Sí.
22: Tuvimos que cambiarle, coger una más grande porque la peña fue creciendo.
14: Sí.
22: Y este año que viene queremos intentar ampliarla un poco. Uh-huh. Porque cada vez somos más.
14: Claro.
22: Y los juguetes no podemos meterlos ya dentro.
14: Da vértigo eso de ir apretados con los juguetes, apretados, ¿no? Y ver que al principio no cabéis muy bien, ¿no?
22: Claro, pero bueno, yo creo que la euforia gana a ese
16: espacio.
22: Agobio, al espacio.
14: Al espacio, muy bien. Bueno, pues una carroza que tenéis. Este año los juguetes, ya que han nombrado los juguetes, peluche, ¿el peluche sigue siendo la estrella?
22: Sí, llevamos varios años que la gente, el peluche es lo más demandado.
14: Y es peluche de calidad, supongo, ¿verdad?
22: Sí, juguetes velando.
14: Está claro, velando eres el número uno en toda la región y en media, claro. En media España o en España, porque de verdad es que ya en Alcantarilla, como estás aquí, pues te queremos y le mandamos un saludo, que lo tendremos
16: claro,
14: por aquí dentro.
16: Claro
14: de poco.
16: Que sí.
14: Muy bien, pues claro que sí, esos juguetes que no solo son peluches, que tenéis balones, que tenéis blisters, supongo también para niñas,
22: sí.
14: Para niños, todas estas cosas.
22: Sí,
14: ¿no?
22: Sí, claro.
14: Que gustan mucho en las fiestas de mayo.
22: A la gente todo lo que sea un regalo que le des. Uh-huh. Bien recibido.
14: Bueno, ¿cuándo tenéis ese primer pasacalles? Habladme, vicepresidenta Belén, habladme de vuestra ropa de batalla. ¿Estrenáis algo este año?
16: Pues sí, este año estrenamos un traje pachanguero nuevo que nos hemos hecho, que
14: ¿y
16: lo
14: se
16: estrenaremos.
14: ¿Puede decir cómo es un poco o no?
16: Bueno, no nos gusta mucho desvelar. Pero...
14: Color, el color por lo menos.
16: Venga, sí, es un fucsia. Uh-huh. Y lo estrenaremos el primer domingo.
14: Está el fucsia y el fucsia fúnebre.
16: Es fucsia potente, sí.
14: Fucsia potente.
16: Sí. Y nada, también tenemos que el año pasado nos hicimos un zagalejo nuevo.
14: Ajá.
16: Pero debido a las lluvias no pudimos...
14: ¿Un qué?
16: Un zagalejo, un traje de huertana.
14: Ah, perdona.
16: Sí.
14: Vale,
16: bueno,
14: bien.
16: Pues debido a las lluvias no pudimos y no pudimos estrenarlo.
14: Pero este año sí lo vais
16: a estrenar. Y entonces,
14: pues
16: sí, estamos ansiosas también de estrenar nuestro zagalejo.
14: En la ofrenda floral.
16: En la ofrenda. Efectivamente.
14: Porque
16: sí.
14: Es una parte muy importante,
16: sí,
14: son
16: claro.
14: Las fiestas en honor
16: parte,
14: a la Virgen de la Salud,
16: de,
14: no lo olvidemos.
16: Parte de las fiestas,
14: claro.
16: Efectivamente.
14: Y vais todas bien ataviadas y con vuestras
16: sí,
14: ofrendas.
16: Sí, vamos nosotras y hijos de peñistas y hijas también también con nosotras. Y nada, y por lo demás, pues el resto del vestuario, pues de carroza y de otros pasacalles, claro, pues de trajes anteriores, de años anteriores.
14: Y deportivos, para ir cómoda.
16: Sí, hombre, claro, cada una.
14: Que agarren ahí.
16: Para ir cómoda, claro.
14: Bueno, háblame de Silvia, de los pasacalles, ¿qué charanga lleváis? ¿O lleváis una, dos charangas? ¿Repetís? Cuéntanos un poco. Es muy importante la charanga.
22: Lo más, yo creo.
14: Acércate al micro, Silvia, le parece que le tienes miedo.
22: Es que impone, ¿eh? El micro. Venga. La charanga es nueva. Este año estrenamos charanga.
14: ¿De dónde son?
22: Buena pregunta.
14: Estoy preguntando más de lo que debo. Bueno,
22: es de lejos.
14: De lejos. Sí. Pero una charanga buena.
22: Esperemos que sí, con esa intención la hemos contratado. Sí,
14: y vuestra perra os ha costado.
16: Sí, efectivamente.
22: Sí, barata tampoco ha sido, ¿no? Sí.
14: Es importante la charanga porque es lo que os da vida en la calle.
22: Claro, al final eso es lo que hace que un pasacalle sea bueno o no.
14: Evidentemente, bueno. ¿Quién me cuenta algo de la historia de vuestra peña? De
22: Belén, Azabache, la vicepresidenta.
14: De la peña Azabache. Belén.
16: Silvia, no me pongas a mí.
22: Sí, la vicepresidenta habla muy bien.
14: ¿Cómo se creó Azabache? ¿En qué año? ¿Por qué?
16: Bueno,
14: ¿quiénes eran las primeras?
16: Azabache se creó en el año 2008. Y actualmente, de todas las que fundamos la peña en aquel año, solamente quedamos 4 personas. Y nada, y pues muy bien, nosotras 4 vamos sobreviviendo a que la peña no se pierda y a que esto vaya hacia adelante, pero bueno, hemos tenido muchísima suerte con todas las peñitas que han vuelto a entrar nuevas, sí. Otras que por X razones pues han tenido que abandonar la peña, porque al final pues al final tienes familia o tienes trabajos que no te impide tener todo el tiempo de las fiestas de vacaciones, y al final pues hay cosas que sopesan y no puede seguir, pero nada, estos últimos años han entrado muchas componentes nuevas y
22: jóvenes, carne fresca,
14: muy importante,
16: claro,
14: y carne
16: con
14: fresca,
16: muchas ganas de trabajar, aportando muchas ideas,
14: sí,
16: y la verdad que estamos muy contentas con las peñitas que somos, cómo nos llevamos, sí. A ver, tenemos nuestros más y nuestros menos, como
14: y las mujeres, la eso digo, las mujeres os lleváis muy bien entre vosotras,
16: somos mujeres y a ti te gusta,
22: a ver, ya sabemos cómo somos las mujeres, Pepe,
16: claro,
22: lo bueno que ninguna somos rencorosas. Bueno, cuando salimos importante. A la puerta se nos ha olvidado todo.
14: Pues nada, eso es lo importante.
16: Si me dices vamos a tomarnos un quinto, pues nos tomamos un quintico
14: fresco. No se discute
16: y
14: en
16: aquí
14: fiestas.
16: Se ha acabado todo.
14: Que digo, en fiestas no se discute, se pasa bien.
16: Se claro. Pasa bien, no, la fiesta no se discute. Ya en junio, si tenemos que decirnos algo, pues luego ya a todo lo pasado.
14: Otra de las preguntas que tengo aquí. ¿Cuántas reinas habéis tenido?
16: Pues reinas hemos tenido una. Y es la hermana de nuestra dama mayor
14: de vuestra dama este
16: año.
14: Guapísima.
16: Sí. Y nada, y pues también muy contenta con nuestra reina del año que fuimos elegidas.
14: Muy bien, vamos con las damas. Cristina, dama infantil, ¿cómo te enteraste que te iban a hacer dama de la peña? A ver, ¿cómo te enteraste? ¿Cómo fue ese momento? Cuéntanoslo.
1: Porque estábamos en un bajo de un amigo y vinieron las peñitas y me preguntaron si quería ser su dama.
14: Y oye, ¿te emocionaste? ¿Te gustó? ¿Tú dijiste que sí, claro?
1: Sí. Pero pasé vergüenza.
14: Hombre, tú no pases vergüenza. Que además vas a ser una dama que eres guapísima, vas a estar en esa elección, optas a ser reina infantil y si no, pues eres la reina de tu peña, de Azabache, ¿verdad que sí?
1: Claro. Sí.
14: Oye, y por cierto, ¿en el cole lo saben que eres dama de la peña?
1: Sí.
14: Tus amiguitas y amiguitos, y les gusta, ¿verdad?
1: ¿Qué?
14: Que les gusta que seas dama.
1: No lo sé.
14: Cuéntame, ¿a qué te gusta más jugar? ¿Cuál es tu deporte favorito? A ver, venga.
1: Mi deporte favorito es...
22: ¿Hacer baile?
1: Sí, baile.
14: Baile, muy bien. Oye, ¿y la música te gusta? ¿Tienes algún grupo favorito de música?
1: Sí.
14: ¿Qué grupo?
1: Tengo dos.
14: A ver.
1: Aitana y Rosalía.
14: Aitana y Rosalía, oye, bien buenas que son, ¿eh? Y música muy chula. ¿Y en la peña, a ti qué te gusta más comer cuando haces comidas y aperitivos y todo eso?
1: Me gusta hacer muchas cosas.
14: Muchas cosas, ¿verdad?
1: No, sí.
14: Claro que sí. Oye, ¿estás deseando que venga ese desfile infantil de carrozas, verdad?
1: Sí.
14: Bueno, ¿te gusta a ti repartir juguetes a las nenas y a los nenes? Sí. Niñas y niños. Estupendo. Bueno, Cristina, ¿cómo se llama tu mamá que está aquí? ¿Cómo se llama?
1: Cristina.
14: Cristina, como tú, ¿eh? Claro que sí. Sí. Y está aquí muy orgullosa. Estupendo. Muy bien, pues vamos a hablar ahora con Blanca, con la dama mayor. Espera, que Cristina no me ha dicho nada de los trajes. Cristina, ¿cuántos trajes tienes preparados?
1: Muchos.
14: Muchos, pero no puedes contar nada.
1: No.
14: Bueno, pero son bonitos, ¿no?
1: Sí.
14: Ah, algunos así tipo princesita, que lo sé yo. Y es que es una le da la risa.
22: Es que es un secreto, Pepe.
14: Es un secreto, es un secreto, venga. Blanca, dama mayor, buenos días.
2: Buenos días.
14: ¿Qué estudia Blanca? A ver, cuéntame.
2: Pues ahora mismo estoy haciendo una oposición, ¿sí?, para la Guardia Civil.
14: ¿Oposición para Guardia Civil?
2: Sí.
14: ¿Y esa vertiente, cómo lo has pensado? ¿Cómo te pensaste ser Guardia Civil? ¿Por qué? ¿De dónde te viene? Cuéntame el por qué.
2: Pues me viene de mi padre.
14: ¿Tu padre es Guardia Civil?
2: Sí.
14: Estupendo. Yo tengo familia Guardia Civil también.
2: Yo siempre lo he visto vestido de Guardia Civil.
14: Un tío,
2: y he dicho, esa que lo sé yo.
14: Estupendo. ¿Es difícil estudiar para Guardia Civil la oposición o qué?
2: Sí, sí. Es muy difícil porque al final hay mucha gente que quiere ser eso.
14: Quiere entrar. Además, las pruebas físicas son difíciles.
2: Sí.
14: También, ¿verdad? ¿Y cuándo tienes las pruebas?
2: Pues,
14: ¿qué espacio de tiempo tenemos?
2: El examen es en julio y las pruebas físicas son en septiembre.
14: Uh-huh. Y si apruebas a la academia,
2: sí,
14: que está en Andalucía, ¿no?
2: Bueno,
14: o
2: está en Valdemoro, en Madrid.
14: No, Andalucía está la de la Policía Nacional.
2: Sí.
14: Cierto, ya me he ido a la Policía Nacional. Pues toda la suerte del mundo, depende de ti, seguro que vas a ser Guardia Civil.
2: Sí.
14: Claro que sí. Bueno, cuéntame, ¿cómo te enteraste que ibas a ser dama?
2: Pues, a ver, yo salí de dama pequeña con otra peña, con la peña de los duendes.
14: ¿Con los duendes?
2: Sí. Y pero bueno, yo siempre estaba allí en el bajo del azabache, yo siempre iba a pedirle cosas de comer.
14: Ah, bueno, no, oye, pues ya está, pues está muy bien.
2: Y mi hermana salió de reina con ella, uh-huh, y pues yo también quiero salir de dama con ella. Así que me lo dijeron y yo para adelante.
14: O sea que tu hermana ha pasado por estos micrófonos.
2: Sí.
14: En otros... ¿Sigue en la peña tu hermana?
2: No.
14: No sigue. Muy bien. A ver, tema vestidos y toda esta infraestructura que se monta, porque hay que ir muy guapa. No solo incluso para ir haciendo un pasacalles. Cuéntame, sí, ¿cómo lo llevas?
2: Pues bien, muy bien.
14: Muy bien. ¿Cuántos vestidos tienes preparados?
2: Tengo dos. El de hoy, de la cena del brujo, uh-huh, y el de la elección.
14: Muy bien. Y el de hoy lo tienes ya a tope, al pelo.
2: Sí.
14: Pendientes, todo,
2: sí,
14: collar.
2: Sí, todo, todo.
14: Peluquería, todo.
2: Sí.
14: Todo ya visto para sentencia.
2: Sí.
14: Quiero decir, para cena, vamos.
2: Sí, sí.
14: Estupendo. Oye, ¿y cuesta mucha pasta esto de los trajes y todo esto? ¿Cómo está la cosa?
2: Bueno.
14: No lo he preguntado nunca, fíjate, es la primera vez que lo estoy preguntando.
2: Sí, sí, que se lo digan a mi madre.
14: Pero bueno, merece la pena, ¿verdad?
2: Sí, merece la pena.
14: Merece la pena. Estupendo. ¿Qué te gusta a ti más de la peña? Cuando vais a la peña y estáis ahí, bueno, tomando un refresco, tal, ¿qué es lo que te gusta?
2: Pues que estamos todas juntas, riéndonos, y hay mucha alegría en esa peña.
14: Uh-huh. Y pasarlo bien, vamos.
2: Sí.
14: Disfrutar. Bueno, pues esta noche la cena del brujo y la importancia, naturalmente, de estar como dama, como dama mayor, Blanca, en esta peña Azabache, que es solo de mujeres. Que sí. Eso está fenomenal. Ya sabes que a partir de esta noche es un no parar, lo sabes,
2: sí,
14: ¿no?
2: Sí, sí, ya. Esto ha empezado ya.
14: Tienes experiencia, porque lo has,
2: sí,
14: visto y lo has vivido. Estupendo. Pues ahora seguimos hablando un poquito con vosotras. Pediremos ese deseo y ese llamamiento, naturalmente, para... Oye, por cierto, en tu familia saben que eres dama. En el donde estudias lo saben. Tus amistades, claro, supongo que lo sabrán también. ¿Cómo se lo toman?
2: Bueno, sí, mi amiga, pues se lo toman genial.
14: Uh-huh. ¿Y quién es tu damo? Ahora se lo preguntamos a la dama infantil, que nos lo preguntó.
2: Pues mi damo es mi padre.
14: Tu padre, nadie mejor podía ser.
2: No.
14: Estupendo, pues me alegro mucho. ¿Cómo se llama tu padre?
2: Manuel Ángel.
14: Manuel Ángel, un saludo. Tienes una hija guapísima y va a ser una guardia estupenda, porque además te tiene a ti como ejemplo. A ver, Cristina, ¿quién es tu damo?
1: Mi damo es mi amigo más que familia.
14: A ver, tu amigo más que familia. ¿Cómo se llama tu amigo?
1: José Martín.
14: Me ha gustado mucho ese concepto, mi amigo más que familia.
22: Sí, además lo he dicho de carrerilla.
14: Sí, sí, suena muy chulo. Dices, es mi amigo más que familia.
3: Ella tiene muy claro eso porque son amigos desde que erais muy pequeños, ¿verdad? Claro, y los papás también son amigos.
14: Uh-huh. Acércate, sí, al micro, amigo Belén, es que si no, no...
3: Dilo tú, Cristina, dilo
1: porque
3: tú.
1: Mi padre y el padre de Daniel y mi padrino eran muy amigos.
14: Y es tu amigo más que familia. Bueno, me parece muy bonito. Pues ya verás cómo es un damo estupendo. Este año no hay que bailar, ¿no? Creo que no, se baila en la gala de elección.
4: ¿Baila la elección?
14: De reina. Al menos eso tenía entendido.
4: ¿Baila en la elección?
1: Ah, sí.
14: Ah, sí, hay baile. Sí, baila. Ah, hay baile. Estupendo. ¿Y lo habéis ensayado o algo?
1: Sí.
14: ¿Y qué tal? Porque tú bailas bien.
1: Sí.
14: ¿Y tu damo, tu amigo más que familia, bien?
1: Los damos no bailan.
14: Ah, ¿no bailan? Vale, vale.
1: No.
14: Si yo

0: Iman, tanto tú como la vicepresidenta, Belén, lo tenéis que saber. A ver, contadme este dato.
1: Pues el tema de los juguetes que se suele encargar Silvia, porque le gusta a ella mucho que no falte ni un juguete, sí, y que vaya la carroza, tope, como bien has dicho antes, que no nos podemos subir.
0: Apretar.
1: Entonces, toda esa información te la tiene que dar Silvia, porque es la que se encarga de la carroza y de los juguetes. Nadie mete la mano ahí.
2: Llevamos unos 10.000 juguetes.
0: Pela.
2: Más, aparte, peluche y unos 2.500 o 3.000 balones.
0: Muy bien. Oye, ¿y qué repartís en los pasacalles? ¿Lleváis también bolsicas para repartir cosas?
2: Sí.
0: O ese que merchandising es, ¿qué repartís ahí?
2: Hay lo que llamamos una bolsa pequeña de mano, cómoda, sobre todo para, por los críos, donde damos juguetes, pues otro tipo de juguetes más pequeños, más unitarios.
1: Sí, y en la noche del juicio, pues solemos llevar las típicas luces estas que gustan tanto.
0: Ajá. Ah, que está de moda que te las ponen en la cabeza, o un colgante.
1: Los anillos, los colgantes, las diademas.
0: Está muy chulo, ¿verdad?
2: Lo que nos gusta es la luz.
0: Made in China.
1: Lo que nos gusta brillar.
0: Estupendo. Bueno, volvemos con la dama infantil, Cristina. A ver, ya casi, porque estoy escuchando ya por detrás que están en el pasillo las amigas de las mandrágoras. ¿Os lleváis bien con las otras peñas, por cierto, Silvia?
2: Sí, claro. De hecho, este año vamos a hacer algo nuevo y nos vamos a juntar todas las peñas de mujeres el martes para comer.
0: Ah, muy bien.
2: El martes.
0: Oye, qué chulada, ¿no? Qué chulada, que está muy bien.
2: Sí, muy bien, muy bien.
0: ¿Y dónde os juntáis? Se puede decir, no hay problema.
2: En la Plaza Adolfo Suárez, vamos a comer allí en un local.
0: En un local, muy bien. ¿En qué local?
2: También publicidad, ¿se puede?
0: Sí, se puede.
2: No es como la tele, ¿no?
0: Dilo.
2: Comemos en la Lúa.
0: En la Lúa, muy bien. Pues un saludo para la Lúa.
2: Pues sí. Un saludo para Sergio.
0: Claro que sí. Sergio, qué bien se come en tu local. Vas a tener a todas las peñas de mujeres allí. Vamos ya con la dama infantil. Cristina, a ver, un deseo y un llamamiento. La gente que nos escucha, ¿qué les dices tú para que vengan a las fiestas de mayo de Alcantarilla? A ver.
3: Que se lo van a pasar muy bien.
0: Y que vengan para acá.
3: Y que vengan, sí.
0: Pues claro que sí. Y la dama mayor Blanca, ¿qué deseo y qué llamamiento nos hace? A ver, venga.
4: Pues que las fiestas de este pueblo son maravillosas. Así no es. Hay mejores fiestas que esta. Y que hay todo tipo de actividades para todo el mundo. Así que tienen que venir.
0: A pasarlo bien.
4: Sí.
0: Y a disfrutar. Bueno, vamos a ver, vicepresidenta Belén. Dime. Ese deseo y ese llamamiento. Acércate al micrófono. Vamos allá.
1: Pues nada, como bien ha dicho Blanca, que tenemos unas fiestas espectaculares. Y que está todo el mundo. Vamos, que recibimos a todo el mundo con los brazos abiertos. Que. Y ahora, y que vengan a disfrutar, que vengan a pasárselo bien, que vengan a los conciertos que hay para todas las edades.
0: Es verdad.
1: Y nada, y que vengan a ver nuestro desfile de carrozas, que es un espectáculo.
0: ¿Y se puede ir a vuestra sede a comer
1: pelotas? Ah, claro,
0: con caldo,
1: sí, que puedan pasar.
2: Si te quieres comer un buen caldo con pelotas, nuestro bajo es el sitio ideal.
0: Con un chorrico limón.
2: Por eso no falla.
1: Se pueden pasar por nuestra sede, estamos al lado de la papelería Carlín.
0: Ajá, mi amiga
1: muy
0: Pilar,
1: cerca
0: un saludo.
1: De la Plaza Adolfo Suárez.
0: Sí.
1: Y nada, y sobre todo, pues eso, que vengan a visitarnos, que vengan al pueblo, que va a ser todo un espectáculo este año, seguro.
0: Y Alcantarilla es la fiesta total.
1: Sí.
0: Silvia, ya para casi ya puedes cerrar. Un deseo y un llamamiento a la gente que nos escucha.
2: Es que mi deseo este año es diferente.
0: A ver.
2: Yo deseo que todo este año me salga bien.
0: Seguro que te va a salir bien. Con esa cara que tienes, lo guapa que estás, madre mía.
2: Que sé que tengo que quererte, Pepe.
0: Yo me acuerdo cuando tenía a Silvia 11 años o 12 y venía por aquí por la radio.
2: Era pequeña, ¿eh?
0: Eras pequeña. Pero ya eres grande.
2: Un montón. ¿Eh?
0: Pues muchísimas gracias a la Peña Azabache. No sé si Nayara quiere decir algo.
2: No, que va a querer decir.
1: Nayara
2: lleva sin querer decir desde antes de venir.
1: Nayara venía a cebar porque le...
0: Que te agradecemos mucho que hayas venido, Nayara. Sí. Y también a Cristina mamá, también, que le agradecemos mucho que haya venido. Que tienes una hija muy guapa como la madre, ¿eh? Y toda la suerte del mundo a las dos, tanto a Blanca como a Cristina, en esa elección de las reinas, ¿eh? Que seguro que la tenéis, porque sois muy guapas. Y a disfrutar de la fiesta de mayo. ¡Viva la fiesta de mayo!
1: ¡Viva, viva la fiesta de mayo! ¡Viva la fiesta de la bruja!
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pueblo de Murcia, Alcantarilla, que nos encanta con unas fiestas de mayo, bueno, que son alucinantes, y vamos a por el interés turístico nacional, ¿eh? Hoy hemos tenido a Azabache y tenemos ya en los estudios centrales de esta casa a Mandrágoras. Hoy va de señoras, de chicas, de niñas, de peñistas femeninas, claro que sí. Y estamos encantados de poder ofrecerte este programa en un viernes 8 de mayo, que es gris, que es lluvioso, pero que el sol está en los estudios de Radio Sintonía con las peñas, siempre.

0: 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Como Carlitos, bueno, la música de Carliños Brown, que tenemos ya unos cuantos años, como sintonía de Alcantarilla en Fiestas. Una de ellas, porque tenemos también la canción de nuestro compañero Paco, Alcantarilla Bajo el Sol, que es muy chula. Sí, sí, la peña Mandrágoras, Raquel Martínez, presidenta, muy buenos días.
1: Buenos días.
0: ¿Cómo estamos?
1: Pues nada, empezando ya, la locura.
0: Empezando ya, y oye, y que dure, claro que sí, porque
1: pues claro que sí.
0: Estamos en fiestas y nos encanta teneros aquí en los estudios de Radio Sintonía. Bueno, pues vamos a presentar también a la dama mayor, Esperanza Duque Cánovas, buenos días.
2: Hola, buenos días.
0: Encantados de tenerte aquí.
2: Igualmente.
0: Y a la dama infantil, Valeria Arreondo López, ¿lo dije bien?
3: Sí.
0: Muy hola. Bien. Hola, Valeria, gracias por estar con nosotros.
3: De nada.
0: En Alcantarilla en Fiestas. Vamos a empezar con la presidenta, si os parece. Y bueno, pues una pregunta, como siempre digo, para empezar blanco y en botella. Raquel, ¿cómo van los preparativos para las fiestas de mayo? Que estamos ya en ellas, que esta noche ya tenéis cena. Cuéntanos un poquito.
1: Pues nada, está casi todo terminado ya. Y esperando pues que llegue el día del chupinazo aquí en la plaza del ayuntamiento. Nada, los preparativos, pues todo el bajo ya a punto de inaugurarse, las damas preparadas, las peñistas con muchas más ganas de salir a la calle y, como siempre, esperando y deseando que lleguen ya.
0: Muy bien, habéis participado ya en algunos actos, ¿verdad?
1: Sí, la convivencia, también el tema de las pócimas y nada, todo perfecto, como todos los años. La verdad que fue un acierto poner el tema de la convivencia en sábado porque lo disfrutamos mucho más y fue estupendo.
0: Estupendo. Por cierto, vuestra sede, Raquel, cuéntanos a los oyentes de Radio Sintonía, ¿cómo lo tenéis? ¿Tenéis ya los jamones, el queso, los refrescos, la cerveza, la cascaruja? A ver, cuéntanos un poquito.
1: Vale, pues mira, nuestra sede está situada aquí muy cerca de vosotros, como siempre todos los años os invito. Y nunca aparecéis por allí, pero bueno, este año, como yo tengo cerca, vendremos a buscaros.
0: Pues este año
1: voy a ir.
0: La tenemos
1: aquí en la calle Mayor, justo la antigua cafetería Andor 1000. No sé si la gente se acordará de aquella época que tomamos ahí una partida al billar, tomamos una cervecita. Pues ese es el sitio donde tenemos la sede.
0: En ese local.
1: Sí, en ese local. Como tú dices, los jamones preparados, la ensaladilla y los buenos quintos.
0: Qué buenos ratos en la sede se pasan.
1: Pues sí.
0: Además, de verdad. Háblanos un poquito, esta es una pregunta a lo mejor comprometedora, pero igual nos la puedes contar. ¿Tenéis alguna novedad para estas fiestas, tipo desfile, tipo regalos? Cuéntanos.
1: Pues mira, el tema de... Hemos cambiado un poco el vestuario esta noche de... En el Brujo estrenamos traje. Uh-huh. El tema de hacer siempre los viernes por la tarde hacemos un concierto. Invitamos a todas las peñas a que asistan. Y nada, más o menos por todo el año lo mismo. Uh-huh. Intentando invocar cada día una cosa diferente. Pero nada, súper bien.
0: ¿Y este año qué concierto tenéis?
1: ¿Eh?
0: ¿Qué concierto tenéis este año?
1: Pues este año viene un DJ que es una discoteca de Murcia. ¿De dónde era? De Alicante creo que viene.
0: Ajá.
1: Muy, muy conocido.
0: Estupendo.
1: Una discoteca muy conocida aquí en Murcia.
0: Muy bien. Bueno, Raquel, vamos a hablar un poquito con las damas, con la dama infantil, con Valeria Arreondo. Valeria, cuéntanos, ¿cuántos añitos tienes?
3: 10
0: años. ¿Y qué estudias? ¿Qué estás estudiando?
3: Yo estudio, pues...
1: ¿Qué curso
0: estás? ¿Estás en primero, segundo?
3: No, en quinto A.
0: En quinto, muy bien. Oye, y cuéntame, ¿cómo te enteraste que ibas a ser... dama infantil? A ver, cuéntanos ese momento.
3: Porque yo estaba en casa de mi abuela con toda mi familia. Entonces le dije a mi madrina tía que si podía ser dama.
0: Uh-huh.
3: Entonces al final he sido dama.
0: Toma, y te alegraste muchísimo, ¿no?
3: Sí.
0: Muy bien, ¿y tienes ya los vestidos preparados?
3: Sí.
0: ¿Cuántos tienes preparados? A ver.
3: Pues tengo casi todo menos el de la coronación, o sea, de la selección,
0: que
3: me toca hacer pruebas.
0: Bueno, y no se puede decir nada, claro, de los vestidos.
3: No,
0: ni color ni nada.
3: Ni color ni nada.
0: Cuéntame, ¿y cómo fue cuando en el colegio, porque lo habrás contado, ¿no?, que eres dama, tus amiguitas y amiguitos lo saben?
3: Sí.
0: ¿Y qué dicen, qué dicen?
3: Que piensan que ahora son famosos porque son mis amigos.
0: Bueno, oye, me parece estupendo, ¿no? ¿Y qué aficiones tiene Valeria Arreondo? ¿Le gusta bailar? ¿Le gusta escuchar música? Cuéntame.
3: Me gusta pintar, cantar y bailar.
0: Ajá, Valeria Arreondo, qué muy bonito tu apellido, Arreondo López. Cantar, pintar y bailar, o sea, todo arte.
3: Sí.
0: ¿Eh? Eres artista. ¿Y qué pintas cuando pintas? A ver, ¿qué te gusta pintar?
3: Pues pinto animales, paisajes, personajes de películas y no sé.
0: Muy bien. ¿Quieres mandar un saludo para algún familiar?
3: Sí, le quiero mandar un saludo a mi colegio, que seguramente mi clase me esté oyendo ahora mismo.
0: ¿Qué colegio es?
3: Campo Amor.
0: El colegio de Campo Amor. Dile, venga, venga, pues ahí va ese saludo. Esas cosas. Venga, a ver, cuenta, vale. ¿Cómo se lo manda? Venga.
3: También quiero mandarle un saludo a mi familia.
0: También.
3: Que también estará oyendo esto. Y para los de mi peña, que aún están aquí.
0: Muy bien. Oye, las amiguitas y amiguitos del Colegio Campo Amor, Valeria, qué guapa es Valeria, toda la fuerza del mundo para Valeria en la elección, ¿eh? En esa gala de elección, claro que sí. Y además, como eres dama ya de... Tú eres la reina de tu peña, porque como eres dama, ¿verdad?
3: Sí.
0: Dama infantil, estupendo.
1: Por supuesto.
0: Eso tienes ganado, ¿eh? Vamos a hablar un poquito también con la dama mayor, con Esperanza Duque Cánovas. Esperanza, ¿a qué se dedica Esperanza? ¿A qué estudia?
4: Pues yo ahora mismo estoy estudiando Relaciones Laborales. Uh-huh. Es una carrera que a mí me encanta en la Universidad de Murcia.
0: ¿Sí?
4: Porque trata mucho el ámbito del derecho, pero también tiene una parte más humana, más psicológica, más
0: ¿sí?
4: cercana. Y pues al final compagina esos dos ámbitos.
0: Lo compagina todo. ¿Y en qué sí. curso estás?
4: Pues ahora mismo en segundo.
0: En segundo, muy bien, Esperanza. ¿Y cómo te enteraste que ibas a ser dama mayor? Cuéntanos.
4: Pues para mí siempre ha sido una ilusión ser dama de las fiestas. Mi madre fue dama de honor en el año 87 cuando se hacía en la Super Tree.
0: Ajá.
4: Y al final pues algo muy especial tanto para ella como para mí. Mi madrina peñista de las Peñas Mandrágoras me lo propuso y bueno, mi respuesta no pudo ser otra que un rotundo sí.
0: Para adelante. Muy bien. ¿Y qué aficiones tiene la dama mayor? ¿Le gusta bailar? ¿Le gusta pintar? ¿Tocar un instrumento? Cuéntame un poquito.
4: Pues me gusta mucho hacer deporte.
0: Ajá.
4: Salir de ruta por la montaña, por la playa.
0: Senderismo
4: y demás.
0: Y todo eso.
4: Sí. Y también irme de compras con mi madre, bueno, con mi amiga, con quien sea.
0: Shopping, shopping.
4: Correcto. Y en general un poquito eso. Viajar, leer.
0: Muy bien, muy bien, muy bien. Oye, ¿y vestido lo tienes todo preparado? Cuéntanos y lo que puedas contar.
4: Lo tengo todo preparado. Bueno, a falta de la elección todavía estamos ultimando algunos detalles,
0: ¿sí?
4: Pero sí, todo controlado, todo bajo control y confío al 100% en las manos que lo están cosiendo.
0: Porque no solo son los vestidos, son avalorios, recogido de pelo, etcétera, etcétera, etcétera.
4: Maquillaje, ¿no? Pelo, zapatos.
0: Mucha tela, ¿eh?
4: Un montón.
0: Cuesta sí. muchas perras esto, como decimos aquí en Murcia.
4: Bueno.
0: Un dinerico.
4: Depende de lo que te quieras gastar.
0: Pero merece la pena, ¿verdad?
4: Merece la pena.
0: Muy bien. Valeria, no, Esperanza Duque, Valeria Arredondo López es la dama infantil. Volvemos con Valeria. Esperanza, ahora estamos contigo enseguida. Valeria, a ver, cuéntame a mí si te hacía mucha, mucha ilusión lo de ser dama infantil. Y bueno, ese momento que tú vives, el mejor momento que vives en la peña... ¿Es comiendo, es hablando, pasándolo bien con tus amiguitas? ¿Qué comida te gusta más? Cuéntame un poco esto.
3: Vale, lo que más me gusta de la fiesta de mayo es cuando estamos en los pasacalles con la peña, repartiendo juguetes, bailando. Y mi comida favorita que hacemos muchas veces en el bajo es el arroz.
0: El arroz. Un arroz con pollo, arroz con conejo, un arroz
3: sí.
0: bueno. ¿Eh? Claro que sí. Oye, ¿y qué te iba a decir yo? Porque claro, tú también tienes un desfile infantil donde vas a tirar juguetes.
3: Sí.
0: ¿Eso te hace ilusión?
3: Sí, mucha.
0: Darle peluches a las niñas, a los niños, a tus amiguitas y amiguitos.
3: Sí, muchas veces encuentro a muchas de mi clase.
1: Uh-huh. Es que Valeria, sus dos tías y su madrina, bueno, su tía y su madrina,
0: ¿sí?
1: las dos pertenecen a la Peña Mandrágora, por eso ya tiene más experiencia en este tema de
0: pasacalles
1: y de carroza. Porque ya de chica lo oí yo ya. Entonces ya sabes lo que... Por eso te dice que ya ha salido en carroza, en pasacalles, que es lo que más le gusta.
0: Ajá.
1: Por eso, porque sus tías han salido siempre con ella.
0: Han salido ya. Oye, contadme un poco, Raquel, ¿cómo es vuestra ropa de guerra, de pasacalles? Es cómoda, supongo, pero ¿podéis contar algo de esos atuendos?
1: Sí, pues hombre, siempre suele ser un poco cómoda por el tema del calor,
0: sí.
1: de tirar al suelo, te levantas...
0: Sí, sí, yo lo he vivido con el micrófono
1: sí.
0: en la calle, que me han rodeado las mandrágoras.
1: Pues nada, desde las 8 de la mañana en la calle con las bandas a buscar a nuestras damas y la ropa, pues intentamos que sea lo más cómoda posible, que tenga colorido uh-huh. y que cuando estemos en la calle, pues que se nos vea. Y sepan que pasan por ahí las mandrágoras.
0: Las mandrágoras, ¿cuántas sois?
1: Pues somos 19.
0: Oye, ¿en una carroza cómo va eso?
1: Pues un poco justa, pero bueno, el año pasado ya tenemos una carroza mucho más grande porque se nos quedó pequeña la anterior.
0: Uh-huh.
1: Y nada, pues justas pero bien. A tirar juguetes y a darlo todo.
0: Y en esa carroza podéis, evidentemente, moveros poco al principio, pero un poquito más y lleváis, porque el desfile dura también. Si queréis comer algo, beber algo, lo hacéis, ¿no? Supongo también.
1: Sí, nosotras cuando ese día... cuando
0: algún después, snack o algo que te dé azúcar, sí. ¿No?
1: Nos viene un catering a la puerta de la carroza, sí. Con nuestras mesas, nuestras sillas, ajá. Merendamos allí.
0: Ah, estupendo, estupendo.
1: Y ya subimos merendado a la carroza. Y luego, pues si queremos tomarnos algo, siempre hay una de las peñitas que se queda para pasar una cerveza o lo que es, un agua.
0: Oye, qué bien os lo montáis,
1: a las
0: ¿eh?
1: Demás.
0: Como, ¿eh? Como que qué bien os lo montáis, como tiene que ser.
1: Sí, sí, claro.
0: Muy bien, bueno, pues hay que decir que Raquel Martínez es la presidenta y quiero que nos hagas un poquito historia de esta peña. ¿Cómo se creó? ¿En qué año? ¿Y cómo fue crear Mandrágora?
1: Pues mira, Mandrágora se fundó en el 2007. El primer año no estuvimos en la calle, estuvimos pues lo que es forjando la peña con peñistas, buscando gente, buscando trajes, diseños, y lo fundemos yo y mi amiga Lula. Un saludo para ella, que ya ha sido abuela hace poco. La fundemos las dos y la verdad que hicimos un grupo muy grande, de las cuales hoy se mantienen cuatro todavía. El año que viene hacemos 20 años de aniversario de la peña ya.
0: Y parece que fue ayer.
1: Parece que fue ayer la que estábamos discutiendo qué nombre le íbamos a poner a la peña. En el antiguo Handicap. Y nada, pues vamos a hacer 20 años y yo creo que con un logro de estar ahí en la calle, creciendo cada día más y dándole a la gente que nos ve y a toda la gente del pueblo pues lo máximo que podemos, que es divertirnos, darle todos los juguetes y más alegría y estar siempre ahí. Esperemos que estemos por muchos años más.
0: Claro que sí, Raquel. ¿Por qué le pusisteis Mandrágoras?
1: Mandrágoras le pusimos porque el tema de era una hada mágica,
0: sí.
1: Que es una hierba que se convierte, bueno, una hierba que tiene forma de hada.
0: Sí, sí, sí.
1: Que la bruja lo utilizaban a esa... como decía, esa raíz la utilizaban para hacer hechizos y pócimas.
0: Sí, sí, sí.
1: La gente que la tomaba ese día estaba todo el día... fallecida. El corazón incluso se paraba.
0: Sí, sí, es un veneno. Sí,
1: sí, es veneno de mandrágora.
0: Sí.
1: Y el segundo día resucitaba.
0: Anda.
1: Sí, es el tema de mandrágora, nos gustó. Por el tema de hechizo, bruja, hada.
0: Pues sí, sí, sí, sí.
1: Estaba muy bien.
0: Oye, cuéntanos, ¿la charanga que os acompaña es siempre fija o cambiáis?
1: No, la charanga que tenemos siempre es fija y la llevamos ya pues va a hacer 4 años. Y este año pues será el quinto año.
0: ¿Qué charanga es?
1: Se llaman Robatubes.
0: Robatubes, qué bonito.
1: Sí. Estos son una verdad que son unos muchachos excelentes, están para todo. Y todo lo que le pedimos, que las mujeres siempre exigimos más de lo que se puede, siempre nos lo dan. No tienen muy mimado.
0: ¿De dónde viene esta charanga?
1: Pues esta charanga creo que es de cerca de Alicante o Ellín.
0: Ajá.
1: Por aquí, por la afuera de...
0: Por la zona de...
1: Sí.
0: Muy bien. Y es nada, pues es muy importante la charanga. Bueno.
1: Hombre, ten en cuenta que en los pasacalles, si una charanga buena, la gente nos lo anima.
0: Claro.
1: La gente del público que viene a vernos, le gusta salir a bailar y llevar una buena música, que eso es muy importante también para las peñistas. Para que estén fuertes desde las 8 de la mañana y sin dormir. Porque muchas veces llegamos a la charanga a recogerla y sin dormir muchas.
0: Ajá. Oye, cuando termináis un pasacalles que acabáis rendidas, en la sede que coméis, ¿está preparada la comida o os ponéis a preparar? Cuéntame un poco esto.
1: Pues mira, antes de inaugurar el bajo, pues tenemos más o menos organizados todos los menús. Hay menús de días que nos hacen los familiares, nos ayudan, por ejemplo, como hacen paella de arroz. Y casi todos pues nos cogemos de comida preparada o tenemos un catering que viene y nos sirve.
0: Sí.
1: Los hombres nos ponen las mesas.
0: Toma ya. Claro
1: como,
0: que sí.
1: Como
0: tiene
1: buenos
0: que ser.
1: Trabajadores y forman parte de la peña también. Y nada, y nos coge y nos recoge. Nos Ajá. ponen la mesa y luego nos la recoge para que descansemos.
0: Muy bien, como tiene que ser. No le he preguntado yo a la dama mayor Esperanza Duque Cánovas. Ese momento, peña, ¿qué te gusta a ti más comer? ¿Qué te gusta más hacer en la peña cuando estás allí?
4: Pues a mí lo que más me gusta es cuando estamos bailando, esas charangas sonando y todas nuestras peñitas, nosotras las damas y nuestros familiares, amigos y demás, todos reunidos allí y pasándonoslo bien.
0: Y disfrutando.
4: Sí.
0: Estupendo. Oye, y a la hora de, por ejemplo, pues disfrutar en la peña, hay un momento ahí que te pones a hablar, que te tomas un refresco, que te relajas. Cuéntame.
4: Pues sí. Sobre todo en la comida y demás que hacen, la inauguración, la comida de la dama, el resto de actividades que nos propone la peña,
0: sí.
4: Pues todos esos momentos son los que más disfrutamos al final.
0: Muy bien, estupendo, como tiene que ser. Oye, hemos hablado de damas, pero no de damos. ¿Quién es tu damo?
4: Pues mi damo es mi pareja, Alejandro González López.
0: Alejandro, que los ojos le resplandecen cuando te nombra.
4: Su padre fue fundador de las Viñas Los Duendes. Hombre. Y eso hace que sea una experiencia todavía más especial para nosotros.
0: Más especial.
4: Así que estoy encantada.
0: ¿Habéis preparado algún baile o algo?
4: Este año es que los damos no bailan.
0: No bailan, eso es lo que yo sabía que había oído. ¿Bailáis solo vosotras?
4: Sí, solo nosotras.
0: ¿Y lo tienes preparado?
4: Sí, estamos en ello.
0: ¿Es fácil o difícil?
4: Pues de momento es fácil. Veremos a ver si no se nos complica un poco la cosa.
0: Seguro que no.
4: Espero.
0: Muy bien. Tema tacones y todo eso, ¿son muy altos los que llevas este año?
4: Un poco.
0: Bueno, pues eso también hay que controlarlo. Pero lo tienes tú controlado.
4: No pasa nada. Aquí con práctica se soluciona todo.
0: Pues claro que sí. Esperanza. ¿Y qué damo tiene Valeria Arredondo López, la dama infantil?
3: Mi damo es mi padre, porque ninguno de mis amigos quería ser damo.
0: Oye, y un damo súper especial, papá, ¿eh? Ahí es nada. Estupendo. ¿Y el baile cómo lo llevas tú?
3: ¿Eh?
0: ¿El baile?
3: Bien.
0: ¿Lo has preparado?
3: Sí. Muy bien. Lo estamos practicando en la tama.
0: Estupendo. Bueno, pues casi se nos está acabando el tiempo, pero yo quiero ese deseo y ese llamamiento a los oyentes y a todos los que nos escuchan a que vengan a las fiestas. Comenzamos con la dama mayor, con Esperanza. Un deseo y un llamamiento, venga.
4: Pues yo animo a todo el mundo a que venga en mayo a Alcantarilla, porque al final es un mes muy especial para nosotros, donde las calles se visten de alegría, de ilusión, de fiesta, pasacalles y una programación muy abundante de actividades para todos los públicos. Al final eso es lo que caracteriza a nuestras fiestas, que existan actividades desde los más pequeños hasta los más mayores.
0: Ajá.
4: Y que los vamos a recibir con los brazos abiertos.
0: Como tiene que ser, claro que sí.
4: Claro, aquí los esperamos.
0: Muchas gracias, Esperanza, claro que sí. Valeria Arredondo, ¿qué deseo y qué llamamiento haces tú a los que nos escuchan? A ver.
3: Que...
0: A nuestros oyentes, venga.
3: Que disfruten las fiestas de mayo.
0: Sí, señora.
3: Y que nos lo pasemos muy bien.
0: Claro que sí. Ahí está. Oye, y que te expresas muy bien, Valeria, que hablas muy bien, que me encantan niñas que cuenten así las cosas de bien como tú.
3: Gracias.
0: Que eso es una maravilla. Raquel Martínez, presidenta, pues terminamos con tus palabras como presidenta de Mandrágoras. ¿Qué deseo, qué llamamiento hace Raquel?
1: Pues mi deseo es lo mismo que ha dicho mi dama mayor, que la gente que

0: Creemos que intentamos conseguirlo, pero que no piensen que solamente las fiestas son para los peñistas, no. Son para todo el pueblo y todos los visitantes que vengan.
1: Así es.
0: Que como dice mi dama, hay muchísimas actividades y nosotros intentaremos que estén más con nosotros y que sepan lo que esta es una fiesta muy buena, fiestas de la bruja.
1: Pues muchas gracias, Raquel Martínez, presidenta. Muchas gracias a Esperanza Duque, dama mayor. Gracias a Valeria Arredondo, dama infantil, por estar aquí. Y vivan las fiestas de mayo y vivan las mandrágoras.
2: ¡Viva!
1: Y nos vamos con esta canción a ver qué os parece, que es de mi amigo y compañero Paco Galera. Escucha, escucha, Alcantarilla bajo el sol.

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0: Loquillo, bueno, unos mensajes, Radio Sintonía, las mañanas, enseguida la copla aquí en el 107.8 de la FM. Pero antes, mensajes como estos.
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0: Bueno, y a partir de este momento, 1:02, ya sabes que comienza un tiempo de radio muy especial. Damos comienzo a ese tiempo de radio que se llama Sigue la Copla, aquí en Radio Sintonía. En nombre del gran Bartolomé Martínez, del que te habla Pepe Invernón, gracias por estar ahí.
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0: ¡Ole con ole! Ya sabes que el teléfono está abierto, que puedes llamar. Hoy queremos comenzar con una rosa bien coloradita. Y gracias, Montes.

Ole con Ole Gracia Montes. Y una rosa colorada. Bueno, vamos a saludar a nuestra amiga Pepita Nicolás, a nuestro amigo José Antonio Jiménez, a nuestro amigo Manolo Martínez, a nuestra amiga Joaquina y a nuestro amigo Juan, a nuestro amigo el caballero de la mecedora, a Juan Cabrera, a nuestra buena amiga Pilar Fernández Lozano. A todas y a todos, gracias por estar ahí. Gracias por seguir La Copla.

0: Ay, el Fari, el Fari. Lo tuvimos una noche, estuvimos con él y fue una maravilla. Buenas tardes. Hola.
1: Buenas tardes de Salazona.
0: ¿Cómo estás? ¿Me has dicho que eres? Perdona.
1: Mercedes.
0: ¿Cómo estás, Mercedes?
1: María de las Mercedes.
0: ¿Cómo está Zarandona? Ese lugar donde no hay casi tiendas de trajes de novia, ¿verdad?
1: Sí, bueno.
0: Alguno que otro ahí. Bueno, cuéntame.
1: A ver si me ponen la de los mayorales.
0: ¿Te gusta a ti los mayorales? Hombre, pues yo te la voy a buscar ahora mismo, los mayorales. ¿Qué estás haciendo? ¿Escuchando la radio o has comido ya?
1: No, estoy haciendo arroz y habichuelas.
0: ¡Qué rico! Oye, ¿y una buena ensalada?
1: Sí, venga.
0: Bueno, pues nada, pues muchas gracias por tu llamada. Los mayorales de Manolo Escobar quiere escuchar Mercedes y nosotros... Pues que le ponemos los mayorales al gran Manolo Escobar, no podía ser de otra forma, porque Manolo Escobar pasó una noche aquí de copla con nosotros, hace ya muchos años en la Plaza de la Asunción, y cómo lo pasamos con Manolo Escobar, y qué grupazo llevaba, y qué ser humano, Manolo, de verdad. Los mayorales.

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1: Pero bueno, qué maravilla, Manolo. Y además eso lo has hecho improvisando, ¿eh?
0: Sí, me lo he preparado.
1: Ay, este Manolo, de verdad, este Manolo es que me vuelve loco. ¡Escucha, Manolo! ¡Atención!
0: Año 38, conocidito madrileño, Pepe Blanco.
1: ¡Ole con ole! 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
1: Bueno, ni que decir tiene que esta se la vamos a dedicar a Pepita Nicolás y a esa audiencia maravillosa que tenemos aquí en Sigue la Copla, Pepe Blanco y el cocidito madrileño. Está llamando a la puerta, están llamando. Una paloma blanca. Los cáliz.

0: cáliz, una paloma blanca y un mensaje.
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0: La más grande, la gran Rocío Jurado. Y ese Viva el Paso Doble, que es una maravilla.

Viva el Paso Doble, Rocío Jurado. La copla en Radio Sintonía. Y ya sabes que si quieres puedes llamar, como lo ha hecho Manolo, como lo ha hecho nuestra buena amiga también, que nos ha dicho que está haciendo arroz y habichuelas. Y como lo puedes hacer tú, 968-89-0010. Claro que sí. Es el momento de escuchar la alacena de las monjas con la voz de un granadino que se llamó Carlos Cano.

la cena de las monjas, Carlos Cano. Ya sabes que el teléfono está abierto, Radio Sintonía. Y un hombre que se fue demasiado pronto, Carlos Cano. Pero bueno, ¿qué vamos a hacer? La vida es así. Marifé de Triana también la conocimos una noche y estuvimos con ella. Y fue un placer conocer a esta señora de la copla. Esto se llama La Emperadora.

Marifé de Triana, la señora de la copla, sin duda alguna, una noche. Bueno, creo que está llamada Marifé de Triana. Y qué ser humano, a todas las personas que se le acercaron, bueno, todas las que llevaban cámara, porque eran otros años, no llevábamos teléfonos móviles con cámara, ni teléfonos móviles empezaban aquí en Radio Sintonía y en España. Entonces, pues, quienes llevábamos cámara, pues tuvimos fotos, quienes no, no, y pero a todos les firmó autógrafo. La gran Marifé de Triana. Estuvo una noche con nosotros en la copla, como estuvo el Fari, como estuvo Manolo Escobar, como estuvieron muchas y muchos de los grandes. Y nosotros continuamos con Rumba 3.

Bodeguero, Rumba 3. Qué maravilla. 13:41 minutos. Rafael Farina está pidiendo paso. Y bueno, pues vamos a dedicarle esta canción a nuestro amigo Manolo Martínez Blanca, hombre. Los iguales para hoy.

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1: Los iguales para hoy, Farina.
0: Ole,
1: ole, ole.
0: Y repítele con mi canción. Los iguales para hoy.
1: Dame uno que toque para esta noche, hombre. Venga. Ojalá nos tocaran. Pero con un poquito de salud nos basta, ¿verdad? Y a volar con el camarón de la isla. En 15 minutos las 2 a esa hora, Paco Galera con la información. Sigue la copla.

Camarón, Camarón de la Isla, con esta canción de Kiko Veneno. Bueno, nos llama nuestra gran amiga Loli Chumilla, le mandamos un abrazo desde aquí. Y esta canción para ella que nos la pide, Manzanita.

ramito de violetas para nuestra amiga Joaquina. Joaquina Chumillas. Bueno, estamos en directo en el 107.8 de la FM para nuestra amiga Loli Chumillas. Un beso al cielo también. Es lo que yo quería decir. Y al final, pues, te traiciona la mente, ¿verdad? Estamos en directo, 1:52, 107.8 en la FM. Es el momento de escuchar a otra persona que estuvo con nosotros en una noche de fiestas de mayo y que nos dejó un grandísimo concierto profesional de los pies a la cabeza con una banda de músicos estupenda, Falete.

Falete. Qué maravilla. Bueno, enseguida llega el gran Paco Galera con la información de Alcantarilla. Saludos del que te habló y también de Bartolomé Martínez. El lunes más. Buen fin de semana. Adiós.

0: Son las 2 de la tarde.
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0: Saludos, buenas tardes. Hoy es viernes 8 de mayo de 2026. Repasamos en los próximos minutos toda la información que está marcando la actualidad de Alcantarilla. Estos son nuestros titulares. Ruth Bernal tomó posesión como concejal del Partido Popular hace justo ahora una semana y se encarga de la cartera de Modernización y Participación. Hemos hablado con ella para conocer cómo son sus primeros días como concejal del equipo de gobierno. El Ayuntamiento de Alcantarilla refuerza el programa de control de palomas en espacios públicos y llama a la ciudadanía a colaborar para frenar el deterioro urbano que producen estas aves. El Archivo Municipal de Alcantarilla incorpora a sus fondos 123 etiquetas y envoltorios de conservas de principios del siglo XX donados por una vecina de Alcantarilla. La base aérea de nuestra ciudad recibirá en los próximos días sus primeros Airbus C-295 con los que Defensa reemplazará a los veteranos C-212 de la Escuela Militar de Paracaidismo. También la pintora alcantarillera María Luisa Rufete exhibe en la Universidad Politécnica de Valencia Con Amor, una muestra que traduce el sentimiento en imágenes a partir de los textos de Antonio Gala. En sucesos, la policía detiene al presunto autor de los robos y daños en 19 vehículos estacionados en 4 garajes comunitarios de Alcantarilla tras ser identificado mediante cámaras de seguridad. Y en deportes hablaremos de nuestros equipos que tienen competición este fin de semana. La Boca Telía, futsal femenino, juega en casa frente al STV Roldán y el Alcantarilla Fútbol Club viaja el domingo a Calasparra. Todas estas noticias, junto a nuestras habituales secciones, calidad del aire, la información meteorológica y la agenda cultural, se las contamos a continuación. Son las 2 y 2 minutos. En Alcantarilla tenemos el cielo con nubes y claros y una temperatura de 21 grados centígrados. Hace ahora una semana tomaba posesión de su cargo la nueva concejal del Partido Popular en el Ayuntamiento de Alcantarilla, Ruth Bernal Nicolás. La nueva edil afronta ya la Concejalía de Modernización y Participación Ciudadana. Sandra Gambín.
2: El Ayuntamiento de Alcantarilla ha incorporado a su corporación municipal a la concejala Ruth Bernal Nicolás, que asume las competencias de modernización y participación ciudadana tras su toma de posesión como edil del consistorio. La nueva concejala cuenta con formación universitaria en educación primaria y especialización en pedagogía terapéutica, audición y lenguaje, y llega al Ayuntamiento con el objetivo de reforzar la modernización de los servicios públicos y fomentar una mayor participación de la ciudadanía en la vida municipal. Ruth ha señalado que pese a que su incorporación es en la última etapa de la legislatura, afronta este periodo con muchas ganas.
3: Bueno, la verdad es que cuando terminaron las elecciones y se formó el equipo de gobierno en su momento, era algo que no se podía imaginar. Pero bueno, es cierto que han habido ciertos cambios a lo largo de estos 4 años y bueno, pues estamos en este punto. Creo que tenemos un equipo de gobierno muy competente y bueno, aunque entra la última, pues espero dar lo mejor de mí este año que queda.
2: Bernal entra a formar parte del equipo de gobierno del Partido Popular y asume un área que incluye materias como informática municipal, administración electrónica y participación ciudadana, un departamento clave en el impulso de la transformación digital del ayuntamiento y la relación directa con los vecinos, como ella misma explica.
3: Bueno, a ver, mi concejalía es la de modernización y participación ciudadana. Entonces, bueno, también llevamos todo lo que es el área de informática. Entonces, igual es una concejalía que de cara a la población no se ve tanto, pero que es crucial a la hora del funcionamiento del ayuntamiento, porque es pues la que hace todo el soporte técnico, resuelve los problemas informáticos que puedan haber, lleva a la página web, atiende las quejas y sugerencias ciudadanas y les da salida a los diferentes servicios a los que va dirigido. Entonces, es una concejalía que es muy dinámica, que, que tienen mucho trabajo.
2: Desde el Ayuntamiento de Alcantarilla se destaca que el área de modernización y participación ciudadana trabaja en la mejora de la atención del ciudadano, la digitalización de trámites y la comunicación entre administración y vecinos, líneas que ahora pasan a estar bajo la responsabilidad de la nueva edil. Ruth ha querido lanzar un mensaje a los vecinos de Alcantarilla en el que asegura que va a seguir trabajando intensamente durante lo que queda de legislatura.
3: Bueno, pues simplemente decirle a la población de Alcantarilla que confíe en mí y en este equipo, que trabaja muy bien, que sabe lo que hace y que nos den su confianza, porque estamos trabajando y trabajando mucho para dejar a Alcantarilla en un muy buen lugar a todos los niveles, y creo que lo estamos consiguiendo.
2: Con este nombramiento, el consistorio continúa la reorganización de su equipo de gobierno en la actual legislatura, reforzando áreas estratégicas vinculadas a la gestión interna y a la participación vecina.
0: Son las 2:06.
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0: El Ayuntamiento de Alcantarilla, a través de la Concejalía de Servicios Públicos, sigue con su programa de control de la población de palomas en los espacios públicos del municipio, con el objetivo de reducir las molestias y el deterioro del entorno urbano que generan estas aves. El consistorio hace un llamamiento a la colaboración ciudadana como parte esencial de esta iniciativa. Paco Rabadán.
4: El Ayuntamiento de Alcantarilla solicita la colaboración de todos los vecinos en el marco del Programa Municipal de Control de Palomas en Espacios Públicos. Este programa se desarrolla durante todo el año con el objetivo de mantener un equilibrio adecuado en la población de aves urbanas en nuestro municipio. La campaña incluye un seguimiento y control en distintos puntos del casco urbano, identificación de zonas con mayor concentración de aves y supervisión de espacios como viviendas abandonadas, edificios sin terminar, balcones y patios interiores. Además, se actúa en aquellas zonas donde se detecta aporte de alimento, ya que es uno de los principales factores que favorecen el aumento de la población de palomas. Estas actuaciones permiten mejorar la salubridad pública, evitar el deterioro del entorno urbano y reducir las molestias vecinales. Desde el consistorio afirman que la colaboración ciudadana es clave y piden a los vecinos de Alcantarilla que eviten alimentar a las palomas y que se comunique la incidencia o puntos con alta concentración de aves. Noelia Martín nos explica en qué consiste esta campaña.
5: Estamos realizando desde hace años el programa municipal de control de palomas en espacios públicos. Solicitamos la colaboración de todos los vecinos. Este programa se desarrolla durante todo el año con el objetivo de mantener un equilibrio adecuado pues en la población de aves urbanas. La campaña incluye seguimiento y control de distintos puntos del casco urbano, identificación de zonas con mayor concentración de aves, supervisión de espacios como vivienda abandonada, edificios sin terminar, balcones y patios interiores. Además, se actúa en aquellas zonas donde se detecta aporte de alimento, ya que es uno de los principales factores que favorecen pues, el aumento de la población de palomas. Estas actuaciones permiten mejorar la salubridad pública, evitan el deterioro del entorno urbano con determinadas manchas de excremento y reducen pues, las molestias vecinales producidas pues, como consecuencia del incremento de la población de palomas. La colaboración ciudadana, pues, insistimos en que es fundamental. Hay que evitar alimentar a las palomas y de producirse alguna incidencia o conocer algún punto con alta concentración de aves, pues hay que avisar al ayuntamiento.
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0: El Archivo Municipal de Alcantarilla ha vuelto a recibir una generosa donación de 123 etiquetas y envoltorios de conserva de principios del siglo XX. La colección, que ha sido entregada por la vecina Eugenia Pérez Salinas, incluye 40 modelos distintos de la fábrica Cobarro y 70 pegatinas de la marca Sombrero. El material perteneció a Isidro Pérez Gómez, encargado de la factoría Cobarro, y fue conservado durante décadas por su hijo José Pérez. Gracias al cuidado familiar, los documentos presentan un excelente estado de conservación a pesar de su antigüedad. Estas piezas permiten recuperar y proteger la memoria industrial conservera de Alcantarilla, que con tanto esmero está intentando recuperar el Ayuntamiento de la ciudad. Los técnicos municipales trabajan actualmente en la descripción detallada de cada unidad y el objetivo es integrar estas piezas en los fondos ya existentes de la firma Cobarro para asegurar su difusión pública en el futuro Museo de la Conserva. Este patrimonio gráfico es fundamental para entender el desarrollo económico que transformó la ciudad de Alcantarilla hace ahora un siglo. Y la base aérea de Alcantarilla va a recibir en los próximos días los nuevos aviones Airbus C-295. El Ministerio de Defensa sustituirá estos aparatos por los antiguos, de los antiguos 212. Las primeras tres unidades ya han superado las pruebas de tierra y pintura en las instalaciones de Airbus, quedando a la espera de su vuelo inaugural. Estos modelos tácticos destacan por su versatilidad, ya que permiten el transporte de hasta 50 paracaidistas y pueden aterrizar en pistas no preparadas. En la Escuela Militar de Paracaidismo de Alcantarilla, estas aeronaves realizarán labores fundamentales de lanzamiento de cargas y saltos, además de misiones de lucha contra el contrabando y búsqueda y salvamento. El contrato global contempla la fabricación de 18 aviones con entregas programadas para la base murciana entre los años 2030 y 2032. El acuerdo incluye también simuladores de vuelo avanzados y sistemas de enseñanza por ordenador que reforzarán la operatividad de la escuela militar. Con esta adquisición, el Ejército del Aire y del Espacio se sitúa como el segundo mayor usuario de este modelo de avión a nivel mundial.
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0: Con amor. Así se llama la última exposición de María Luisa Rufete, una joven pintora de Alcantarilla que transforma el sentimiento del amor en una experiencia visual y literaria. La muestra, ubicada en la Universidad Politécnica de Valencia, surge de una investigación académica inspirada profundamente en los textos del escritor Antonio Gala. Volvemos contigo, Sandra.
2: La artista alcantarillera María Luisa Rufete Martínez expone su obra en la Facultad de Arquitectura de la Universidad Politécnica de Valencia, con la muestra Con Amor, una exposición que une pintura y literatura a través de 7 piezas. La joven pintora presenta este proyecto artístico como resultado de la investigación desarrollada para su trabajo final de grado, en el que explora el amor como eje principal de creación y expresión emocional. La exposición podrá visitarse hasta el próximo 27 de junio en el hall norte del edificio 2F de la Universidad Politécnica de Valencia. María Luisa nos cuenta cómo nació la idea de crear esta exposición.
6: Pues la verdad que nace por un sentimiento que obviamente es el amor, que tengo yo y siento en mi vida diaria, algo que es para mí casi como respirar y que salpica inevitablemente toda mi obra. Y de esa necesidad de hablar sobre el amor surge esta exposición, un poco, bueno, en general toda mi obra, y en concreto esta exposición surgió, aparte de por esa idea, por un libro que leí titulado Cuaderno de Amor de Antonio Gala, que me impactó tanto su idea y cómo descendía el amor, que dije, necesito poder experimentar más sobre esto, necesito poder hablar sobre esto. Y como a mí hablar o escribir no se me da tan bien, dije, necesito pintarlo. Y de ahí surge esta idea de comenzar a trabajar sobre los diferentes capítulos que se abordaban en el libro, pero en vez de simplemente ilustrarlos, yo lo que quería era como generar un debate, una especie de historia, y que la gente cuando los vea se plantee sus propias preguntas.
2: La muestra nace de una profunda conexión con la literatura de Antonio Gala, cuya obra ha sido clave en el proceso creativo, como ella misma indica.
6: Al principio fue como la similitud que tenía él con mi pensamiento. El primer capítulo es Amado y Amante, y en él se definían como las dos posturas que tenemos las personas cuando estamos en una relación, que es o el de ser la persona que ama, que la otra persona es tu mundo entero y todo es todo para ti, o la de amado, que son personas que, por así decirlo, son personas que tienen no tienen una luz propia, no hieren a veces, y no lo quieren hacer a posta, no podemos pedirles otra cosa. Y como esa similitud en ideas que yo tenía o en sensaciones, en la forma de escribir, como en la forma de sentir el amor, fue yo creo que lo que hizo que dijese, tengo que pintar esto, tengo que pintar de esta forma. No siempre coincidíamos, pero a veces se genera como un debate entre su pensamiento y el mío, pero creo que también es lo bonito, porque el amor es al final algo único, lo dice también él en sus escritos, y cada persona que lo lea, igual que cada persona que vea mis cuadros, va a sentir algo diferente.
2: Cada una de las obras supone una interpretación pictórica de los textos de Antonio Gala, en una propuesta donde el color adquiere un gran protagonismo. María Luisa Rufete trabaja las tonalidades y composiciones con el objetivo de transmitir sensaciones y conectar emocionalmente con el espectador.
6: Sobre todo lo que utilizo es el significado simbólico de cada color. Para mí, por ejemplo, los rojos y los carmines tienen una potencia muy simbólica en el sentido de fuerza, pasión, furia. Luego, por ejemplo, los azules me dan más calma, tranquilidad, verdes, alegría. Y utilizo mucho todas esas metáforas de colores para intentar guiar, a lo mejor, esa emoción que hemos comentado antes en la obra, y que a lo mejor los espectadores piensen una cosa o la otra. Una de las cosas que se puede ver en la exposición es una serie de bocetos previos a las obras en los que se intentan diferentes paletas para, como que te comentaba, intentar inducir una u otra emoción. Entonces hay veces que a la primera no se consigue emoción y pruebo paletas hasta que encuentro una que diga sí, ese tipo de paleta reducida es la que puede ser la idónea para representar este sentimiento.
2: La artista asegura que entiende el amor como un concepto inseparable tanto de la pintura como de la vida, una idea que se refleja en toda su muestra y también en el proceso creativo previo, parte del cual puede verse en la propia exposición. Una cita que supone además un importante escaparate cultural para el talento joven de Alcantarilla fuera de la región de Murcia.
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0: Ha terminado la temporada para el Ozono Global Jairis, pero nos quedan dos equipos que están inmersos en sus respectivas competiciones. Comenzamos con la última hora del equipo de fútbol sala femenino de la Boca Telía, que este fin de semana disputará el derbi regional frente al STV Roldán, y lo hará en casa. Uno de esos partidos que la afición de Alcantarilla espera disfrutar. En dos ocasiones se han enfrentado ambos equipos esta temporada, y en esta ocasión la Boca Telía no se juega prácticamente de nada, ya que ocupan la zona media de la tabla a falta de 4 jornadas. Quien más tiene que perder es el equipo de Torre Pacheco, que se está jugando a seguir en los puestos de playoff por el título. Con 12 puntos aún por disputar, el STV Roldán es cuarto, y aunque tiene una amplia ventaja de 7 con su inmediato perseguidor, el Ocastro, una derrota en Alcantarilla sería un paso atrás de cara a esa clasificación, y no estaría muy claro colarse entre los 4 primeros. En cualquier caso, la capitana del equipo de la Boca Telía, Miriam Zamora, asegura que es un partido que quieren disputar y, por supuesto, quieren ganar.
7: Este sábado, partido muy chulo, muy importante. Al final es un derbi. Creo que nosotras estamos a estas alturas de la temporada en un periodo un poco complicado, porque estamos muy lejos de las posiciones de playoff. Tampoco nos estamos jugando nada ni no descender. Pero un derbi siempre es bonito, siempre motiva. Llevamos una semana de entrenamiento muy buena. Y al final recibirá un Roldán que está haciendo un súper buen año en casa. Siempre es importante, siempre queremos llevarnos la victoria. Este año ya nos hemos llevado 2 ante ellas y queremos que esta sea la tercera, por supuesto, en Teledeporte, que nos encanta que le den visibilidad a este tipo de partidos. Y nada, vamos a por los 3 puntos. Sabemos que es un equipo que lucha mucho, que compite muy bien. Nos conocemos muy bien entre todas nosotras, hemos sido compañeras en determinadas ocasiones. Así que vamos a darlo todo y, por supuesto, a dar un buen espectáculo para la afición.
0: Quien sí lo tiene fácil con las matemáticas es el Alcantarilla Fútbol Club, que juega el domingo a partir de las 6 de la tarde en Calasparra. El Alcantarilla es ahora mismo líder de la Preferente Murciana con 64 puntos, le siguen Bullas Deportivo con 63 y San Javier con 62. La semana pasada conocimos que son 3 los equipos que ascenderán este año a tercera red. Por tanto, a falta de 2 jornadas para que finalice la liga, una victoria en Calasparra daría el ascenso directo al equipo entrenado por Dani Álvarez, que aún no lanza las campanas al vuelo, porque el Calasparra, dice, también se está jugando lo mismo.
8: Bueno, el partido este domingo va a ser muy complicado contra Calasparra, un equipo que está inmerso en esta lucha por ese ascenso directo, al igual que nosotros, y ellos irán por todas porque quieren agotar sus últimas opciones. Nosotros creo que nos enfrentamos a un equipo que realmente hace las cosas muy bien con balón, que en su campo, bueno, solo han perdido un partido en toda la temporada, pero bueno, creo que llevamos bien trabajado el partido y los jugadores los veo con ganas de poder sumar de tres, sobre todo que nos daría ese ascenso directo. A nivel clasificatorio, bueno, nosotros no tenemos que mirar a los demás campos, dependemos de nosotros mismos, quedan dos jornadas y hay que ganar una de las dos. Y si gana este domingo, mejor, y si no conseguimos la victoria este domingo, pues habrá que darlo todo para conseguirlo en esa última jornada en nuestro campo, con nuestra afición, contra el Lorca B.
0: Fin de semana deportivo interesante y emocionante para los equipos de Alcantarilla, a los que les deseamos mucha suerte y ojalá el lunes podamos contar la victoria de la Bocatelia y el ascenso del Alcantarilla Fútbol Club. Tenemos ya preparado al novillero Toni Marín, que el domingo será uno de los acartelados en el Memorial Dámaso González, que se va a celebrar en Alcantarilla este fin de semana y con el que vamos a hablar en los próximos minutos.
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0: Hablamos de toros y del novillero de Alcantarilla, Toni Marín, que está acartelado, como decimos, para el domingo en el tercer Memorial Dámaso González, que se va a celebrar en nuestra localidad. Marín volverá un año después a torear en su tierra, a la espera de conocer a los dos finalistas que saldrán del festejo eliminatorio de mañana sábado. Inició su camino en el mundo de la tauromaquia hace ahora algo más de 2 años, siguiendo los pasos de su abuelo, conocido como el Moraleño, y continúa formándose en la Escuela Taurina de Murcia con los maestros Guerrita y Dominguín. Y hoy lo tenemos con nosotros para hablar del festejo del domingo y de cómo se encuentra de cara a este compromiso que esperamos que vuelva a ser inolvidable, como lo fue hace justo ahora 1 año. Toni Marín, buenas tardes.
9: Buenas tardes, Paco. Ojalá ya así sea, una tarde inolvidable, como has descrito.
0: Este domingo actúas en tu tierra, en tu plaza, con tu gente. ¿Qué significa para ti torear aquí en Alcantarilla?
9: Bueno, pues este domingo volvemos a la torear en Alcantarilla, 365 días después. Y la verdad que en estos 365 días no he parado de pensar ni un día en aquella tarde. Y mi mayor de los deseos sería que saliese todo igual. Que aquella tarde disfruté lo que no está escrito. Y te puedo decir que sentí sensaciones que nunca había sentido. Y eso me dejó enamorado. Y estoy deseando volver este año para intentar repetirla.
0: Hace 1 año que te vimos por primera vez aquí en Alcantarilla. ¿Qué recuerdas de aquella tarde?
9: Bueno, pues aquella tarde, como he dicho varias veces, yo por momentos pensaba que estaba soñando. Porque todo lo que hacía me salía redondo. Intentaba una cosa y me salía. Intentaba otra y me salía también. Y fue una tarde que para mí fue todo perfecto. Este año volvemos a intentar solucionar las carencias que tuve en aquellos momentos, que tuve 1000 errores diferentes. Y este año, en este tiempo, hemos intentado corregirlos y llegamos en un mejor punto. Intentaremos que el domingo se vea y que demos sensación de estar más preparados.
0: Imagino que el domingo es un compromiso especial. ¿Cómo afrontas la presión de torear aquí ante los tuyos?
9: Pues la afronto con mucha preparación, con que en cada entrenamiento hemos estado dando el máximo, pensando en este día. En el campo hemos estado preparándonos también a conciencia para este día y la verdad que con muchísima ilusión. Lo intento solucionar con mucha ilusión y mucha entrega.
0: Te has formado o te estás formando en la Escuela Taurina de Murcia, bajo la tutela de Luis Sánchez Guerrita y Domingo García Dominguín. ¿Qué te están aportando estos dos maestros más allá del toreo?
9: Pues sí, yo llegué a la escuela con 15 añitos, que me picó la curiosidad una tarde de toro, y allí que me presenté yo en la escuela, sin capote, sin muletas, sin saber cómo se cogía nada de esto. Y allí Luis Sánchez Guerrita me acogió como uno más y desde ese día estoy formándome con Guerrita y Dominguín, que la verdad que le estaré eternamente agradecido, porque aparte de formarse uno como torero, se forma como persona también, te transmiten unos valores y una educación que son únicos en el mundo del toro y le estaré eternamente agradecido siempre.
0: Imagino que conforme va pasando el tiempo vas teniendo un estilo. Para los que vayamos el domingo a verte torear, ¿qué vamos a ver de Toni Marín?
9: Bueno, pues lo que intentaré que vean será un chaval disfrutar al máximo, que intenta hacer las cosas bien, y que intenta hacer disfrutar a la gente también.
0: Bueno, Tony, ¿qué le dirías a otro joven de Alcantarilla, por ejemplo, que siente atracción por el mundo del toro, pero que no sabe cómo empezar?
9: Pues bueno, yo lo invitaría a que asistiese un martes o un jueves con nosotros a los entrenamientos, que se deje los complejos atrás y venga a nuestra escuela, porque aquí somos todos una gran familia, hay chicos y chicas de todas las edades, y como ya digo, estamos todos hermanados. Cada chico que viene nuevo lo acogemos como si fuese uno más e intentamos ayudarnos entre nosotros lo máximo posible, apoyándonos y compartiendo lo que sabemos. Y lo invitaría a que viniese con nosotros, que probase algún día, que seguro que va a salir encantado de allí. Y estoy seguro de que si viene una vez, se queda para siempre.
0: Bueno, Antoni, este domingo, por último, cuando te vistas de luces y salgas al ruedo de la Plaza de Toros portátil de Alcantarilla, ¿qué esperas llevarte de esa tarde?
9: Bueno, pues espero llevarme muchos bonitos recuerdos. Intentaré disfrutar, a pesar de que las cosas vayan mejor o no tan bien. Intentaré que la gente disfrute también con mi toreo. Y para mí lo más importante, disfrutar, como ya he dicho muchas veces.
0: Pues te deseamos mucha suerte, Tony. El domingo ahí estaremos como cualquier aficionado animando al torero local. Que tengas mucha suerte.
9: Muchísimas gracias, Paco. Un abrazo.
0: Las palabras de Tony Marín. Ahora nos vamos con la agenda cultural.
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0: London, una propuesta plástica que traslada al papel la atmósfera y la arquitectura de la capital británica. Una exposición que reunirá la obra de los artistas Begús, Jara y Marlo, quienes a través de la técnica de la acuarela ofrecerán su visión personal de Londres. La entrada es libre, recuerden, inauguración esta misma tarde a partir de las 8:30 en el Centro Cultural Infanta Elena. Mañana sábado se presenta la jornada más intensa de la semana con dos actos de distinto signo que se repartirán entre la tarde y la noche. A las 6, la Plaza de Toros portátil instalada en el barrio de Las Tejeras acogerá la prueba clasificatoria del Certamen Nacional de Escuelas Taurinas, cuya recaudación, ya lo saben, irá destinada íntegramente a la Asociación Española contra el Cáncer en Alcantarilla. Las entradas, desde 12 euros, pueden adquirirse en Óptica Avelino, Bar La Plaza y Farmacia María Rubio. Recuerden, mañana a partir de las 6 de la tarde vuelven los toros a Alcantarilla con el Certamen Nacional de Escuelas Taurinas. A partir de las 8 de la tarde, el Centro Cultural Infanta Elena acoge el pregón de las fiestas en honor a la Virgen de la Salud, que correrá a cargo de Teresa Hernández, doctora en farmacia y diplomada en nutrición y dietética. Esto será mañana, recuerden, en el Centro Cultural Infanta Elena. No se lo pierdan, pregón mariano en honor a la Virgen de la Salud. La agenda cultural de esta semana concluye el domingo con la gran final del certamen taurino Dámaso González a las 6 de la tarde en la plaza portátil instalada en el barrio de Las Tejeras. Los dos finalistas clasificados de la jornada del sábado se medirán en un festejo en el que el novillero de Alcantarilla, Tony Marín, actuará como referencia de la tarde, poniendo así el broche a una semana de intensa actividad taurina y cultural en nuestra ciudad. Recuerden, sábado a las 6 de la tarde, jornada clasificatoria de este certamen de escuelas taurinas, y el domingo a las 6 de la tarde, los dos finalistas clasificados y el novillero Tony Marín. Vuelven los toros a Alcantarilla, no se pierdan ninguna de las actividades que se han organizado culturalmente hablando en nuestra ciudad.
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0: La calidad del aire en Alcantarilla con respecto a gases compuestos volátiles y materia particulada es en este momento buena. Se considera satisfactoria y la contaminación del aire representa poco o ningún riesgo. Es una información ofrecida por la Dirección General de Medio Ambiente. Rápidamente nos vamos con la previsión del tiempo para lo que queda del día. Una información que nos llega a través de la Agencia Estatal de Meteorología, de la mano de Noelia García, a la que ya saludamos. Noelia, buenas tardes.
4: Buenas tardes. Hoy viernes en la región de Murcia continúa el tiempo inestable. En general, cielo variable con nubes y algunos claros. Por la mañana se esperan precipitaciones débiles o algún chubasco. Por la tarde se abrirán claros y las lluvias remiten. Hoy suben ligeramente las temperaturas, máximas de 25 grados en Molina de Segura, 22 en Murcia y en Mazarrón, 21 grados en Águilas y en Lorca, 20 en Caravaca de la Cruz y en Cartagena y 19 grados en Yecla. Sopla viento flojo de levante. Es una información de AEMET.
0: Gracias, Noelia. Con la información meteorológica finalizamos las noticias locales de Alcantarilla de hoy viernes 8 de mayo de 2026. Recuerden que este informativo y todos los programas de Radio Sintonía están disponibles en la web Radio Sintonía.

0: Antonio.es y en las principales plataformas de podcast. También estamos en las redes sociales Facebook y X. La información local de Alcantarilla vuelve ya el lunes a esta misma sintonía a partir de las 8:30 de la mañana. Hasta entonces, saludos, que pasen un buen fin de semana y nos vemos el lunes. Adiós.
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0: Son las 2 y 43 minutos.
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3: Ahí vamos.
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2: Sí lo sé. Sí tienes razón. 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
4: Son las 5:01.

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0: Son las 8 y 58 minutos.
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0: Son las 9:31.
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0: Son las 9:56.
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0: Son las 10 y 52 minutos.
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0: Son las 11 y 24 minutos.
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0: Son las 11:30.
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1: Son las 11:36.

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